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5: La diputada Araceli Ocampo Manzanares propuso exhortar a la Secretaría de Turismo del Gobierno del Estado para que diseñe e implemente una estrategia de promoción que integre los municipios de la región de la Costa Chica a Iguala de la Independencia, Yacihuatanejo de Azueta, dentro de las rutas turísticas oficiales con motivo de la Copa Mundial de la FIFA México 2026. Esto fue un punto de acuerdo que se aprobó por unanimidad por parte de las diputadas y diputados locales, en donde la diputada refiere que la Copa Mundial de la FIFA 2026, a celebrarse en México, Estados Unidos y Canadá, representa un evento deportivo que es uno de los más grandes de la actualidad, con una proyección de atraer a miles de visitantes internacionales, y esto constituye una oportunidad sin precedentes para posicionar la riqueza cultural, histórica y natural del estado de Guerrero en el escenario global. En otros temas, déjenme comentarles que la diputada Guadalupe García Villalba presentó un punto de acuerdo para exhortar a los municipios de la Costa Chica a que, de manera coordinada con la Secretaría de Turismo Estatal, se implementen estrategias de promoción turística, capacitación de prestadores de servicios e infraestructura regional a fin de consolidar una oferta turística que sea competitiva, sustentable e incluyente. Esto tras la creación del quinto polo turístico de Guerrero, integrado por Copala y Marqueles. Así que, bueno, parte de lo que sucede en el Congreso del Estado de Guerrero. También les comento que la diputada Erika Isabel Guillén Román presentó una iniciativa con el propósito de fortalecer el derecho a la reparación integral y establecer medidas específicas de protección, esto para las personas en situación de desplazamiento forzado interno.
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9: Avanza el posicionamiento de Estela Damián en Guerrero y alista visitas y Zihuatanejo. El activista y gestor social en Zihuatanejo, Carlos Gutiérrez Farías, aseguró que la aspirante a la coordinación estatal de Morena en Guerrero, Estela Damián Peralta, continúa fortaleciendo su presencia política en distintas regiones del estado de Guerrero mediante encuentros con liderazgos de izquierda y sectores de la sociedad civil.
10: Con muchos grupos de la sociedad civil, de partido, sin partido, grandes líderes, gestores sociales, y eso nos habla pues de que se están integrando, se está trabajando en todos los municipios de Guerrero.
9: Señaló que el trabajo territorial y la cercanía con la ciudadanía serán factores claves rumbo al proceso interno de Morena para definir a quien encabezará los esfuerzos de la cuarta transformación en Guerrero. Asimismo, adelantó que en próximos días Estela Damián visitará Zihuatanejo, donde simpatizantes y promotores ya preparan actividades para respaldar su proyecto político en la Costa Grande.
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3: El Tiempo Informa presenta Gobierno Municipal de la Unión Cuenta Pública 2025 ante la ACE. El Gobierno Municipal de la Unión de Isidoro Montes de Oca, encabezado por el alcalde José Francisco Suazo Espino, presentó en Tiempo Informa los expedientes técnicos correspondientes a la Cuenta Pública 2025 ante la Auditoría Superior del Estado, como parte del proceso de revisión y fiscalización de los recursos públicos ejercidos por la Administración Municipal. La entrega de la documentación fue encabezada por el presidente municipal, acompañado por el tesorero municipal Javier López Santoyo, en las instalaciones del Auditorio Superior del Estado de Guerrero, donde se informó el acta de inicio de la auditoría correspondiente al ejercicio fiscal 2025. De acuerdo con la información oficial, la ACE confirmó la recepción de los expedientes y dio continuidad este jueves 14 de mayo a los trabajos relacionados con la revisión de la cuenta pública correspondiente al periodo comprendido del 1 de enero al 31 de diciembre de 2025 en materia de cumplimiento financiero.
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4: Con el propósito de fortalecer una de las principales actividades productivas de Guerrero, mejorar la competitividad del sector y generar mayores beneficios económicos para las familias guerrerenses que dependen de la producción de mango, el diputado Marco Tulio Sánchez Alarcón presentó una iniciativa con proyecto de decreto para crear el organismo público descentralizado Consejo Estatal del Mango, una propuesta que está siendo analizada en el Congreso del Estado de Guerrero. También les comento que la diputada Erika Lorena Lourdes Cortés propuso reformas y adiciones a la Ley de Educación del Estado para que en instituciones educativas públicas y privadas se permita el uso de pantalón en las niñas, aun cuando de manera tradicional el uniforme escolar sea con falda, con el propósito de garantizar mayor comodidad para las estudiantes, el derecho al libre desarrollo de la personalidad y eliminar estereotipos de género.
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2: El Tiempo Informa presenta Gobierno Municipal de la Unión Cuenta Pública 2025 ante la ACE. El Gobierno Municipal de la Unión de Isidoro Montes de Oca, encabezado por el alcalde José Francisco Suazo Espino, presentó en Tiempo Informa los expedientes técnicos correspondientes a la Cuenta Pública 2025 ante la Auditoría Superior del Estado como parte del proceso de revisión y fiscalización de los recursos públicos ejercidos por la Administración Municipal. La entrega de la documentación fue encabezada por el presidente municipal, acompañado por el tesorero municipal Javier López Santoyo, en las instalaciones del Auditorio Superior del Estado de Guerrero, donde se informó el acta de inicio de la auditoría correspondiente al ejercicio fiscal 2025. De acuerdo con información oficial, la ACE confirmó la recepción de los expedientes y dio continuidad este jueves 14 de mayo a los trabajos relacionados con la revisión de la cuenta pública correspondiente al periodo comprendido del 1 de enero al 31 de diciembre de 2025 en materia de cumplimiento financiero.
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0: Muy buenas noches, amigas y amigos de La Hora Nacional. Muchas gracias por acompañarnos en este espacio donde hablamos de cultura, música, historia y temas que forman parte de la vida de nuestro país.
1: Hoy, 24 de mayo, vamos a tener un programa lleno de tradición, memoria y actualidad.
0: Vamos a tener música del Trío Hidalgo, una agrupación huasteca que interpreta música de tradiciones indígenas y mestizas de Hidalgo con violín, con jarana huasteca y guitarra quinta o huapanguera.
1: Además, nos acompaña la secretaria de Cultura, Claudia Curiel de Icaza, para platicarnos sobre la segunda edición del concurso México Canta por la Paz y contra las Adicciones.
0: Vamos a conocer detalles sobre el puente Nichupté en Cancún, una obra que puede mejorar la movilidad entre la ciudad y la zona hotelera.
1: También vamos a hablar sobre las acciones de prevención de inundaciones en distintos puntos del Valle de México por la temporada de lluvias.
0: Tendremos un reportaje especial desde el Archivo General de la Nación, el antiguo Palacio de Lecumberri. Esta legendaria prisión se convirtió en uno de los recintos históricos y documentales más importantes de México.
1: Y haremos un viaje simbólico en el tiempo para encontrarnos con Leonora Carrington, una de las artistas más importantes del surrealismo. Su obra abarcó pintura, escultura, grabado y literatura, y dejó una huella realmente grande en la cultura mexicana.
0: Llega también la Chilanguía con recomendaciones para aprovechar la Ciudad de México.
1: Además, vamos a tener los flashazos del bienestar, donde les compartimos información breve sobre programas de apoyos que pueden beneficiar a millones de mexicanas y mexicanos. Esto y más aquí en La Hora Nacional.
2: La estrategia de atención a las causas impulsada por la Secretaría de Gobernación continúa acercando apoyos y oportunidades a las comunidades que más lo necesitan. Como parte de estas acciones, servidores públicos del Gobierno de México realizaron 2.709 visitas casa por casa en Iguala, Acapulco y Chilpancingo. El objetivo es identificar las necesidades de las familias e incorporarlas a programas sociales. Además, se busca acercar a las y los jóvenes a actividades deportivas, culturales y laborales. Estas acciones fortalecen la atención social y la reconstrucción del tejido comunitario en Guerrero.
0: Llegó la segunda edición del concurso México Canta por la Paz y contra las Adicciones. Vamos a ver y escuchar la entrevista que le hizo nuestro compañero Orlando Abad a la secretaria de Cultura, Claudia Curiel de Icaza.
3: La segunda edición del concurso binacional México Canta ya está aquí, es una realidad, estamos en fase de convocatoria y ustedes tienen mucho que saber. Cuéntenle a ese artista de la familia o a quien ustedes conozcan, porque esto no se lo pueden perder. Y precisamente para saber todos los detalles, hoy en La Hora Nacional nos acompaña la secretaria de Cultura del Gobierno Federal, Claudia Curiel de Icaza. Bienvenida, secretaria.
4: Muchísimas gracias. Bueno, pues esta convocatoria para México-estadounidenses, mexicanos entre 18 y 29 años pueden participar a través de mexicocanta.gob.mx, suben su canción, no tiene que grabarse en un estudio profesional, que eso es muy importante, son 2 minutos y medio de algún cover o alguna canción que tengan, y de ahí van a ir pasando etapas con especialistas del Consejo Mexicano de la Música, que son compositores, disqueras independientes, comerciales, y de ahí vamos a llegar a 7 semifinalistas para México, 7 semifinalistas para Estados Unidos, y nos vamos a ir el 23 de agosto a Los Ángeles, al Million Dollar, que es un foro maravilloso, donde va a ser la primera semifinal en vivo, va a votar el público, aquí no hay jurados, solamente el público va a poder votar en vivo. De ahí van a pasar 3 finalistas.
3: Nos vamos a
4: Mazatlán, al Teatro Ángela Peralta, que también es hermosísimo, y tanto Mazatlán como Los Ángeles y muchos lugares, pero estos dos han sido símbolos y han sido espacios fundamentales donde se ha gestado esta música. El regional mexicano, la música tradicional contemporánea mexicana, con fusión de sonidos urbanos, como el hip hop, rap y todo lo que ahora ha confirmado a la música mexicana en los primeros lugares del mundo.
3: Para que ustedes vayan teniendo en cuenta que cualquier género se vale, pero la narrativa es importante. Estamos hablando de un concurso y una iniciativa que busca acercarnos hacia el amor, el desamor y la grandeza cultural de nuestro país.
4: Sí, y nos vamos a enfocar principalmente en regional mexicano porque tiene una gran versatilidad de fusiones con rock, metal, lo que tú quieras, sonidos urbanos, y esa es la música que ahorita está llevando a nuestro país a ser el 10º lugar en la industria del mundo. El 70% de la música que se escucha latina en las plataformas de streaming, el 70% es mexicana, es muy interesante, y pues en nuestro idioma, conquistar el mundo desde ahí.
3: Y además encontrar nuevos talentos maravillosos. En la Obra Nacional vivimos muy de cerca y muy apasionadamente la primera edición, y me gustaría preguntarle, ¿qué aprendió toda la experiencia, todo el equipo de México Canta? Porque es enorme la iniciativa, como usted lo decía, va desde disqueras hasta managers, productores, para poder hacer esta segunda edición con estos cambios que además se ven muy profesionales, o sea, se descentralizó, hay viajes,
4: sí,
3: hay muchos cambios.
4: Sí, por principio Los Ángeles el 23 de agosto, el 30 de agosto Mazatlán, también en vivo, y de ahí van a pasar 6 finalistas, más el mejor votado de las 2 semifinales. Y la final va a ser en el Auditorio Nacional, el 13 de septiembre. Y los que ganen van a participar el 15 de septiembre en el Zócalo con el artista invitado que ya se anunciará. Y recordar que en cada una de estas ediciones y semifinales habrán artistas invitados también.
3: Pues en realidad es una experiencia que profesionaliza y que ayuda a crear sueños reales, hacer realidad los sueños, y qué bueno que se vuelve a hacer. Secretaria, ¿algo más para invitar a los jóvenes, a las jóvenes, a que se inscriban, a que participen?
4: Que no sean tímidos, y si a ustedes no les gusta la música, siempre habrá un pariente, un amigo. Incentiven también poner atención nuestros mexico-estadounidenses. Queremos que sean parte de este concurso, que es un concurso sin precedentes, porque se hace en México y en Estados Unidos, y hermana a los jóvenes mexico-estadounidenses y a los mexicanos con las mismas raíces, pero distintas identidades.
3: Todo está dicho, el semáforo está en verde y ustedes solo tienen que inscribirse. Ya nos veremos en próximos meses para ver cómo es que avanza, secretaria. Muchísimas gracias.
4: Muchísimas gracias.
3: Qué emocionante. Seguimos en la Hora Nacional y ahí viene México Canta. Que no se les olvide.
1: El puente vehicular Nichupté en Cancún es una obra que busca mejorar la movilidad entre la ciudad y la zona hotelera. Su objetivo principal es reducir tiempos de traslado en una de las rutas más congestionadas de la ciudad.
0: El puente está diseñado con 3 carriles vehiculares, uno por sentido y un carril reversible. Esto permite ajustar la circulación según las horas de mayor carga vehicular.
1: También incluye una ciclovía, lo que abre espacio para la movilidad sustentable y además ofrece una alternativa segura para peatones y ciclistas.
0: En la inauguración se destacó que beneficiará a más de 40,000 personas en la región.
1: En Quintana Roo, el turismo sigue siendo uno de los motores económicos más fuertes porque tienen millones de visitantes al año. Esto obviamente pone presión en la infraestructura vial de destinos como Cancún.
0: Con esta obra se busca mejorar la experiencia de turistas y residentes, reduciendo tiempos de traslado y mejorando la conectividad hacia la zona hotelera.

0: educación construye igualdad, construye amor al pueblo y construye amor a la patria. La honestidad,
1: la honestidad,
0: el amor al pueblo,
1: el amor al pueblo,
0: y el amor a la patria,
1: el amor a la patria,
0: dan resultados,
1: dan resultados.
0: ¡Que viva Quintana Roo! ¡Que viva México! ¡Que viva el pueblo de México! ¡Que viva México! ¡Que viva México!
2: Esta época de lluvias llegó con todo.
3: Sí, ¿eh? ¿Qué tal? Fíjate que justo en esta temporada que ya la tenemos encima, se están reforzando varias obras para prevenir inundaciones en puntos clave, sobre todo en la zona oriente del Valle de México.
2: Sí, por ejemplo, en Iztapalapa, Nezahualcóyotl y La Paz, donde el agua se acumula rápido y genera afectaciones importantes.
3: Por eso se están ampliando y fortaleciendo lagunas de regulación, colectores y cárcamos de bombeo para que el sistema tenga mayor capacidad de desalojo y responda mejor en lluvias intensas.
2: Y también el mantenimiento del drenaje, ¿no?
3: Sí.
2: O sea, no solo obras nuevas, sino limpiar, reforzar y desasolvar para que todo fluya mejor.
3: De hecho, hay trabajos de desasolve en varios ríos y canales, además del refuerzo de bordos en distintas regiones del país como parte de una estrategia mucho más amplia de prevención.
2: La idea es reducir riesgos y proteger a la población en toda la temporada de lluvias, que ya sabemos que cada año viene con fuerza. En una visita que generó mucha conversación, la presidenta de México, Claudia Sheinbaum, recibió al músico Bono y al grupo U2 en un encuentro que se hizo tendencia por el diálogo con figuras influyentes de la música a nivel global.
4: What an honor. Lovely
5: to meet you. Nice
4: to meet you. Such fans of yours.
5: Thank you. Oh, thank you very much.
4: Really, and of your
5: wow, nice to meet you. Felicidades a ustedes.
4: My goodness. Have universal health care. You have raised the minimum wage. You come to the Street Child World Cup. You meet Ezra and myself.
5: We have reduced.
4: I don't know how you have time.
5: Health, education. Housing.
4: Yeah.
5: Those are the rights.
4: That's it.
5: They are not very rich.

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1: Este 25 de mayo recordamos a Leonora Carrington por su aniversario luctuoso, una figura muy importante del surrealismo y una de las artistas más influyentes del siglo XX en México.
2: Carrington fue pintora, escultora y escritora, y además desarrolló una obra llena de simbolismo, imaginación y misticismo. Su obra sigue inspirando a nuevas generaciones dentro y fuera de nuestro país. Vamos a hacer un viaje simbólico en el tiempo para conocer su historia en su propia voz en una entrevista muy especial.
3: Hola, ¿qué tal, queridos amigos? Yo soy Ignacio Alba, alias El Diablo, y desde las oficinas del diario El Pitazo, te lo damos antes que nadie, pues me trajeron aquí a la hora nacional, nada más y nada menos, que para entrevistar a una señorona. Ya verán qué talla de señora, ¿eh? Tenemos aquí en el estudio a doña Leonora Carrington. Muchas gracias por acompañarnos.
4: Un placer, señor Diablo, un placer.
3: Oiga, pues ha estado muy difícil localizarle en estos años, ¿verdad? Desde aquel 25 de mayo, híjole, su agenda ha estado un poco tensa. Dígame, ¿qué ha estado haciendo en estos días?
4: Bueno, pues es que realmente usted sabe que yo paso mi tiempo pintando y esculpiendo, pero incluso después de la muerte mi agenda es un poco apretada. Por ejemplo, ahora vengo de escuchar un concierto en Los Anillos de Saturno y a las 11 me tengo que aparecer en un plato de sopa de tomate.
3: Óigame, qué espacial y qué especial, caramba, qué maravilla. Y bueno, ahondando un poco más en lo que fue su historia, cuéntenos, ¿cómo fue su infancia?
4: Bueno, pues yo nací en una familia rica en Inglaterra porque mi padre hizo buen dinero en el negocio de las telas. Pero bueno, en la corte todo eso no importaba mucho, dinero, ¿sabe? Allá solo la sangre noble es lo que la gente le importa.
3: El apellido, ¿no? Que el abolengo que le dicen.
4: Así es, correctamente. Por eso cuando yo tenía 16 años, señor Ignacio Diablo, yo tuve un desencuentro con mis padres porque él pensaba que para que nosotros escaláramos socialmente tenía que casarme con alguien de la nobleza. Así es, pero que para mí fue una buena oportunidad para hacer una estrategia, porque con eso yo pude convencer a mis padres de hacer un trato. Yo iba al baile de presentación en el que me querían a mí buscar un esposo, pero ellos me dejaban ir a la Academia de Arte y me costó, pero aceptaron.
3: Oiga, esta historia es la que podemos ver en La Debutante.
4: Así
3: en el cuento
4: es.
3: De La Debutante que usted misma escribió.
4: Yo escribí ese cuento porque, señor Diablo, yo fantaseaba con que una hiena y yo nos hacíamos amigas en el zoológico. Y entonces yo así le prestaba mis vestidos y mis guantes a la hiena para que se hiciera pasar por mí en la cena. Así es, pero al final ella se come a mi sirvienta para usar su cara como máscara, todo un... Le recomiendo que lo lea.
3: Ah, mire, qué llena tan simpática, ¿eh? Lo bueno es que era su amiga.
4: Soy de buenas amistades, señor Diablo.
3: Oiga, y bueno, cuénteme un poco de cómo fue que conoció las vanguardias, el surrealismo, el dadaísmo, todo esto, ¿cómo fue?
4: Pues es que saliendo de la academia yo conocí estas vanguardias porque empezó a suceder que después de la Primera Guerra Mundial,
3: ajá,
4: una generación de artistas estaba intentando hacer sentido del mundo con su arte. Como Pablo Picasso, Buñuel, Joan Miró, André Breton, Max Ernst, por ejemplo.
3: ¡Ay, qué maravilla! Oiga, a ver, ¿qué le podría decir ahora a todas las personas que nos ven ahora del 2026? Un mensaje que tenga para esta sociedad que ya tenemos.
4: Yo creo que les diría que sean intrépidos, ya sea en la cocina, en la alcoba, en el arte, en todo hay que desafiar a la hostilidad del conformismo. Eso les diría.
3: Uy, eso está muy bueno. Y acá... Pues ya acá entre nos, ¿usted
5: ¿Qué receta me podría dar así? Me dijeron que usted conoce ahí unos manualitos para soñar cosas, ¿no?
4: Para soñar algunas cosas divertidas, señor Diablo. Luego me cuenta, pero anote ingredientes.
5: A ver, vamos, pongan atención, ¿eh? A ver.
4: 1 kilo de raíz fuerte.
5: 1 kilo de raíz fuerte.
4: 4 kilos de miel.
5: 4 kilos de miel.
4: 1 bigote postizo.
5: Bigote postizo.
4: Y no, ¿sabe qué? Yo creo que para que tenga la receta completa mejor, vamos a esperar a revelarla en la segunda temporada de las Crónicas del Diablo.
5: Oiga, ¿qué me dice que está en el Foro Shakespeare?
4: A las 8:30 de la noche, señor Diablo, para que se entere también de mi amistad con Remedios Varo, con Katy Orna, que eran otras surrealistas impresionantes.
5: Claro, las tres brujas les decían, ¿verdad?
4: Así es.
5: Que vivían ahí en la colonia San Rafael, que se iban al mercado de Sonora, hacían sus brebajes, toda la cosa.
4: Toda la cosa que se pueden enterar en el Foro Shakespeare. Yes.
5: Oiga, ¿por qué fechas más o menos? ¿Es jueves?
4: Los jueves de julio, así es, les esperamos.
5: A las 8:30 en el Foro Shakespeare, ¿verdad? Ahí los vemos, así que no se la pierdan. Aquí está la señora Leonora Carrington, pero allá conocerán a Katy Horna también y a Remedios Varo. ¿Y quién más viene? Cuéntenos también. Está José Pepe. ¡Ay!
4: Horna, Pepe
5: Horna también.
4: Mis amores. Mi Chiqui Bay.
5: Chiqui Bay.
4: Benjamín Perret y otros muchos que tienen que ir a escuchar nuestros personajes.
5: Pues ya lo saben, no se lo pueden perder. Ha sido un privilegio tremendo contar con la presencia de tremenda señorona. Muchas gracias por acompañarnos y nos estamos viendo ahora en julio, ahí en el Foro Shakespeare.
4: Y a las 10 de la noche en la hora nacional.
6: Perdón que interrumpa, querido Diablo. Señora Carrington.
5: ¡Ah!
6: Oigan, muchas gracias por venir. Un honor que estén con nosotros. Gracias, Giovanna. Gracias, Elías. Y no se los pierdan todos los jueves, 8:30, en el Foro Shakespeare, Manual para Pintar Gatos. Ahí nos vemos.
5: Ahí nos vemos.
7: La Ciudad de México siempre tiene actividades para todos los gustos. Vamos a ver qué nos preparó esta vez Germán Gastelum.
8: Chilanguía, Chilanguía, bueno que sea yo solo, pero de todas maneras le mandamos un abrazo a Orlando y a los niños que siempre nos están apoyando aquí en la Chilanguía. Bueno, esta semana en la Chilanguía te traemos lo mejor de la cultura, el arte y el entretenimiento que puedes disfrutar en la Ciudad de México. Arrancamos con una exposición que une dos pasiones universales, el arte y el fútbol. Esa misma emoción es muestra que reúne cerca de 100 obras de más de 60 artistas de 13 países. Incluye fotografía, video, pintura e instalaciones que reflexionan sobre el fútbol como un lenguaje común y universal. Si buscas plan familiar, llega Ubu Rey. Una puesta en escena con niños presentada por el carro de comedias de la UNAM bajo la dirección de Mario Espinosa. Un clásico para disfrutar los fines de semana. Para los amantes de la lectura, no te pierdas la Feria del Libro en Coyoacán del 7 al 16 de junio. Serán 180 editoriales y alrededor de 300 actividades, además de presentaciones con grandes autores. Y en el marco del Mes de la Diversidad Sexual, la Ciudad de México ofrece cine gratuito en distintas sedes, como el Cine Zapata, la Universidad Rosario Castellanos y el Centro Cultural Los Pinos. Consulta horarios y programación en la página de Procine. Y ya que hemos estado hablando de Leonora Carrington, los invito a la exposición permanente y gratuita en el Centro Cultural Bicentenario Mexiquense. Es verdaderamente maravillosa y mágica. Y para cerrar, celebremos el Día Mundial de la Bicicleta este 3 de junio. Habrá rodadas en Paseo de la Reforma desde el inicio hasta el final, ese mismo día. Y también actividades del fin de semana, impulsando la movilidad alternativa en la ciudad.
9: Llévame en tu bicicleta. Óyeme, Carlos, llévame en tu bicicleta.
7: Una ciudad de México que se mueve, se expresa y se vive a través del arte, la cultura y el espacio público. Seguimos aquí en la Hora Nacional.
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2: El antiguo Palacio de Lecumberri es uno de los espacios más emblemáticos de la historia contemporánea de México. Durante décadas funcionó como prisión y hoy es el Archivo General de la Nación.
1: Sí, en el Palacio se guardan documentos fundamentales para entender la vida política, social y cultural del país. En este reportaje de Orlando Abad vamos a conocer cómo pasó de ser una cárcel legendaria a convertirse en el archivo de la memoria histórica de México.
12: Nos encontramos en un edificio histórico de México. Es un edificio de principios del siglo pasado que funcionó como penitenciaría de la Ciudad de México hasta la década de los 70 y que a partir de la década de los 80 es sede del Archivo General de la Nación. Un lugar impresionante que guarda tantos y tantos secretos que sería casi incontable en un solo día. Pero hoy nos dedicamos a conocer un poco más de este sitio y de su misión en el presente. Por favor, acompáñenos a ver esta entrevista y a ver qué aprendemos. Como cada que salimos a visitar México, llegamos a lugares sorprendentes y maravillosos en la hora nacional. Hoy estamos en el Archivo General de la Nación, en el Palacio de Lecumberri, un lugar histórico por demás para nuestra nación y para nuestra historia, pero vamos a platicar con el que sabe. El doctor Rodrigo Moreno Elizondo, que es el subdirector de Acceso y Atención al Público, como ustedes, como nosotros, que nos metieron, miren, hasta el fondo de la casa aquí en el Archivo General de la Nación. Muchas gracias, doctor. ¿Cómo está?
13: Orlando, es un gusto estar con ustedes y estar con su auditorio.
12: ¿Cuál es la importancia de tener un archivo general en México?
13: El Archivo General tiene múltiples funciones sustantivas. Entre ellas están garantizar la correcta organización y administración de archivos en el país. Es decir, que se encarga de acompañar a las instituciones públicas, incluso particulares, que necesitan tener correctamente organizada su información para garantizar el acceso a la misma y, por lo tanto, su utilidad. Y eso acompaña a la administración pública, pero también a lo interno tiene la responsabilidad de custodiar un gran acervo histórico que contiene la memoria documental del país desde el siglo XVI hasta el presente.
12: Aquí están los sentimientos de la nación, entre muchos otros. Platíquenos algo de esos datos sorprendentes que podemos encontrar aquí.
13: El Archivo General de la Nación tiene una historia larguísima. Desde la época colonial se empiezan a generar documentos. Sin embargo, no existía propiamente una cultura de organizar y administrar estos documentos. Hasta finales del siglo XVIII ya se dan cuenta las autoridades que había que tenerlo organizado. Había algo que se llamaba la Secretaría de la Cámara del Virreinato. Y ahí se tenían organizados papeles administrativos de la colonia. Entonces se crea el primer archivo, el Archivo General de la Nueva España. Después esa administración cambia en la época independiente. En agosto de 1823 se decide crear el Archivo General y Público de la Nación, que es, digamos, el antecedente de este Archivo General.
12: Oiga, a finales de los 70, 77, por ahí se dijeron, ya no cabemos, necesitamos otro lugar. Platíquenos cómo fue esa transición, porque, bueno, ahora ya se ve todo muy bonito, pero aquí era un lugar donde la historia fue muy oscura.
13: Claro, este archivo ha estado viajando. En el primer momento, en el siglo XVIII, estaba en Palacio Nacional. Como no cabía todo el documento ahí, se mandó una parte a lo que es el convento de Santo Domingo. Entonces, como justamente no cabía, decían, bueno, necesitamos buscar un lugar idóneo. Había una parte en algo que se llamaba el Templo de Guadalupe, que era la Casa
12: Tacubaya,
13: María.
12: ¿No?
13: Tacubaya.
12: Claro.
13: Estuvimos un tiempo en lo que hoy es el Munal, el ex Palacio de Comunicaciones y Obras Públicas. Ahí del año 73 al año 82 fue nuestra casa, digamos. En 1976 cierra esta penitenciaría, en agosto. En el 77 se decreta que se tiene que convertir en el Archivo General.
12: Sí,
13: había que remodelarlo. Se logra, se remoza, se quita, digamos, todo lo que tenía que ver con la penitenciaría, y en agosto del 82 se hizo un gran evento para inaugurar esto que sería la casa definitiva hasta este momento del Archivo General de la Nación.
12: Hoy podemos venir a visitar, podemos venir a consultar. ¿Cómo le hacemos, Doc?
13: La gente puede venir al Archivo General de la Nación a recorrer la exposición permanente. Hay documentos emblemáticos como el Acta de Independencia de 1821, las constituciones de 1824, 1856, 17, van a poder ver la historia de la institución y a la vez las funciones sustantivas, todo el equipo de archivistas y de especialistas que hacen posible que la memoria siga viva.
12: Doctor, muchísimas gracias por acompañarnos en la Hora Nacional.
13: Muchísimas gracias por la invitación.
12: Y nosotros seguiremos caminando, recorriendo y conociendo lugares mágicos, maravillosos e históricos como este Palacio de Lecumberri, hoy Archivo General de la Nación. Crujías convertidas en galerías, comedores de presos convertidos en bibliotecas, un edificio que tiene muchísima historia y que hoy guarda la memoria de nuestra nación, es lo que hoy conocimos en la Hora Nacional. Nosotros seguiremos recorriendo lugares, sitios, y si ustedes quieren que vayamos a alguno, solo tienen que ahí comentarlo y nosotros haremos todo lo posible por llevar la magia de México a todo el mundo. Continuamos. Gracias.
1: Muchas gracias por haber estado con nosotros en esta primera parte de la Hora Nacional. Regresamos después de la pausa con más historias, música y pláticas de todos los temas.
2: Y hoy los vamos a dejar con una frase de Leonora Carrington, una de las figuras más importantes del arte surrealista en México, nuestro país. Dice así: la realidad no está ahí para ser creída, sino para ser creada.
1: Sí, totalmente hace sentido con su obra.
2: Sí, ¿verdad?
1: Totalmente.
2: 100%.
1: Oigan, pues esta semana le queremos mandar saludos a mucha gente. Para empezar, a Gemes Electrificaciones, Cecilia Godínez, Marta Ceci Martínez, Alexis Linares, Isaac Cortés Rosas, Juan Carlos López Díaz, Saúl Morales Maldonado y Cristian Elizalde.
2: Y también a Rolando Rubén Ná Pérez de la Ciudad de México, Marcelo Nava de León, Guanajuato, Letiza del Carmen Caballero de Tizapán, San Ángel, Julio César Pérez Pérez de Tabasco, Edgar Bennett de Portales en la Ciudad de México, Valentín Clemente Chino de la Ciudad de México y Alejandro Perales.
1: Muchas gracias por escribirnos, escucharnos y por ser parte de esta comunidad. Recuerden que estamos en YouTube, Facebook, Instagram, TikTok, X, Spotify y que también nos pueden contactar en el número 55 34 83 42 39 o mandarnos un correo electrónico. La dirección es lahoranacional@segov.gob.mx. Que tengan una muy bonita noche y una gran semana.
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1: Ya regresamos con la segunda parte de la Hora Nacional. Muchas gracias por seguir con nosotros este domingo, porque tenemos más historias, cultura e información interesante para todas y todos.
2: Así es, vamos a hablar sobre Los Hijos de la Costa Chica, un documental cinematográfico que sigue la historia de músicos afromexicanos de Guerrero y Oaxaca y nos muestra la cultura popular costeña.
1: Además, una especialista nos va a explicar la importancia de la tiroides para el funcionamiento del cuerpo.
2: Les hablaremos de algunos medicamentos que prometen bajar de peso y que se usan de manera indiscriminada, pero pueden provocar incluso la muerte si no se usan bajo supervisión médica.
1: Tenemos también un reportaje especial sobre Rosario Castellanos y una recomendación teatral con El Juego de la Sospecha, una obra donde el público se convierte en detective. ¡No se vayan!
2: Los Hijos de la Costa Chica es un proyecto documental que sigue a distintos músicos afromexicanos que cuentan la historia de una comunidad ligada al mar, al campo y a sus raíces culturales con versos y ritmos tradicionales. Vamos a ver y escuchar la entrevista que le hicieron Orlando Abad y tú, mi queridísima Leos, a los creadores de este documental.
1: Hoy vamos a hablar de un documental que sigue a distintos músicos afromexicanos de la Costa Chica y nos cuenta una historia de una comunidad que hace un tributo a su pueblo, al mar, al campo y a su tierra, todo a través de su música.
16: Para eso nos acompañan el director y el investigador de un documental que se llama Los Hijos de la Costa Chica. Estamos hablando de Bruno Bancalari y de Ángel Céspedes. Bienvenidos, ¿cómo están?
17: Muy bien, muchas gracias. Gracias por recibirnos.
18: Leonora, Orlando, gracias por invitarnos a su programa.
1: Y nos interesa un montón saber cómo nace este proyecto, antes que cualquier otra cosa.
17: Nace del encuentro de dos mundos. Ángel es productor musical, es músico, es investigador musical. Él venía haciendo un trabajo de investigación en la costa de Oaxaca y en la costa chica de Guerrero. Es un apasionado de la cultura local. Y yo soy un director que venía haciendo documentales musicales, he trabajado con artistas, haciendo videoclips, y tenía esta intención de hacer documentales de música en México para conocer más de mi país, más de su cultura, tratar de entender qué es exactamente la identidad mexicana, que es un concepto que está creciendo y construyéndose mientras pasa el tiempo. Y bueno, fue cuando nos conocimos que Ángel me invita a la costa de Oaxaca, me abre las puertas de la cultura local, me comparte música, personajes, muchos elementos que me hicieron enamorarme y elegir a ese lugar específico de México para hacer un documental.
16: Son 180 kilómetros más o menos de pura cultura y sabor musical. ¿Qué fue lo que se encontraron ahí recorriendo esa costa chica?
17: Yo creo que más de 180, porque abarcamos la región desde Puerto Ángel hasta Acapulco, ida y vuelta. Los puristas llaman a la región de la Costa Chica como entre Chacagua y San Marcos, que sí son menos kilómetros, pero lo que noté es que musicalmente abarca más que eso, ¿no?
16: Se expande, se va contagiando.
17: Se expande, digamos que es como una isla remota que está rodeada de montañas y de mar, y que la música es popular solo en esa región. A veces puedes ir al Valle de Oaxaca y hay bandas, músicos, artistas que no conocen en el Valle de Oaxaca, pero que en la Costa Chica el taxista, las cocineras, todos conocen a estas agrupaciones y estas canciones.
1: Además del documento visual, o sea, el documental propiamente, también hay un disco en el que se recopilan canciones de todos estos músicos que aparecen en el documental y que, pues, un poquito vamos a aprovechar para presentar también, ya que están aquí.
17: Claro, estamos promocionando la banda sonora del documental, que aquí tienen el disco.
1: Para la gente que nos está viendo en tele o en redes, está aquí Los Hijos de la Costa, que es como se llama el vinil, en primer plano para que lo vean. Y si nos están escuchando en radio, pues buen momento de ir a nuestras redes para echarle un ojo también y ver qué bonito está.
17: Aquí podrán escuchar los temas que se presentan en el documental. Vienen canciones tanto populares como no muy conocidas.
1: ¿El documental entonces en cines, circuito independiente, cine comercial?
17: En ambos. Estaremos en 25 ciudades en México, por lo menos en esta primera parte. Y bueno, estamos muy contentos de seguir compartiendo el proyecto y llevándolo a todos los pueblos, ciudades, comunidades.
1: Y hablando de compartir, hay dos viniles de regalo.
16: Sí, a los primeros que nos escriban por ahí en el chat, en la transmisión, para que ustedes se lleven este regalo cortesía de nuestros amigos Ángel y Bruno.
17: Si no alcanzan a entrar en este regalo, pueden seguir a Los Hijos de la Costa y a Pargo Music, donde estaremos promocionando, y bueno, también Mandarina Films.
16: Mandarina Films, correcto.
1: Perfecto. El WhatsApp de la Hora Nacional, por si no lo tienen, es el 5534-834239. Las dos primeras personas que se reporten ahí y hayan dado los correspondientes follows se llevan uno de los viniles de Los Hijos de la Costa. Muchísimas gracias por habernos acompañado, Ángel Bruno.
16: Gracias por estar.
1: Muchísimas felicidades.
17: Muchas gracias. Bueno, hola, Orlando, gracias por tenernos aquí. Y sigan escuchando la música de la Costa Chica. Vayan a ver el documental, por favor. No se lo pueden perder.
1: Pues muchas gracias una vez más. Y gracias a todas las personas que nos acompañan aquí en la Hora Nacional como todos los domingos. Quédense, por favor. El 25 de mayo se conmemora el Día Mundial de la Tiroides, que es una fecha que busca crear conciencia sobre la importancia de esta glándula para el funcionamiento integral de nuestro cuerpo. Y es que la tiroides regula funciones esenciales como el metabolismo, la energía y la temperatura corporal.
2: Detectar oportunamente algún problema puede mejorar muchísimo la atención médica y la calidad de vida de todas las personas. Y hoy tenemos con nosotros a la doctora Verónica Ceballos, médica adscrita al Servicio de Endocrinología del Hospital General de México, Eduardo Lisiaga. Doctora, bienvenida a la Hora Nacional. Qué gusto que esté con nosotros.
19: Muchísimas gracias por la invitación.
1: Y para empezar, platíquenos un poquito sobre la tiroides. ¿Qué es esta glándula que al parecer sirve para tantas cosas tan importantes?
19: La tiroides, como bien comentas, Leo, es una glándula. Se ubica en la región del cuello, en la parte anterior, es pequeñita. Y a pesar de que es tan pequeña, produce unas hormonas, justamente las denominadas hormonas tiroideas, que su función es a nivel de todo el cuerpo, es decir, no solo se limitan al cuello. Estas hormonas viajan, que esa es la característica de todas las hormonas, viajar y ejercer múltiples acciones. Principalmente, como lo mencionabas, control de la temperatura corporal, función cardiovascular, circulación, regula los líquidos en el cuerpo, la funcionalidad sanidad gastrointestinal, es decir, nos regula la digestión. Eso como principales funciones, pero también implica una regulación en cuestión del cabello, piel, uñas e incluso en la parte neurológica. Es muy importante para el desarrollo neurológico en etapas tempranas de la vida, pero ya en etapas avanzadas también para el mantenimiento de una buena memoria.
6: ¿Cuáles son las enfermedades tiroideas más comunes?
19: Bueno, de las más comunes tenemos el hipotiroidismo. También es muy frecuente el nódulo tiroideo, el hipertiroidismo y el cáncer de tiroides. Son como las dividimos, digamos. Pero de todas ellas, la principal es el hipotiroidismo. Es la más frecuente, la más prevalente en nuestro medio y a nivel mundial también.
6: ¿Y qué es exactamente?
19: El hipotiroidismo quiere decir una funcionalidad baja de la glándula tiroidea. Es decir, los niveles de estas hormonas están en un nivel reducido. Hay varios tipos y causas de hipotiroidismo, pero dentro de la principal es la enfermedad de Hashimoto.
1: ¿Cómo se puede una dar cuenta de que quizás está teniendo un problema tiroideo como para ir a ver a un especialista?
19: Como bien lo comentas, los síntomas son muy ambiguos, generales, se pueden confundir. Aquí lo más importante es acudir a una valoración para que nos soliciten el estudio. Afortunadamente, ya contamos con acceso a los estudios de laboratorio. Antes de los años 70, realmente el diagnóstico era meramente clínico a través de síntomas. Actualmente en un laboratorio se hace un perfil tiroideo y eso nos ayuda a diagnosticar. Pero también es importante la valoración en consultorio, porque muchas veces estos síntomas, aunque pueden ser confundidos, en la consulta a veces los rasgos son muy clásicos que ya nos orienta hacia dónde y hacia qué especialidad derivar en caso de que no sea un hipo o un hipertiroidismo.
1: Como en el caso de del
19: agrandamiento del cuello, que claro. Se denomina bocio, si es algo muy, muy clásico, claro. Entonces eso es, digamos, muy obvio, pero hay otros síntomas muy ambiguos como el cansancio, la fatiga, cambios en el peso, entonces es muy importante acudir a valoración y luego realizarnos del estudio.
6: Oiga, doctora, ¿y existen algunos factores de riesgo o antecedentes que tengamos que tomar en cuenta?
1: Ser mujer.
6: Pues sí.
19: Realmente sí. El ser mujer en edad joven reproductiva es un factor de riesgo. El tener, bueno, específicamente hablando de la enfermedad tiroidea autoinmune, es decir, la mediada por el anticuerpos, por el mismo sistema inmune, el tener antecedente familiar de alguna de estas enfermedades o que la persona tenga alguna otra enfermedad autoinmune ya es un factor de riesgo. En el caso de cáncer de tiroides, pues hay que tomar en cuenta factores igual de genéticos, antecedentes familiares de algún tipo de cáncer, radiación, etcétera.
1: Oiga, doctora, ¿hay algo que se puede hacer como para tener una tiroides sana?
19: Lo que yo siempre les digo a mis pacientes y como se recomienda a cualquier persona es llevar un estilo de vida saludable. Básicamente no hay algo específico que yo haga o deje de hacer para ayudar a que mi tiroides no se enferme. Lastimosamente, si la genética está ahí, pues no la podemos, claro, cambiar.
6: Alterar, sí.
19: Pero el medio ambiente, el estilo de vida, sí. Nutrición, actividad física, ejercicio, manejar el estrés, la salud mental, muy importante, y el sueño.
6: Doctora Verónica Ceballos, muchísimas gracias por habernos visitado aquí en la Hora Nacional. Qué interesante todo lo que nos platicó.
19: Gracias a ustedes por la invitación.
1: Estamos muy contentos de que haya estado aquí y también muy contentos de que ustedes nos acompañen aquí cada domingo. Quédense con nosotros.
6: Muchísimas gracias por seguir con nosotros aquí en La Hora Nacional y una vez más está con nosotros nuestra especialista y colaboradora, la doctora Yulieni Donet.
1: Sí, hoy vamos a platicar de un tema que está muy en boca de todos y que de repente puede llegar a tener riesgos para la salud, que es el uso de las medicinas que se conocen como GLP-1, de las cuales quizá probablemente ustedes hayan escuchado más, por nombres como Ozempic, Wegovy, Mounjaro, hay un montón, y se ven como algo muy prometedor, pero sin información pueden ser riesgos. ¿Verdad, doctora? Bienvenida.
20: Muchísimas gracias por la invitación. Feliz de compartir este momento con todos ustedes. La verdad, este nuevo grupo de medicamentos metabólicos, reguladores, agonistas del glucagón, están ahorita muy de moda. ¿Por qué? Porque prometen una bajada de peso rápida, acelerada, en poco tiempo. ¿Pero qué es lo que esconden este tipo de medicamentos? ¿Qué es lo que no te dicen de este tipo de medicamentos? Este tipo de medicamentos son agonistas de los análogos GLP-1. ¿Qué significa esto? Son sustancias similares a las hormonas que se producen después de consumir alimentos. ¿En qué se traduce esto? Este tipo de medicamentos lo que van a hacer es, primeramente, mantener tu sensación de saciedad. Al mantener tu sensación de saciedad, no comes. Y al no comer, pierdes nutrientes, pierdes oxígeno, en el peor de los casos. Otro de los efectos que hace este tipo de medicamentos es disminuir el apetito, prolongar, acelerar el tiempo de vaciamiento gástrico, que sí, está muy bien para pacientes que están en un régimen metabólico, en pacientes, uno, que son insulinodependientes tipo 2, es la indicación fundamental. Y 2, en pacientes con sobrepeso, no cualquier sobrepeso, pacientes con un índice de masa corporal mayor de 30 que están inclinados hacia el sobrepeso o la obesidad mórbida. No es un método para bajar de peso rápido, es una herramienta médica que se puede utilizar para regular muchos trastornos metabólicos, sí es cierto, pero no se puede abusar. En primer lugar, tiene que ser indicado específicamente por un doctor. El uso indiscriminado de este tipo de sustancias, tanto en dosis como en tiempos, tanto en como en frecuencia, son las que generan efectos secundarios en pacientes sanos. Entre efectos leves podemos tener tanto constipación como diarrea, pérdida de peso magra. ¿Qué quiere decir eso? Este tipo de medicamentos no es selectivo. Entonces, en pacientes sanos no solamente va a eliminar la grasa, sino también va a eliminar el tejido muscular. Cardiopatías, trastornos hormonales, trastornos renales, trastornos endocrinos. La verdad, el uso indiscriminado de este tipo de medicamentos puede ser mortal para un paciente.
1: Se entiende que de repente, si la gente lo está tomando sin supervisión médica, usa cualquier dosis, no lo toma regularmente, ¿esto empeora los riesgos y los efectos secundarios?
20: Esto se calcula, tiene una dosis, tiene una forma de preparar o de indicar de acuerdo al peso del paciente, de acuerdo a la química sanguínea del paciente. No se puede indicar sin saber qué tipo de triglicéridos tienes, la hemoglobina, todos tus factores internos tienen que estar controlados. Basado en eso, se hace una fórmula y se indica la dosis específica para el paciente en un tiempo específico. Se utiliza mal para uso estético y entonces intenta

0: cardiopatías, trastornos hormonales, trastornos renales, trastornos endocrinos. La verdad, el uso indiscriminado de este tipo de medicamentos puede ser mortal para un paciente.
1: Se entiende que de repente, si la gente lo está tomando sin supervisión médica, usa cualquier dosis, no lo toma regularmente, ¿esto empeora los riesgos y los efectos secundarios?
0: Esto se calcula, tiene una dosis, tiene una forma de preparar o de indicar de acuerdo al peso del paciente, de acuerdo a la química sanguínea del paciente. No se puede indicar sin saber qué tipo de triglicéridos tienes, la hemoglobina, todos estos factores internos tienen que estar controlados. Basado en eso se hace una fórmula y se indica la dosis específica para el paciente en un tiempo específico. Se utiliza mal para uso estético y entonces intentan hacer esquemas o protocolos donde las aplicaciones son muy frecuentes, y ahí es donde viene el problema con el paciente.
1: O sea, no es esta solución milagrosa que nos están vendiendo.
0: Porque depende mucho de qué enfermedades tenga asociada el paciente. Si tiene alguna enfermedad de resistencia, no va a responder igual a que sea un paciente que no tiene ninguna enfermedad, entonces el efecto va a ser mucho menor.
1: Y encima tiene mucho rebote, ¿verdad?
0: Sí, una de las reacciones más frecuentes es que después que el paciente suspende el tratamiento de golpe, como es un modulador metabólico, el paciente suele subir de peso 2 y 3 veces más de lo que pensaba en un principio. Es un medicamento que se ha comercializado mucho, se vende muy bien, porque en un primer momento bajas mucho de peso. Pero esa letra pequeña no te la explican, porque lógicamente comercializan la salud y no debería ser lo correcto. No te explican, no te dicen, no te someten a un proceso de estudio. Debe ser un tratamiento integral, combinado con dieta, con ejercicio físico, combinado con otro tipo de nutrientes.
2: Y con tiempo.
0: Claro.
2: Y con tiempo, porque esto es como una de estas famosas curas milagrosas.
0: Y eso no existe. O sea, no. Utilizado, puede ser una herramienta, la verdad, muy buena.
1: Ay, doctora, pues qué bueno que vino a platicarnos de esto, porque creo que tanta gente está interesada, porque se vende muy bien.
0: Sí.
1: Pero al final, la información es clave para no tomar malas decisiones que nos pueden afectar.
2: Redes sociales, por favor.
0: Me pueden encontrar como DRA-Donette Miller. Ahí estoy feliz a responder cualquier duda, cualquier tipo de información que necesiten sobre cualquiera de los tratamientos, con mucho gusto.
1: Increíble, muchísimas gracias.
2: Muchísimas gracias.
0: Con gusto.
2: Y gracias a ustedes por acompañarnos.
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2: Rosario Castellanos nació el 25 de mayo de 1925. Hoy, en la Hora Nacional, recordamos a esta gran escritora y diplomática.
1: Su obra abordó temas como la desigualdad, la identidad y los derechos de las mujeres y los pueblos indígenas. Su pensamiento sigue vigente hasta el día de hoy. Vamos a ver y escuchar el reportaje que hizo al respecto nuestro compañero Germán Gastelum.
5: Hola amigos, ¿cómo están? Yo soy Germán Gastelum y hoy nos encontramos en la Universidad Nacional Rosario Castellanos, ubicada en el casco de Santo Tomás. Y precisamente vamos a hablar de esta maestra, de esta mujer, Rosario Castellanos, que nació el 25 de mayo de 1925. Rosario Castellanos estudió en la Universidad Nacional Autónoma de México. Ella nació aquí, sin embargo vivió su niñez y su juventud en Chiapas, lo que la volvió consciente de la realidad indigenista y sobre todo del racismo y de las cuestiones en contra de la mujer. Fue la primera que utilizó la pluma como un arma. Dijo que podía romper criterios y mentalidades a través de la escritura. Así fue como ella defendió a la mujer. Habló en contra del patriarcado cuando nadie lo hacía. Y sobre todo, la defensa de los indigenistas. El problema principal no era nada más que reclamaba, también tenía un humor muy peculiar. Sus libros marcan toda esta forma de ver el mundo, pero sobre todo su México. El México que la hacía sentirse importante y que lo defendía a capa y espada. Lo que se puede ver como representante diplomática en varios puntos, sobre todo en Israel, donde fue embajadora y murió. Ella murió electrocutada en 1974. Se duda todavía sobre cómo fueron los sucesos de su muerte. Sin embargo, siempre defendió como primera pauta a la mujer, a los indígenas y a

0: mentalidad mexicana, como una ideología que tenía que ser presente en todo el mundo. Rosario Castellanos tuvo alguna confrontación también con algunos filósofos, escritores e ideólogos como Octavio Paz. Fue una cuestión como de admiración y al mismo tiempo de confrontación. También ella puso siempre en alto que la mujer podía crear mundos y podía entrar con la escritura como una forma de protestar y una forma de levantar la voz. Rosario Castellanos, la maestra que siempre dijo que ser mujer era una herida difícil de cerrar. Para profundizar más sobre Rosario Castellanos, podemos leer su novela Balún Caná. Recordar que hay voces que rompen el tiempo y que siguen viviendo día a día. Queremos agradecer a la Universidad Nacional Rosario Castellanos, una de ellas que se encuentra aquí en Manuel Carpio. Gracias, amigos de la Hora Nacional. Seguimos.
1: Esta es Tercera Llamada. Comenzamos.
2: Basada en el icónico juego de mesa Clue, hoy les vamos a platicar de una obra de teatro que trae al juego de la sospecha a los escenarios con una propuesta muy dinámica y muy llena de misterio.
3: Y bajo la dirección de Rafa Massa y un gran elenco, esta puesta en escena invita al público a ser detective por una noche, siguiendo pistas, descubriendo secretos y tratando de resolver un crimen que mantiene a todos en suspenso.
2: Yeah. Es importantísimo saber si fue el mayordomo con el candelabro en la cocina o quién fue Anastasia Villasana, Juan Pablo Marín. Necesitamos que nos digan ya qué es lo que pasa.
4: Gracias.
2: Oigan, bienvenidos a la Hora Nacional.
4: Muchas gracias.
2: Pero queremos preguntarles, ¿cómo se hizo una obra sobre un juego de mesa?
4: ¿Verdad? Sí, obviamente este es un texto que está padrísimo y ustedes dirán, ay, yo vi la película y me encantó ese humor negro. ¿Y cómo se tradujo esto a la obra de teatro? Esta puesta también está en Estados Unidos. Digamos que sí se enfoca muchísimo en la película. Y la puesta mexicana, sí, evidentemente tiene ese humor negro, pero además, lo importante es que nos enfocamos 100% en el juego de mesa y en revivir a estos personajes, que el público también tenga esa fascinación por decir, ah, yo creo que fue este, o con ese gesto creo que fue el otro, o ya cada uno va haciendo, ¿no?, su propio universo, y eso es lo divertido de Clue, que todo pasa muy rápido. Es una comedia física interpretada por unos, de verdad, unos actorazos, un equipo muy fuerte de actores que manejamos diferentes disciplinas, y eso se siente ahí en la puesta en escena, ¿no?
3: Que yo me acuerdo cuando jugábamos el juego de mesa en mis tiempos, que ni siquiera había juegos de video en el siglo XX, en el 1900, entonces era ¿con qué lo mató? Sí. ¿En qué cuarto? ¿Quién fue? Era muy, muy emocionante. Sí, estabas tratando de descubrir. Entonces, ya me lo imagino ahora en una obra y con esta parte poquita de nostalgia de haber jugado el juego o haber visto la película, ¿no?
4: Claro, y además, pues somos unas fichas, ¿no? Al final somos eso. Las fichas del juego, literal, cada quien. Las fichas del juego. Y también es muy interesante ver cómo cada uno en nuestros universos tenemos una manera de caminar, de hablar, de movernos en el escenario. Y creo que eso es gran parte del trabajo minucioso que hizo Rafa Massa con todos nosotros,
5: ¿no? Y los elementos, no solo actorales que estamos presentes en escena, sino también el trabajo que hizo Emilio Zurita con la escenografía. Realmente estamos en un parque de diversiones todo el tiempo, con los cuartos que entran y salen y nos movemos, etcétera. Y el vestuario de Estela Faguaga, que es una caricatura, se ve en las costuritas como, pues sí, este
4: el relieve, ¿no?
5: El detalle, sí, sí, que claro, es una caricatura hecha vida. Ajá.
2: Está padrísimo lo que dices de la escenografía, porque es real que el juego es sobre un asesinato que se comete en una mansión.
5: Sí.
2: Y cómo en un foro puedes estar dándole vida a todos los espacios, que hasta en el juego eran espacios que se veían lujosos, ¿no? Uh-huh. O sea, como que te acuerdas de la casona donde era el asesinato de Clue, que tenía
3: había justo candelabros,
2: amas de llaves.
3: Amas de llaves, sí, claro.
4: ¡Wow! ¡Qué concepto! Sí. Todo el concepto. Y la verdad es que luego, ¿no?, cuando estamos backstage, te das cuenta de todo el movimiento y están nuestros hermosos compañeros del staff, ¿no? Que muchos tienen sus cinturones y van como empujando los carritos. Bueno, algunos más pesados que otros, ¿verdad? Depende si estamos todos juntos ahí en ese momento, pero es muy divertido.
2: Que son
4: divertidos.
2: Como 80 personas en el escenario, ¿no?
4: Somos 11 actores en escena.
2: 11 actores.
3: 11 actores, sí, son muchos.
2: Es un montón.
3: Sí, claro.
4: Pues ahí lo vamos a dejar para que el público se acerque al Teatro Centenario. Viernes, sábado y domingo, por supuesto que están más que invitados ustedes y todo este equipo maravilloso que nos recibe para que vengan a descubrir el misterio. ¿Quién es el asesino de Clu?
2: Recuérdanos, por favor, Teatro Centenario, pero ¿hasta cuándo está la temporada?
5: 31 de mayo es nuestro cierre, ya nos quedan muy poquitas fechas. Y el 15 de mayo vamos a dar nuestra función número 500.
3: ¡Qué guau! Wow, ¡felicidades!
5: Y entonces vamos a develar plaquita ahí, entonces sí, acompáñenos.
3: Bien. Muchísimas gracias por visitarnos aquí en La Hora Nacional. Qué gusto y qué honor, y nos vemos en el teatro.
4: Nos vemos en el teatro, gracias. Los esperamos y, por favor, vengan a contagiarse de Clu.
3: Así es.
2: Muchísimas gracias, de verdad.
4: Gracias.
2: Y muchas gracias a todos ustedes que nos acompañan, como siempre, aquí en La Hora Nacional.
3: Hoy nos acompaña el trío huasteco Son de mi Tierra, representante de la tradición huasteca hidalguense.
2: Está con nosotros Genaro Domínguez Vargas, parte de este trío.
6: Muchas gracias por la invitación.
2: Oiga, platícanos para empezar, ¿cómo nace el trío huasteco Son de mi Tierra?
6: Comenzamos nosotros como trío ya más conformado, fue en el 2014, interpretando nuestra música, nuestra tradición. También cantamos sones en náhuatl. Para empezar, somos una comunidad muy lejana del municipio que se llama Oxale, municipio de Ojutla de Reyes Hidalgo.
3: La región huasteca tiene una tradición muy rica musicalmente hablando, ¿no? En lengua, en letras.
6: Sí, la música huasteca hay de mucha improvisación. De repente canta uno los versos ya hechos y versos que a uno le salen.
3: Sí, exactamente. En el aire las componen, como dicen, ¿no?
6: Sí, ¿verdad? Sí.
3: ¿De dónde se conocieron? Bueno, ¿son amigos? ¿Son parientes?
6: El de la quinta huapanguera es mi hermano. Yo toco jalajarana huasteca. Mi sobrino toca el violín. El niño del trío, se puede decir.
3: Todos quedan familia, además,
6: sí,
3: ¿no?
6: Sí, todos, claro. Somos familia. Bien.
2: ¿Y su hermano y usted aprendieron desde niños a tocar?
6: Más o menos como de 16 años empezamos con
2: bastante
6: la música.
2: Jóvenes.
6: Sí, ya. Sí, nosotros ya llevamos, pues voy a decir, como más de 40 años.
3: Sí, con el grupo llevan 12 años, ¿no? Sí, ya sí, tocando desde los 16, pues sí, ya deben tener mucha experiencia.
6: Ya más conformado.
3: Oiga, Genaro, pues muchísimas gracias. Le agradecemos que haya platicado estos minutitos con nosotros, porque nos van a interpretar unos temas también, ¿no?
6: Sí. Son conversos en náhuatl.
3: A ver qué sale. Ya quedamos que hay mucha improvisación, ¿no?
6: ¿Puedo cantar un versito de en náhuatl? De un son que se llama el cuatoche.
3: A ver.
6: Dice, cuatoche güey tontinemi. 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
3: Gracias por estos minutos aquí en La Hora Nacional. No nos despedimos porque viene la música.
6: Ok.
7: Creo que sí, nosotros somos el trío huasteco Son de mi Tierra y vamos a presentarles este bonito son huasteco un poco en desuso que se llama El Jacalito y estamos en La Hora Nacional.

0: Esperamos que les haya gustado la música, las historias y los temas que trajimos para ustedes. Que tengan una excelente semana.
1: Nos vemos y escuchamos el próximo domingo, porque vamos a tener más cultura, más información y más tradición para todo México. Muy, muy buenas noches.
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escuchando esta rola, se llama Lighter. Yo no lo sabía, pero me dicen aquí es de Carneón, de Jelly Roll y FIFA Sounds. Es justamente porque hoy se celebra el Día Mundial del Fútbol. Era 1924 cuando se realiza el primer torneo internacional de fútbol durante los Juegos Olímpicos de París. Y bueno, pues justamente este es parte del soundtrack oficial de la FIFA 2026. ¿Entiende? A Carin León, a Jelly Roll y a FIFA Sound. ¡Qué buena rola, eh! Está muy, muy buena dentro del soundtrack FIFA 2026. Hoy es santo de Amanda, Lucifero, Beda, Dionisio, Gregorio, Magdalena, Zenobio y Genadio. Hoy, además de ser el Día Mundial del Fútbol, es también el Día Internacional de las Manchas Cutáneas, el Día de África, el Día Mundial de la Tiroides, el Día del Orgullo Friki, y además también hoy es Día del Contador Público. 25 de mayo, ya nos estamos acabando el año, pero todavía no llegamos a la mitad, nos falta poco. Es el 145º, 145 día del año en el calendario gregoriano. A usted y a mí todavía nos quedan 220 días y caput, se finí, se nos acaba el 2026. ¿Cómo está? Me da mucho gusto poderlo saludar en esta mañana. Pásela increíble si usted celebra algo, si festeja algo, si la va a pasar con alguien, no sé, lo que sea, pásela maravillosamente bien. Me llamo Luis Cárdenas, esta es la primera emisión de MBS Noticias.

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1: Hola, ¿qué tal, Luis? Amable auditorio. Este es el pronóstico para las próximas horas. Una vaguada en altura y la onda tropical número 2 sobre el sureste mexicano ocasionarán lluvias puntuales intensas en zonas de Oaxaca y Chiapas, lluvias muy fuertes en Veracruz y Tabasco y fuertes en la península de Yucatán. Por otro lado, un frente frío fuera de temporada e inestabilidad atmosférica generarán chubascos y lluvias fuertes en el noreste del país, mientras que canales de baja presión, inestabilidad atmosférica e ingreso de humedad originarán lluvias y chubascos en estados del norte, centro, occidente y sur del territorio nacional, con lluvias puntuales fuertes en zonas de Puebla y Guerrero. Todas las lluvias y chubascos pronosticados podrán estar acompañados con descargas eléctricas y posible caída de granizo. Les comento que se mantendrá el ambiente caluroso a muy caluroso en la mayor parte de la República Mexicana, prevaleciendo la onda de calor en tres entidades del país. Tomen sus precauciones y manténganse bien hidratados. Desde el Servicio Meteorológico Nacional informó Elizabeth Ramos.

0: A las 7:30 de la mañana, la presidenta Claudia Sheinbaum encabezará su conferencia de prensa matutina. A las 9 de la mañana, la sección 22 de la CENTE realizará una marcha desde el Ángel de la Independencia al Zócalo Capitalino. A las 10 de la mañana, Naciones Unidas de México dirigirá la ceremonia de premiación de la 8ª edición del premio Bridge Valdés de Periodismo y Derechos Humanos. Al mediodía, la consejera presidenta del INE, Guadalupe Tadei, ofrecerá una conferencia de prensa en las instalaciones del instituto. A las 16 horas, delegados de la flotilla global Sumud darán una conferencia de prensa en la Comisión de Derechos Humanos de la Ciudad de México. A las 17 horas, se llevará a cabo la reinstalación de zapatitos en el antimonumento ABC en Paseo de la Reforma. El secretario de Estado de Estados Unidos, Marco Rubio, visitará el Taj Mahal en su primer viaje oficial a la India. En Panamá, la líder de la oposición de Venezuela y premio Nobel de la Paz, María Corina Machado, se reunirá con el presidente José Raúl Mulino. El Papa León XIV presentará su primera encíclica, Magnífica Humanitas, dedicada a la protección de la persona humana en la era de la inteligencia artificial. Y los ministros de Justicia e Interior de la Unión Europea y de los Estados Unidos celebrarán una reunión de alto nivel en Nicosia, Chipre.
1: Bienvenidos, estamos en MBS Noticias. Me da un gran gusto poderlos saludar. En esta mañana ya es lunes 25 de mayo, el año 2026, y tenemos un gran programa por delante. Vamos a tener mesa de debate, Juan Ignacio Zavala, Hernán Gómez van a estar aquí, se van a dar, pues por ahí algunos agarrones, ya pidieron cancha. Entonces, bueno, vamos a ver cómo se pone al ratito. Igual se pone interesante el debate, porque pues hay varios temas en la palestra. Por ejemplo, el caso de Maru Campos, o de María Eugenia Campos, citada como testigo de la Fiscalía General de la República, y también el caso de Rubén Rocha Moya, citado como testigo en calidad de entrevista por la República. O sea, pues esto suena a teatro. Ni contra uno ni contra otro, al menos de momento. Es cierto que parece mucho más severo lo que están haciendo contra María Eugenia Campos que contra Rocha Moya. Rocha Moya tiene un indictment, una acusación. Tiene una orden de aprehensión con fines de extradición. Y lo están invitando a echarse un cafecito. Maru Campos tiene una investigación abierta por dejar introducir agentes de la CIA a nuestro territorio, que desmantelaron un narcolaboratorio. Aunque ella dice, pues yo no sabía que eran agentes de la CIA, es más, no sabía ni que eran agentes estadounidenses, pero sí operan en Chihuahua agentes en el marco de la cooperación internacional. Entonces, bueno, pues va a estar interesante, mucha politiquería, muy poquita justicia, muy poquito esclarecimiento, y a final de cuentas, lo que también hay harto es impunidad. Ya lo platicaremos en esta mañana. Hablaremos de muchas otras cosas. Estaremos hablando el día de hoy también sobre pues temas económicos, sobre nuevos datos que se está presentando en el INEGI, sobre este acuerdo en donde no hay aranceles. Bueno, ni siquiera es así, pero se está anunciando con bombo y platillo por el gobierno, que nos va muy bien con Europa. Sí, es buena noticia, ¿eh? O sea, no se regatea, pero nadititititititita que ver con el tratado que tenemos con Estados Unidos, del cual depende más del 80% de nuestra economía. De Europa difícilmente arrasa el 7-8% en alguno de los productos. No es malo, pues, o sea, para muchas industrias, particularmente agro, va a ser una buena noticia. Pero insisto, o sea, a largo plazo esperamos que esto salga muy bien, así como que para mañana, qué bueno que hay. Y adelante, ¿no? Por cierto, llevaban pues pateando el bote ese acuerdo durante ya un buen rato, pero ahorita platicamos sobre el tema de Europa. Hablaremos también en esta mañana sobre asuntos internacionales, lo que pasó ahí en la Casa Blanca, cómo intentaron matar otra vez al presidente Trump. Muy lejos de que lo lograran, fueron balazos en la calle, ahí en la Casa Blanca. Los oficiales del servicio secreto abatieron inmediatamente a este tipo, una persona que al parecer estaba trastornada y que ya había tenido pues este tipo de conductas anteriormente. Lo habían arrestado, lo habían liberado, y bueno, pues viene otra vez el análisis y el debate en torno a las armas en Estados Unidos. De todo eso y mucho más platicamos hoy. 6:15, bienvenidas y bienvenidos. Estamos en MBS Noticias, vámonos con todo.
2: Estados, Michoacán. Michoacán.
3: Dos jornaleros murieron luego de que explotara una mina terrestre en una zona rural del municipio de Apatzingán. De acuerdo con los reportes preliminares, los trabajadores del campo se encontraban laborando cuando accidentalmente activaron el artefacto explosivo, presuntamente colocado por integrantes del crimen organizado. Habitantes de la zona intentaron auxiliar a las víctimas, quienes fueron identificadas como Alberto Vargas y Ángel Zavala, pero ambos fallecieron.
2: Sinaloa.
3: En el municipio de Ignacio, elementos de la Secretaría de Marina decomisaron armamento y explosivos luego de que civiles armados abandonaran dos camionetas al notar la presencia militar. En los vehículos se localizaron 11 armas largas, 76 cargadores, más de 2.000 cartuchos, así como chalecos tácticos y artefactos explosivos improvisados, los cuales fueron inhabilitados en el sitio y puestos a disposición de las autoridades competentes.
2: San Luis Potosí.
3: Autoridades estatales detuvieron al exalcalde de Tampamolón Corona, Isidro Chilo Mejía, y a su esposa Gabriela N., tras localizarles un arsenal de armas largas y cortas en una camioneta. La detención ocurrió en un operativo de vigilancia en la región de la Huasteca, donde elementos de la Guardia Civil decomisaron rifles AK-47 y AR-15, además de cargadores y decenas de cartuchos útiles. Ambos quedaron bajo disposición de la Fiscalía General de la República. Después de casi dos años de prisión preventiva en Cancún, el ex gobernador de Morelos, Sergio Estrada, continuará su proceso judicial desde domicilio, luego de obtener un cambio de medidas cautelares impuestas por un juez. El ex mandatario panista enfrenta acusaciones de violencia familiar y deberá cumplir con restricciones como la vigilancia electrónica y la prohibición de acercarse a la víctima.

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2: 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Sí, la persecución política en mi contra continúa. Y como siempre, seguiré dando la cara.
3: Nosotras y nosotros, junto con millones de personas, estamos preocupados por la injerencia del crimen organizado. Les tomamos la palabra. Cuenten con nosotros para anular una elección con esa injerencia extranjera. Favor, adelante.
4: Quienes están en contra de la propuesta, quizás porque no la conocen, aceptan que intereses externos pueden influir en la selección. Aceptan que extranjeros puedan financiar nuestros comicios. Por eso es que es importante que conozcamos bien la iniciativa.
5: Una forma de querer evadir la realidad de las autoridades es querer desmentir la labor de las madres buscadoras. Ahora las autoridades quieren desmentir que no es un crematorio, que no había personas reclutadas, y una forma de hacerlo es empezar a amenazar y amedrentar a las madres.
6: Llamamos a nuestros hermanos, hermanas de México y del mundo a denunciar de acuerdo a sus modos, formas, al Estado criminal y a exigir que se brinden las garantías de seguridad para su llegada con seguridad a la comunidad de Alcozacán.
7: El INE implementará temporalmente un esquema de trabajo remoto o también conocido como home office para parte del personal que labora en oficinas centrales y algunas áreas del centro del país. Esta medida estará vigente del 1 de junio al 12 de julio de 2026.
8: Se comprometieron a entregar el 31 de mayo.
9: Vamos a terminar antes del mundial. Esto es lo que el compromiso yo lo he estado manifestando. Es antes del mundial se van a concluir las obras.
10: Hace 30 años, imagínense, ¿qué sentido tiene que en este momento acusen a una persona por algo que ocurrió hace 30 años? La autodeterminación de los pueblos. Ha habido históricamente una visión injerencista de los Estados Unidos, no es de ahora.
11: Estamos hartos de él, lo tiene que saber todo el mundo. Queremos mantener el hermanamiento que tenemos con los países iberoamericanos, decirle a Estados Unidos, al mundo, que España no es así. España se ha levantado y Pedro Sánchez tiene que dimitir ya y convocar elecciones generales.
12: Tres misiles rusos han impactado contra un depósito de agua. Putin quemó un mercado, dañó decenas de edificios residenciales, varias escuelas ordinarias. Putin ni siquiera puede pronunciar correctamente la palabra hurra y sin embargo sigue ganando contra los edificios residenciales con sus misiles.
13: Las 6:20 a.m. Bienvenidas y bienvenidos. Estamos en MBS Noticias. Me llamo Luis Cárdenas y es un honor, un gusto, un privilegio poder estar con ustedes en esta mañana a través de un podcast. Les recuerdo, estamos en los podcasts. Estamos en cualquier momento, cualquier lugar, cualquier plataforma. Y la información más relevante está en mbsnoticias.com. Me está escuchando en vivo. Estamos en Dish, estamos en Megacable, estamos en la radio, estamos en las apps, estamos en todos lados. Qué mágico es poder comunicarnos en directo. 25 de mayo, 6:21. ¡Vámonos! Supuestamente justicia salomónica, ¿no? ¡Ay, adiós! Dirían. ¡Adiós! A ver, justicia salomónica. No, que venga a echarse aquí un cafecito Rochamoya y que venga de testigo María Eugenia Campos. Las diferencias sí son grandes. De María Eugenia Campos hay una sospecha por haber dejado entrar a elementos de la CIA que terminaron desmantelando un laboratorio. Pero, pues de ahí en fuera, la investigación es muy difícil que avance. Máxime con la Fiscalía General de la República que tenemos, ¿no? Porque es muy compleja la investigación. Si hay una traición a la patria, si María Eugenia Campos ha negociado en lo oscurito la operación de agentes estadounidenses en nuestro territorio, de la CIA, con la intención de desmantelar el gobierno, va a estar cañoncisísimo probarlo. Y lo saben. Lo saben muy bien. Pruebas, dicen, ¿no? ¿Qué crees
14: ¿quién tiene pruebas, pruebas, pruebas? ¿Contra quién sí hay pruebas, pruebas, pruebas? Pues contra Rocha Moya. Pero un friego. Con nombre y apellido. Con piecitos y manitas las pruebas. Algunas ya hasta fueron a cantar. Las pruebas se fueron allá a Sinaloa. Entonces, bueno, pues citas a María Eugenia Campos. Bueno, órale, a ver, ándale, como testigo, igual. Y citas a Rocha Moya en calidad de entrevista, lo que es lo mismo, venga, Chemi Rocha, echar un cafecito, lo consientes, lo tratas muy bien, y pues por eso el otro va con la frente en alto. ¿Suena salomónico? No es así. Dice la presidenta, no es político, con todo respeto, pero dudo que alguien compre ese, pues ese discurso de que no es político. Digo, es politiquísimo. Y pues ahí va la cosa. Vamos a ver la comparecencia, que será en los próximos días, en distintos estados, por cierto. María Eugenia Campos lo hará en Chihuahua. Ya tiene abogado, es Roberto Gil Suarta, al final de cuentas, y un grupo de abogados que han estado ahí siempre. Sí, pues por supuesto que Roberto Gil Suarta. Es que es el corrupto de Gil Suarta. Pues mira, yo no sé si sea corrupto o no, al menos que yo sepa, no hay pruebas, pruebas, pruebas de que sea corrupto. Lo que sí sé es que pues es un panista y claramente pues iba a defender a María Eugenia Campos. O sea, no veo ahí lo raro, pues, no, más allá de la narrativa de la 4T, no veo algo raro de que Gil Suart defienda a María Eugenia Campos. Y de Rocha Moya, pues da igual. Y luego de Insunza, se va a defender él solo. Ay, qué bonito, ¿no? Pues se ve que no te van a hacer nada. Lo grabaron en un restaurante en Culiacán. Por cierto, muy fifí el restaurante. Bueno, un club ahí muy fifí. Con Javier Corral. ¿Qué amistades tiene Corral? Vaya, vaya. Híjole. No, porque Corral no es ningún ingenuo. O sea, sabe lo que representa esa foto. Y a lo mejor dentro de su 4T y de sus porras, pues le van a aplaudir. Él sabe lo que representa esa foto. Es abogado, es periodista, es político. O sea, Corral sabe lo que esa foto representa. Pues bueno, pues así le pegará en la imagen en estos momentos. A quien le tenga que pegar ya, veremos si así como hay justicia salomónica, termina por existir en algún momento esta justicia poética. La Fiscalía General de la República cita a Rubén Rocha Moya y a María Eugenia Campos. Cuéntanos, René Cruz.
15: Luis, buenos días. La Fiscalía General de la República citó a Rubén Rocha, gobernador con licencia de Sinaloa, y a María Eugenia Campos, gobernadora de Chihuahua, a fin de que rindan sus declaraciones como parte de las investigaciones que inició en torno a las acusaciones del gobierno de Estados Unidos y a la participación de agentes de la CIA. La institución detalló que en ambos casos se actúa conforme a las atribuciones constitucionales. Más adelante los detalles de la información.
14: Reacciones de Rocha Moya, nomás un tweet. Cómo les que encanta hacer nomás tweets de Rocha Moya, un tweet. Y bueno, pues dice que les digo a las y a las sinaloenses, a las y los integrantes de nuestro movimiento, a nuestra líder, soy un hombre probo que bla bla bla. Ajá. El primero de mayo, cuando pide licencia, porque pues ya el agua estaba hasta arriba, esto fue lo que dijo.
16: Tengo la conciencia tranquila. Una vida de trabajo respalda mis palabras. Lo digo clara y contundentemente. Son falsas y dolosas las acusaciones que se han vertido en mi contra. A mi pueblo y a mi familia los puedo ver de frente porque no los he traicionado y nunca, nunca los traicionaré. Y eso lo demostraré con firmeza en el momento que las instituciones de justicia de nuestro país lo requieran. No voy a permitir que me utilicen para dañar al movimiento al que pertenezco.
14: Los sinaloenses piensan muy distinto, particularmente los que han perdido a alguien, los que han estado en medio de la metralla, los que ya no pueden despertar, los que ya no están. Muchos piensan muy distinto del narcogobernador Rocha Moya, acusado por una corte en los Estados Unidos de haber permitido que el cártel de Sinaloa se apoderara por completo del estado, de haberse robado la elección del 2021. Pero bueno, el cinismo no tiene límites. Por el otro lado, María Eugenia Campos pues está aprovechando una situación maravillosa que le está poniendo la 4T. Se está convirtiendo en una heroína. Se está convirtiendo en una especie de fije, de estatua de la oposición, y no necesariamente le da para eso. Pero son muy buenos en la 4T para construir sus propios enemigos. María Eugenia Campos así se defendió, ya en bandera política, ¿eh?
2: ¿Qué tal? Protegen a los delincuentes y persiguen a los que tratamos de cumplir con nuestro deber. Sí, la persecución política en mi contra continúa. Y como siempre, seguiré dando la cara y dando la lucha por tu familia, por nuestro país, por Chihuahua y por la libertad. Hasta donde tope.
14: Por otro lado, le imponen prisión preventiva a ediles y funcionarios en Morelos. No termina la narcopolítica, la política criminal. De acuerdo a una investigación que se publicó el día de ayer en el diario Reforma, yo diría un dossier más que una investigación, es un acumulado de notas. Sí dan algunas revelaciones, como por ejemplo la amenaza de muerte que habría dado un exalcalde a la gobernadora Margarita González. Sin embargo, bueno, fue a través de intermediarios, o sea, se va matizando y todo esto viene de un testigo protegido. Todo lo publicado es por filtraciones de investigaciones. Sin embargo, es impresionante cuando ves el resumen, cuando ves el bosque completo. 11 municipios de Morelos, controladas por el cártel de Sinaloa. Y bueno, pues ya lo vimos con el operativo Enjambre. René Cruz, buen día.
15: Luis, buenos días. Un juez de control le impuso la prisión preventiva oficiosa a los ediles y funcionarios municipales de Morelos que fueron detenidos el pasado miércoles por su presunta relación con el cártel de Sinaloa, motivo por el cual fueron trasladados al penal federal de Sonora. La defensa de los servidores públicos solicitó la duplicidad del término constitucional, por lo que será el día de mañana cuando se defina si son vinculados a proceso. Más adelante ampliamos la información.
14: La gobernadora, por cierto, negó, de acuerdo a las publicaciones que yo le decía de Reforma, que haya recibido amenazas del cártel de Sinaloa. Lo hizo a través de un comunicado, que la misma información no dice la amenazaron directamente, sino que se habría hecho esto a través de intermediarios, y no confirma tampoco la información publicada si esta amenaza llegó o no llegó a darse. Ahora platicamos en un momento el tema de Morelos. En otros asuntos, Morena se deslinda de un pronunciamiento en apoyo a Raúl Castro luego de un reclamo de Estados Unidos. Esto estuvo muy divertido. Obviamente el gobierno pues tiene que defender esta dictadura porque es afín ideológicamente a esta dictadura. No defiende a los presos políticos, no defiende a los torturados, no defiende a los desaparecidos de la dictadura cubana, no defiende la miseria que ha generado, y además habla con cierto cinismo, debo decir, de la autodeterminación de los pueblos. Un pueblo no puede autodeterminarse si no le dejas votar, punto. No hay manera, no hay forma. No puedes autodeterminarte si no puedes votar, punto. Llevas 67 años sin votar. Llevas 67 años con elecciones que no existen. Entonces, bueno, defender eso es difícil. Peor aún defenderlo desde el privilegio de la democracia, incipiente o fuerte, pero desde el privilegio de la democracia, defender una dictadura, híjole, es muy cuestionable. Entonces, bueno, más para los tiempos que estamos viviendo. Cuando sacan un comunicado, porque ya ve cómo se van todos luego, como el Borlas, sacan un comunicado y dicen que apoyan a Raúl Castro, y pobrecito Raúl Castro, pobrecito pueblo cubano, Raúl Castro es un sátrapa. Les responde Christopher Landú y les dice con toda razón: oigan, firmen el comunicado, porque nadie lo firma. Sí, salen acá muy defensores de sus visas, los cobardes. Nadie firma el comunicado, nadie. Nada más sacan el comunicado y lo ponen en el sello, ¿no? Cámara de Diputados, Morena. ¿Quién firma? Tú dices Landú, oigan, ¿quién está firmando? Landú, el quitavisas, ¿no? Y luego sube todavía Carlos Jiménez. ¿Quién es Carlos Jiménez? Él es un republicano. Y le dice, pues mira, esta es la Comisión de Amistad Cuba-México. A lo mejor por ahí podrían estar los que hicieron la lista. Es una muy buena lista como para revocar las visas. Y ya de pronto como que Morena en general se deslinda del pronunciamiento. O sea, el partido. Y ahora sí que salió de algunos diputados. ¿Qué diputados? ¿Quiénes? ¿Por qué no lo firman? ¿A poco tienen miedo de que les quiten la visa? O peor, de que les quiten las propiedades que han hecho en Estados Unidos, amparados bajo el comunismo, socialismo, bajo vender las playeritas del Che Guevara. Se han hecho millonarios en Estados Unidos, ¿no?
13: Y ahorita sí ya les da cuscús. Estuvo buenísimo, al rato lo platicamos. Por cierto, la siguiente semana, el próximo domingo, habrá informe. Lo que le dije, ay, es que de verdad se lo dije hace una semana lo dijimos aquí. Como salió tan malo de Maru Campos, lo de Chihuahua, la marcha, van a convocar a otra manifestación, va a ver que habrá otro informe de Nación o alguna cosa por el estilo. Pues sí, va a haber otro informe de Nación, nada más que ahora va a ser a nivel nacional, no van a traer acarreados a la Ciudad de México, sino que cada uno se va a quedar en sus estados de la República, y ahí en las plazas estarán, pues, difundiendo el mensaje de la presidenta. A ver cómo se van moviendo en cada estado, quieren mostrar la fuerza estatal, lo dice ya la presidenta de la República.
0: El próximo 2 de junio se cumplen 2 años ya del triunfo del segundo piso de la cuarta transformación. Ya vamos a cumplir 2 años que ganamos la presidencia de la República. Decidí que voy a hacer un informe el domingo 31 de mayo, pero en vez de que todos vayamos a la ciudad, en cada plaza de las 32 entidades de la República vamos a conectarnos para que se escuche el informe. Se llama rendición de cuentas, que explique de dónde venimos, de dónde surgió el movimiento al que representamos, porque hay que seguir fortaleciendo la transformación y sobre todo los gobiernos del pueblo, seguir caminando juntos y defender siempre la soberanía nacional, porque México no es colonia de nadie.
13: Oiga, y esto es importantísimo, no lo quería estresar desde hace ratito, pero pues sí le tengo que decir, hay manifestaciones de la CENTE, viene la CENTE a extorsionar al gobierno, como siempre. ¿Qué piden? Pues más dinero, y que se abrogue la reforma. No se va a abrogar ninguna reforma en estos momentos, lo saben, pero van a hacer caos, vienen a extorsionar. Entonces, bueno, pues tome precauciones, porque a partir de las 9 de la mañana van a marchar del Ángel al Zócalo, todo el primer cuadro de la ciudad. Pues va a estar medio caótico. Tome usted precauciones, esperan cierres en Insurgentes, en Reforma. Obviamente todo el acceso hacia el centro histórico pues va a estar medio imposible. Tome precauciones, la gente marcha, extorsiona hoy, como lo hace ya frecuentemente, a partir de las 9 de la mañana. 9:34, ¿cuál es 9? 6:34, regresamos con más.
17: Titulares del mundo. Estados Unidos.
18: Acuerdo preliminar entre Estados Unidos e Irán pospone los temas más espinosos.
17: Washington Post, Estados Unidos.
18: Se alcanzó una fase crucial de las conversaciones.
17: El País, España.
18: Trump avanza en la negociación con Irán para reabrir Hormuz.
17: Le Monde, Francia.
18: Petróleo. El riesgo de escasez este verano está aumentando.
17: The Guardian, Reino Unido.
18: Estados Unidos cerca de un acuerdo de paz con Irán mientras Trump enfrenta la furia de su propio partido.
17: Der Spiegel, Alemania.
18: De bien equipada está su comunidad y así de satisfechos están los ciudadanos.
17: Corriere della Sera, Italia.
18: Trump congela el acuerdo.
17: Puncho de São Paulo, Brasil.
18: El número de trabajadores con estudios superiores se ha duplicado en 13 años y los ingresos siguen por debajo de los niveles récord.
17: Clarín, Argentina.
18: Entre la interna y los reclamos de la iglesia, Milei va al Tedeum.
17: Al Jazeera, Medio Oriente.
18: Irán dice que un acuerdo con Estados Unidos no es inminente a pesar de los avances.

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0: acciones a discreción. Alerta a agricultores que la Conagua amenace con baja de volúmenes asignados.
1: Excelsior.
0: Rusia, China e Irán se alían a cárteles. Desestabilizador, su objetivo. Potencias autoritarias utilizan a grupos criminales mexicanos como armas de proyección geopolítica para vulnerar la seguridad de Occidente, alertan expertos.
1: Animal político.
0: Llegó la décima. Cruz Azul gana el Clausura 2026.
1: La jornada.
0: La disputa preelectoral fractura a Morena en Michoacán y Zacatecas. Contienda interna por candidaturas a gobernador. En el primer estado, el aspirante saldrá de las líneas de Ramírez Bedoya y del senador Raúl Morón.
1: El financiero.
0: Afinan Estados Unidos e Irán acuerdo para poner fin a la guerra. Donald Trump, será un pacto bueno y adecuado. Rubio confía en tener buenas noticias sobre el bloqueo de Hormuz.
1: El economista.
0: Agroalimentos, los protagonistas en el nuevo acuerdo comercial México-Unión Europea. La apertura eliminará casi todos los gravámenes pendientes y se sumará a la del sector industrial que se liberalizó desde el 2007.
1: Reporte Índigo.
0: Nuevo capítulo en la relación México-Unión Europea. La presidenta Claudia Sheinbaum firmó acuerdos estratégicos con la presidenta de la Comisión Europea, Ursula von der Leyen, y el presidente del Consejo Europeo, Antonio Costa.
1: El Sol de México.
0: Negocios históricos de Culiacán cierran. Más de 22 meses de violencia, algunos con más de 5 décadas, forman parte de los casi 3.000 cierres registrados.
1: La prensa.
0: Es azul. Cruz Azul, con el corazón en la mano y con gol de revancha de Rotondi y un autogol de Duarte, vence a Pumas en CU para lograr su décima estrella en la historia.
1: La crónica.
0: Cárteles mexicanos buscan anidar en África. Estados Unidos sigue posibles vínculos con grupos terroristas. Tras la detención de 4 mexicanos durante el desmantelamiento de un narcolaboratorio africano, un general de Estados Unidos reveló la participación de miembros de cárteles latinos en trasiego.

6:42. Bienvenidas y bienvenidos. Estamos en MBS Noticias. Me da muchísimo gusto poderlos saludar, poder estar con ustedes en esta mañana. Oiga, una frase de Jodorowsky, de Alejandro Jodorowsky, que además va mucho hoy cuando cuestionamos las libertades y lo que representa la libertad. La libertad es complicada. La libertad requiere responsabilidades, requiere asumir riesgos. Y pues la esclavitud, de alguna u otra manera, el ser súbdito, por ejemplo, es más fácil. La neta, sí, en algunos puntos pareciera que sí. Lo veía Jodorowsky, lo veía muy bien, con esta frase que me parece mágica, como era Jodorowsky. Dice Alejandro Jodorowsky: los pájaros nacidos en una jaula piensan que volar es una enfermedad. Y es cierto. No sea pájaro nacido en una jaula. Vuele, vuele, vuele mucho. Que para eso estamos. Es una vida muy corta como para permanecer en una jaula mental, política. Disfrútela. Quiérase mucho. Usted vale mucho simplemente por estar aquí. Gracias por esta oportunidad. Recuerde que todo en esta vida pasa, y esto, como todo, también pasará. 6:44, seguimos.

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1: Este fin de semana, líderes de México y la Unión Europea concluyeron la octava cumbre México-Unión Europea 2026 en la Ciudad de México, donde firmaron el Acuerdo Global Modernizado y un Acuerdo Comercial Interino. Los mandatarios acordaron fortalecer su asociación estratégica con mayor cooperación en comercio, inversión, transición energética, seguridad, migración, economía digital y acción climática. Celebraron que el comercio bilateral se ha cuadruplicado en 25 años y reafirmaron su compromiso con el multilateralismo y un orden internacional basado en reglas. La jefa de gobierno de la Ciudad de México, Clara Brugada, inauguró la utopía La Heroica en la alcaldía Venustiano Carranza, una de las más grandes de la Ciudad de México, con casi 100.000 metros cuadrados y una inversión de 266 millones de pesos. El complejo beneficiará a más de 100.000 habitantes y es el primero en incluir una casa de vida para el alojamiento permanente de adultos mayores en situación de vulnerabilidad. Cuenta con alberca olímpica, múltiples canchas deportivas, casa de la salud y más de 250 actividades gratuitas de deporte, cultura y cuidados. La Secretaría de Turismo informó que México registró 4.8 millones de pasajeros en cruceros durante el primer cuatrimestre de 2026, lo que representa un incremento del 14.8% respecto al mismo periodo de 2025. También se contabilizaron 1.425 arribos y la región Pacífico creció 39.9%, destacando Puerto Chiapas con incrementos superiores al 80%. Además, en el Golfo Caribe, Cozumel recibió casi 2 millones de pasajeros. Para MBS Noticias, Rodrigo Errejón.

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0: fondo el marco legal, señalan que la gobernadora de Chihuahua, Maru Campos, no estaba obligada a aceptar el citatorio de la FGR por el tema de los dos agentes de Estados Unidos que estuvieron en su entidad en un operativo contra el narco. El artículo 365 del Código Nacional de Procesos Penales establece excepciones a la obligación de comparecencia que incluyen al presidente, a los secretarios federales, a los ministros de la Corte, a los diputados y senadores, así como a los gobernadores, entre otros servidores públicos. Así es que la mandataria chihuahuense renunció a su derecho a no comparecer y a solicitar lo que se denomina legalmente como testimonio especial. Es decir, que la FGR hubiera tenido que enviar a un agente del Ministerio Público a donde estuviera la entrevistada y grabar o transmitir su testimonio. Lo que no queda claro es si la panista lo hizo como una muestra de buena fe o como parte de su estrategia política y mediática de acusar una persecución por parte de la 4T. ¿Qué será?
1: Bajo reserva del Universal.
2: Esta semana será decisiva en el futuro del senador Enrique Insunza, uno de los 10 acusados en Estados Unidos de colusión con los chapitos. Nos aseguran que son varias las voces dentro de Morena, el Senado y el régimen que le aconsejan solicitar licencia y dejar de afectar las actividades de la Cámara Alta. Nos comentan que el senador Javier Corral fue el mensajero para pedirle que dé un paso al costado y asuma una actitud más responsable ante la seriedad de las acusaciones. Sin embargo, el legislador de Badiraguato advierte que asistirá esta semana a la sesión del periodo extraordinario, a lo que el coordinador de la bancada morenista, Ignacio Mier, se ha opuesto, por el ruido que sin duda provocaría. ¿Será que es cierto el poder que se le atribuye en Sinaloa a Insunza y nadie lo puede convencer?
1: Confidencial, el financiero.
0: Con el ánimo y el optimismo que lo caracteriza, Alejandro Moreno anunció ayer con bombo que sus 37 diputados federales, dos senadores y los integrantes de la dirigencia nacional de su partido partirán todos a Coahuila en un despliegue a territorio para respaldar a sus candidatos al Congreso local en la elección de junio. El objetivo es, advirtió, asegurar el triunfo y evitar que entren a la entidad los cínicos y corruptos de Morena a destruir la paz y tranquilidad que vive el estado. Lo bueno es que todos caben en un solo autobús y no gastarán mucho.
2: Que la presidenta Claudia Sheinbaum fue recibida este fin de semana en Tabasco, estado natal de Andrés Manuel López Obrador, con espectaculares de bienvenida en las principales vías de comunicación de Villahermosa. En los anuncios también se respalda a la mandataria respecto a la defensa de la soberanía del país que ha enfatizado en las últimas semanas, mientras que en el estado de béisbol Salomón Quintero, en Teapa, fueron colocadas mantas con la leyenda La patria se ama y se defiende. Ese apoyo sí se lee.
1: Razones de la razón.
0: Con la novedad de que ningún diputado de Morena salió a responsabilizarse del desplegado en favor de Raúl Castro emitido supuestamente por diputados de Morena que forman parte del grupo de hermandad México-Cuba. Dieron varios pasos atrás al enterarse de que el subsecretario de Estado, Christopher Landó, le había puesto el ojo encima al documento de incendiaria redacción. Entre las partes más tranquilas condenaba la criminalización de a quienes denominaba íconos revolucionarios.

0: funcionarios. Es sabido que el funcionario, quien fue embajador de Estados Unidos aquí, ha anunciado el retiro de visas a varios de quienes, de dientes para afuera, son antiestadounidenses, pero bien que tienen visa para ir por allá de paseo o de negocios. Tuvo que ser el vocero Guinda quien desmintió el documento que, por cierto, difundió con mucho orgullo la embajada cubana por no ceñirse a los cánones que dicta el grupo parlamentario. Hasta ahora, ningún legislador Guinda se ha hecho responsable de la publicación. Solo el embajador cubano, Eugenio Martínez, ha publicado en redes el mensaje de apoyo de la diputada Magdalena Rosales. ¿Y los demás?
1: Pepe Grillo, de Crónica.
2: Propiedades en Tapalpa comienzan a ser subastadas luego del abatimiento del criminal sanguinario que fue conocido como El Mencho. En Jalisco, el organismo federal de nombre francamente ridículo, Instituto para Devolver al Pueblo lo Robado, ya ha puesto en el mercado terrenos campestres de la zona donde habitó el maleante. Viene bien a cuento recordar que en el último año de AMLO, esto se hizo con algunas propiedades del narco en el mismo Jalisco con resultado negativo. Particularmente el caso de una mujer del Estado de México que se hizo acreedora a una casa en Tlaquepaque, pero una zona residencial, y que se encontró que un criminal que acabó de cumplir sentencia en el penal regresó para pedirle su casita. Extensión en dominio se llama el procedimiento expropiatorio contra los criminales y debe ser lo que el nombre indica.
1: Rayuela de la Jornada.
0: El apoyo chino a Cuba sí se ve.

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1: Esta es la información vial. Norte, tránsito lento sobre Calzada de los Jinetes, desde Avenida de la Iglesia hasta Avenida Paseo de las Aves. Pasando este tramo circularás mejor. Sur, rezagado el tránsito sobre calle Xicoténgatl, desde calle Corina hasta Avenida División del Norte. Demorarás en este tramo aproximadamente 6 minutos. Centro, tránsito lento sobre calle Manuel José Otón, desde Avenida Lázaro Cárdenas hasta calle Simón Bolívar. Pasando este tramo tendrás un mejor avance. 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
6: Decisión salomónica de la Fiscalía General de la República de que todos vayan, eso sí, todos, en calidad de testigos, sí deja mucho que desear en torno a la justicia de nuestro país. Porque de entrada la corona, la joya, se llama impunidad. Si María Eugenia Campos es una traidora a la patria, si María Eugenia Campos es una espía de los Estados Unidos de Norteamérica, si María Eugenia Campos está trabajando en conspiración con las agencias estadounidenses para desestabilizar el sistema, bueno, pues entonces tendría que estar en la cárcel, tendrían que echarle el guante y tendrían, como dice la presidenta, que mostrar en la mesa pruebas de su culpabilidad. Pero no hay tal. Y no la pueden imputar, es difícil, hay fueros, hay muchas cosas, pero sí hay una presión política que logra justamente lo contrario de lo que buscan. Para la 4T, María Eugenia Campos es cosa menos que el diablo. Ya, chido. Quien no está con la 4T, que al parecer cada vez es más gente, quien no está metido en esa ideología sectaria, puede haber gente que comulgue con la presidenta, pero no está en la ideología sectaria de la 4T. Eso es bien distinto. De repente dicen, oye, partir, ¿no? Kenia Campos, le abres carpetas de investigación por uno, ejercicio ilícito de atribuciones, por presencia de agentes de la CIA que terminan desmantelando un laboratorio de narcotráfico. Ya la tratas, inclusive con un poco más de severidad, ¡huya! En donde en decisión salomónica de la fiscalía, pues también va Rocha Moya a comparecer, pero con una diferencia fundamental. Rocha Moya sí tiene indictments. ¿Qué es eso? Acusaciones formales en la fiscalía norteamericana. Moya está acusado con pruebas más que suficientes de narcotráfico, de posesión de armas, de haberse robado las elecciones del 2021. Y eso a Estados Unidos le vale cacahuate, que gane el PRI, Morena o el Verde, le da igual. El problema es que Rocha Moya llegó a ser gobernador gracias a los chapitos y al cártel de Sinaloa. ¿Y qué hace la fiscalía? Lo invita en calidad de vente a echar un cafecito. ¿Es como testigo? Es un citatorio en calidad de entrevista. ¡Qué bonito! Entonces, bueno, suena salomónico, pero no lo es. Al grado que se saben tan protegidos que, por ejemplo, el senador Insunza, que tiene otra carpeta de investigación por abusar y acosar sexualmente a sus colaboradoras cuando fue presidente del Tribunal de Sinaloa, mandaba videos asquerosos a sus colaboradoras. Los videos, por cierto, están publicados, ¿eh? El descaro de pasearse, ir a un restaurante en Culiacán y sacarse una foto con Javier Corral. Pobre Javier Corral. Digo, porque Javier Corral viene de una gran tradición de lucha social, de coherencia. Y si bien hoy Javier Corral puede ser el enemigo acérrimo de Maru Campos, ¿vale eso para sacarse una foto con un narcosenador? Digo, porque Corral sabe cómo se mueven las cosas en Estados Unidos. Corral es un abogado de primera. No creo que piense que el indictment contra Insunza, que lo acusa de nexos indecibles con los Chapos, sea simplemente un invento para pegarle a la 4T. Digo, por Dios. Como sea, esto se está poniendo muy bonito. Vamos a ver en qué acaba, en qué va evolucionando, qué pasa cuando sean citados, si a alguien de pronto le quieren cambiar la calidad de testigo a imputado. Justicia salomónica, dice la fiscalía. Ese es el discurso. Siete con cinco. Me llamo Luis Cárdenas. Esta es la primera emisión de MBS Noticias. Vámonos con todo. Bienvenidas y bienvenidos. Es un honor estar con usted. Respire profundamente si vive aquí en la Ciudad de México, porque hay manifestación de la gente. Pues así no se puede. Yo sé que así no se puede. La semana pasada había de los traileros y transportistas y campesinos. Al final los encapsularon, ¿no? Como que ya no hubo tanto, pero sí fue complicada la mañana. Bueno, pues ahora tome precauciones, porque es la CENTE la que está amenazando con una manifestación en el marco de su paro nacional. Alberto Zamora, ¿cómo están las cosas? Muy buenos días.
7: ¿Qué tal, Luis? Muy buenos días. Así es, la Coordinadora Nacional de Trabajadores de la Educación inicia a partir de este día ya sus protestas para exigir la abrogación de la ley de ISSSTE. Estas protestas se van a extender ya a partir de este día hasta el Mundial de Fútbol, que va a arrancar el próximo 11 de junio. Se trata de la sección 22 de Oaxaca. Ellos contemplan llevar a cabo una marcha de la columna del Ángel de la Independencia al Zócalo. Esto va a ser pues aproximadamente a las 9 de la mañana. Va a venir a la Ciudad de México. Ya se encuentra en la Ciudad de México el 20% de la membresía de esta sección 22 de Oaxaca. Pues a pesar de que las autoridades han colocado estructuras para el llamado fanfest en el Zócalo, los docentes dicen que van a buscar un espacio para instalar su plantón. De hecho, ya algunos profesores han comenzado a llegar al Zócalo de la Ciudad de México con sus tiendas de campaña, con todo lo necesario para el plantón, pero obviamente las autoridades no lo están permitiendo, no están permitiendo el acceso al Zócalo de la Ciudad de México. Han colocado a veces vallas que colocan en los alrededores del Zócalo de la Ciudad de México, así que hay que estar pendientes de si finalmente logran o no instalar este plantón en el Zócalo. Ellos han advertido que no va a rodar el balón durante el Mundial si no se atienden sus demandas, entre ellas pues la abrogación precisamente de la ley del ISSSTE de 2007, y también dicen que un eventual bloqueo al estadio, a hoteles, a puntos de concentración de selecciones, pues va a detener justamente las respuestas que le den las autoridades a sus exigencias. Pero bueno, los habitantes de la Ciudad de México van a tener que acostumbrarse para ahorita. Hoy van a comenzar ya estos procesos de manera cotidiana aquí en la Ciudad de México.
6: Gracias, Alberto. Pues vamos a estar muy pendientes y ahí también pues la atención en torno a lo que está pasando en el Zócalo. O sea, porque las autoridades no están permitiendo que nadie entre al Zócalo. La gente quiere poner como que un plantón permanente, pero ahí es el FanFest. Ellos tienen esta frase de que pues si no hay acuerdo no va a rodar el balón, no sé qué cosa. Y el Zócalo está pues blindándose por muchas manifestaciones. Una la de la gente, otras las de estas mantas gigantescas que han estado poniendo algunos grupos movimientos ciudadanos o grupos opositores al gobierno, pues que ponen una manta gigante en la plancha del Zócalo y en segundos, literalmente, llegan por ahí, pues personal, entiendo, afín a la 4T y se las retiran. Entonces, bueno, pues vamos a ver de qué tamaño es el blindaje. Ya en otras ocasiones, y tú lo recordarás muy bien, Alberto, la CNTE, pues ha hecho ahí algunas estrategias tipo manifestación hormiga, donde van llegando pian pianito poco a poco y de repente, ¡pum!, ya los tienes ahí instalados en el Zócalo. A ver cómo se pone. Esta es la primera, entiendo, de muchas, además.
7: Sí, la primera de muchas. Aquí el asunto, Luis, es que este grupo que viene no es todavía, digamos, el grupo grande de protectores de Oaxaca. Esto podría ser una ventaja para la autoridad, que no es un grupo grande, pero sí, ya a partir de hoy es la primera manifestación ya formal de todas las que van a estar llevándose a cabo aquí en Ciudad de México.
6: Gracias, Alberto. Estamos bien pendientes de lo que ocurra. Muy buenos días.
7: Gracias, buenos días.
6: Por cierto, la siguiente semana, el próximo domingo, va a haber manifestaciones o concentraciones en toda la República Mexicana, pues por el informe de la Presidenta de la República. No es el informe oficial, ya lo sabemos, el informe oficial pues es hasta septiembre, pero la Presidenta pues va a hacer un llamado a la 4T. Sin embargo, ahora no se van a traer a la gente aquí, a la Ciudad de México, entre otras cosas por la organización del Mundial, y entre otras cosas más importantes, pues porque quieren ver el músculo de movilización estatal. ¿Cuánta gente llenan en Querétaro? ¿Cuánta gente llenan en Guanajuato? ¿Cuánta gente llenan en Nuevo León? ¿Cuánta gente llenan en Yucatán? ¿Cuánta gente llenan en Guerrero? Y todo esto se da, además, a 20 días prácticamente de que decidan qué corcholatas serán las designadas para candidatos o candidatas al 2027. Entonces, bueno, es un mensaje que da la Presidenta de la República. De esta manera viene la manifestación el próximo domingo en los distintos puntos del país. Escuche.
8: El próximo 2 de junio se cumplen 2 años ya del triunfo del segundo piso de la Cuarta Transformación. Ya vamos a cumplir 2 años que ganamos la Presidencia de la República. Decidí que voy a hacer un informe el domingo 31 de mayo, pero en vez de que todos vayamos a la ciudad, en cada plaza de las 32 entidades de la República vamos a conectarnos para que se escuche el informe. Se llama rendición de cuentas, que explique de dónde venimos, de dónde surgió el movimiento al que representamos, porque hay que seguir fortaleciendo la transformación y sobre todo los gobiernos del pueblo, seguir caminando juntos y defender siempre la soberanía nacional, porque México no es colonia de nadie.
6: Va a ser interesante el mensaje que se mande, todo esto después también de la manifestación fallida en Chihuahua el pasado domingo. Vamos a ver, es movilización. Estoy seguro que cada una de las plazas pues va a estar abarrotada y van a tratar de hacer toda la movilización para sus propias bases en los estados. Interesante. Ahí va la jugada y el movimiento que ponen en la mesa frente a este tiempo tan convulso para la 4T. Por otro lado, hoy se publica una encuesta en el diario Heraldo, en donde la Presidenta de la República contaría con 70% de aprobación. Está publicada el día de hoy en las páginas de Heraldo. Morena se deslinda, esto estuvo buenísimo, de un pronunciamiento en apoyo a Raúl Castro luego de un reclamo que les hacen los Estados Unidos de Norteamérica. No es menor el tema, nadititita menor. A ver, mira, ahí le va. Primero viene un mensaje que publica alguien en donde hay un archivo, un papelito, un PDF que apoyan a Raúl Castro y que la injerencia extranjera y tú las traes. Y arriba dice Cámara de Diputados y está el logo de Morena. Y entonces dice Cristo Fernando, esto lo publica también la Embajada de Cuba en México, ¿no? Así de, miren, nos están apoyando. Viene Cristo Fernando, subsecretario de Estado, y dice, oigan, me llama la atención, ¿o no?, que estén apoyando a una dictadura que lleva 67 años sin elecciones libres. Me llama la atención que además el papelito no firme nadie. Está el logo de Cámara de Diputados, está Morena, pero no hay ni un solo nombre. de quiénes podrían estar detrás de este pronunciamiento. Bueno, luego llega Arturo Ávila y pues dice que se deslindan, que Morena no tiene nada que ver con ese pronunciamiento. Y luego llega otro señor que es un republicano muy conocido que se llama Carlos Jiménez, allá en Estados Unidos, y le dice a Landú: oiga, Landú, igual y aquí está la lista de los que integran la Comisión Cuba de la 4T, a lo mejor a ellos son a los que hay que retirar la visa. Lo que llama mucho la atención es que nadie sale a defender el comunicado. En esto, como en muchas otras cosas, también dejan sola a la presidenta, porque la presidenta sí ha defendido a Raúl Castro, ha hablado del injerencismo, ha hablado de la autodeterminación de los pueblos, aunque no han podido tener una elección libre en 60 años, y la presidenta sí ha defendido al régimen dictatorial, lo ha hecho. Entonces los diputados como que le quisieron hacer segunda, pero no se atrevieron a firmarlo. Y cuando llega Landú, que es el que quita visas, dice: no, quién sabe quién fue. ¿Quién sabe quién fue? Está cañón, ¿no? Defienden al comunismo y al socialismo y a la dictadura cubana, pero tienen miedo de que les quiten las visas, o peor aún, de que les quiten las propiedades que tienen en los Estados Unidos de Norteamérica. ¡Qué cosa! México y la Unión Europea firmaron un acuerdo histórico en materia de finanzas, de economía, comercial y de seguridad. Katsiri Magallanes, muy buenos días.
9: Luis, buenos días. México y la Unión Europea concretaron la firma de un acuerdo para fortalecer la cooperación económica y comercial. Al confirmar el anuncio, la presidenta Claudia Sheinbaum Pardo señaló que este acuerdo busca una relación estratégica basada en el respeto mutuo y la igualdad entre naciones. Desde Palacio Nacional, acompañada por Ursula von der Leyen, presidenta de la Comisión Europea, y Antonio Costa, presidente del Consejo Europeo, Sheinbaum Pardo señaló que México busca consolidarse como un puente entre regiones, culturas y economías. Escuchemos a la presidenta.
10: El día de hoy entre México y la Unión Europea representan más que instrumentos de firma, que instrumentos comerciales. Representan la posibilidad de consolidar una relación estratégica basada en el respeto mutuo, la igualdad entre naciones y la confianza en un futuro común. Este acuerdo abre enormes oportunidades para ambas regiones. Permitirá ampliar el intercambio comercial con complementariedad, fortalecer nuestras cadenas productivas y generar nuevas inversiones que impulsen empleos dignos y bien remunerados. El fondo que la Unión Europea está disponiendo y el día de hoy anuncia para fortalecer el Plan México es una gran muestra de la cooperación para el desarrollo entre regiones y naciones, y se los agradecemos.
9: A su vez, von der Leyen anunció que a la Declaración Conjunta de la Unión Europea y México sobre Igualdad de Género en el Comercio se lanzan 6 proyectos por 4 millones de euros para combatir la violencia contra las mujeres. Detalló que lo más destacado del acuerdo es que se eliminan aranceles, fomente empleos y protege estándares. Escuchamos a von der Leyen en voz del traductor.
11: Este acuerdo refleja quiénes somos como socios. Somos ambiciosos, somos fiables, miramos al futuro y estamos comprometidos a cumplir ante nuestros pueblos, lo cual me lleva a nuestros compromisos comerciales. El objetivo aquí es muy sencillo. Queremos crear más empleos y más valor a ambos lados del Atlántico. Con una rápida ratificación, los aranceles sobre prácticamente todas las exportaciones agrícolas de México a la Unión Europea desaparecerán. Imagínense las oportunidades que esto ofrece. Las empresas europeas, atraídas por el talento y el dinamismo de México, pues ya están dando, han creado 5 millones de empleos aquí, hay mucho más que vendrá. Los productores mexicanos se beneficiarán mucho porque este acuerdo fomenta las prácticas sostenibles.
9: Con información de Hatsiri Magallanes, para MBS Noticias, Lourdes González.
6: Gracias. Dictan prisión preventiva a ediles y funcionarios en Morelos, cerca de 11, sí, lo escucha usted bien, cerca de 11 ediles estarían vinculados en una red del cártel de Sinaloa en Morelos. Este fin de semana, bueno, pues ya les dictaron prisión preventiva a los que detuvieron en el operativo Enjambre de la semana pasada. Se trata de Agustín Toledano Amaro, presidente municipal de Atlahuacán, de Irving Sánchez Ayala, exedil de Yecapixtla, y los funcionarios de Cuautla, Horacio Zabaleta Malcara, secretario del ayuntamiento, Jonathan Espinosa Salinas, tesorero, y Pablo Portilla Galicia, empresario y oficial mayor. Según la Fiscalía de la República, los detenidos tenían nexos con Júpiter Araujo Bernard, alias El Barbas. Es el operador del cártel de Sinaloa que cooptó direcciones, puestos estratégicos de las alcaldías a cambio de tener impunidad para el trasiego de armas y de drogas. Esto va creciendo y platicaremos del tema más adelante, el narco en Morelos, que data desde hace más de 15 años. Estamos hablando ahí de cuando llegaron a matar a los Beltrán, por ejemplo, ahí en Cuernavaca, de cómo se fueron haciendo fuertes pues en el cártel de Sinaloa, de Azul, del famoso Azul. En fin, hablaremos de esto más adelante porque de verdad que hoy es una alerta roja lo que ya está pasando en Morelos, y enhorabuena por las detenciones que ha venido haciendo el Gabinete de Seguridad, particularmente la Secretaría comandada por Omar García Harfuch. Platicaremos de esto en un momento. El fin de semana en este país mataron a 130 personas. Un hombre armado fue asesinado cerca de la Casa Blanca porque el tipo pues quería matar a mucha gente. Es un pistolero, ya tenía antecedentes penales, por cierto. Estaba cerca de la Casa Blanca el sábado por la noche. Agentes del servicio secreto lo mataron en un tiroteo en el cual también un transeúnte, un viandante que andaba por ahí, fue alcanzado. En un comunicado en las redes sociales, Trump dijo que el pistolero tenía una historia violenta y una posible obsesión con la Casa Blanca. Las autoridades han determinado que el atacante presentaba un complejo historial de problemas de salud mental y delirios religiosos marcados por una fijación u obsesión extrema con la Casa Blanca. Este fin de semana, miles, decenas de miles salieron a las calles en Madrid protestando contra el presidente Pedro Sánchez y los vínculos de corrupción que podrían existir con el expresidente José Luis Rodríguez Zapatero. José Luis Rodríguez Zapatero, de izquierda, del PSOE, del Partido Socialista Obrero Español, está siendo imputado por la Fiscalía Española por casos de corrupción. ¿En qué consiste el caso Plus Ultra? Era una aerolínea venezolana hispana que, con el pretexto de COVID, pues tuvieron que rescatarla. Le metieron cerca de 60 millones de euros. Bueno, esos millones de euros, al parecer, habrían sido gestionados por José Luis Rodríguez Zapatero. Y obviamente, pues que le habría tocado un moche, pero bueno. Ahí hay varias imputaciones. Una agencia que habría creado ahí, tipo offshore, una empresa en Dubái, para que cobrara 1% de la comisión del rescate. Algunas otras transacciones que pues están un poco complicadas de demostrar su justificación legal. Y sale la gente en Madrid, que Madrid, por cierto, cada vez es más pro derecha que pro izquierda, y protestan contra la izquierda española. Estuvo fuerte la manifestación, no es menor lo que ocurrió. Es la voz de algunos ciudadanos, escuche usted.
12: Estamos hartos de él, lo tiene que saber todo el mundo. Queremos mantener el hermanamiento que tenemos con los países iberoamericanos, decirle a Estados Unidos, al mundo, que España no es así. España se ha levantado y Pedro Sánchez tiene que dimitir ya y convocar elecciones generales.
13: Hay que salir, pues, porque esto tiene que cambiar. Hay que tener gente que nos gobierne honrada, gente con principios, gente que trabaje para nosotros, que para eso le pagamos.
6: En Rusia se lanzan unos de los peores bombardeos de la guerra contra los civiles en Ucrania. Esto pasó en la capital de Ucrania, en Kiev. Fueron más de 700 drones que enviaron los rusos, que envió Moscú. Hay varias personas muertas. Es uno de los más cruentos ataques directamente ya contra la población civil. Zelensky, el presidente de Ucrania, acusó a los rusos de estar desquiciados.
14: Tres misiles rusos han impactado contra un depósito de agua. Putin quemó un mercado, dañó decenas de edificios residenciales, varias escuelas ordinarias, y lanzó su Oreshnik contra la ciudad de Vila Sherkeva. Están desquiciados. La mayoría de los ataques se produjeron en Kiev, que era el principal objetivo de este ataque ruso. Putin ni siquiera puede pronunciar correctamente la palabra hurra, y sin embargo, sigue ganando contra los edificios residenciales con sus misiles.
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6: 7:23. Felicidades a... ¿cómo se les llama a los del Cruz Azul? Además de
15: ¡Qué padre festejaron ayer! Yo vivo casi atrás del Ángel, entonces pues sí los escuché mucho. Pero pues felicidades, ganó el Cruz Azul. Felicidades, derrota a los Pumas, 2-1. Flamante campeón del torneo clausura 2026 de la Liga MX. Luego de derrotar, fíjese nada más cómo me lo ponen aquí en el texto, porque pues claramente no. De forma agónica a los Pumas de la UNAM. Yo le iba a los Pumas, aunque la verdad no me enteré que jugaban, pero yo le iba a los Pumas. El marcador global fue de 2-1 en el partido de vuelta celebrado en el Estadio Olímpico Universitario. Ayer hubo festejos, fiesta, estaban muy contentos todos los que le van al Cruz Azul. Y pues, ¿cómo no? Sí se puede, el que persevera alcanza. Felicidades, gana el Cruz Azul. 7:24, no me tardo.

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19: En términos de reservas para poder atender la demanda cotidiana que se presenta de combustibles, y la respuesta es, tenemos muy poco tiempo. Información oficial señala que las reservas de gasolina en nuestro país cayó a 5 millones de barriles, lo que significa el nivel más bajo de inventario para este tipo de insumo en todo el territorio nacional, lo que nos permite cubrir aproximadamente el equivalente a 5 días de demanda cotidiana. ¿Es un número elevado o no? Júzguelo usted. Los países miembros de la OCDE tienen reservas de gasolina en promedio para 90 días. En México nos alcanzaría solamente para 5 días. Esto significa que la terminación del conflicto en Medio Oriente, la reapertura del Estrecho de Hormuz y consecuentemente la normalización del mercado petrolero, lo mismo en precios que en abastecimiento a escala mundial, se convierten ya en asuntos clave para la economía mexicana a punto de iniciar el segundo semestre de este 2026, que ha estado marcado, Luis Auditorio, entre otras cosas, por una inflación que se resiste a ceder y por la persistencia, diría yo, de precios elevados en lo que a costo de fletes de transporte se refiere de pasajeros, pero también de mercancías, que están presionando al alza evidentemente los precios de productos que usted y yo consumimos habitualmente, y además esta situación que tiene que ver con una disminución en lo que a la oferta de combustible se refiere en buena parte del territorio nacional. Así que ese dato que dio a conocer el INEGI hace unos cuantos días, de que la economía mexicana cerró el primer trimestre del año con un retroceso, y los datos que apuntan al inicio de un segundo trimestre con cifras poco estimulantes en materia de empleo, en materia de inversión, en materia de consumo, son datos a los que se suma ahora un posible problema potencial importante por cuanto a la disponibilidad de combustible, que podría alterar no solamente los costos y la inflación, sino también las operaciones de numerosas empresas y sectores en todo el territorio nacional, Luis.
20: Muchísimas gracias, Pedro. Pues vamos a estar ahí muy pendientes. ¿Hasta cuánto aguantamos? Muy poquito, si es que llega esa escasez. Ahí hay varios factores que están poniendo el foco rojo. Y más allá, que creo que es uno de ellos, también este intento de control de precio que está haciendo el gobierno, pues ojalá que estén abiertos los canales, ¿no?, de comunicación entre empresarios y gobierno, y que no empiecen a decir, eso es fake news, no es cierto, son algunos empresarios que están en contra de la transformación o algo por el estilo. Imagínate, con todo lo que está, y además que se nos viniera una bronca como la de 2019, cuando pues había filas y filas para agarrar gasolina, qué espanto.
19: Sí, desde luego es un problema potencial importante. Recordemos que la mayor parte de la gasolina que se vende en México y que extraemos del exterior, México importa más de la mitad de la gasolina que se consume en el territorio nacional, pues bien, la mayor parte de esa gasolina importada proviene de Estados Unidos. Y si en Estados Unidos deciden privilegiar el consumo interno antes que mantener la oferta exportable, México tendría un problema de abasto relevante en la medida en la que el gobierno de Estados Unidos modifique los términos a partir de los cuales define hacia dónde va la gasolina que producen internamente, Luis.
20: Gracias, Pedro. Te seguimos en tu red.
19: Sígueme en X en @PTYVillagarmi, y que tengan un espléndido inicio de semana.
20: Es Pedro Tello, 7:34.
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escuchando esta canción intitulada Le Festin. Imagínese usted escuchando esto en la estación del Metro Hidalgo, con unos candelabros que están adornando la ciudad, que están adornando la estación. Usted, pues muy fifí, ¿no? Va uno así con su sombrero, tipo inglés, no sé. ¿Vio el tema de la nueva decoración del Metro Hidalgo? Está muy bueno. Los memes son una genialidad. La estación Hidalgo de la línea 2 del metro, para todas las personas que no ubican la estación Hidalgo, quizás es una de las más transitadas en la ciudad. Tú sales del Metro Hidalgo y llegas a la Alameda Hidalgo, o sea, llegas a la Alameda de la Ciudad de México. A unos pasos más está ya el Palacio de Bellas Artes, a otros pasos está, la Torre Latinoamericana. Es una estación que además tiene conexión con otras líneas. Y bueno, pues se les ocurrió la idea, está bien, hombre, se les ocurrió la idea de ponerle candelabros. Sí, candelabros, así como los de La Bella y la Bestia. ¿Cómo se llamaba? Lumière, ¿no? El que era la velita ahí que bailaba. Bueno, háganse cuenta, como Lumière, de candelabros acá muy elegantes, ¿no? Muy elegantiosos. Pues a lo mejor muy afrancesado el tema, muy, muy con Bellas Artes que está ahí. Se ve bonito, a mí me parece que se ve bonito. Pero bueno, la cantidad de memes que hubo, buenísimos, porque además pues hay ahí un candelabro y estas imágenes y no, creo que te voy a ver debajo del candelabro y le dejo ahí algunos memes. Son 13 candelabros ya, no todos funcionan, por cierto, todavía, y obviamente pues la iluminación es diferente, son de adorno, bueno, creo, no creo que se vaya a hacer la iluminación. Pues bueno, es para algunos está bonito, para otros es como que medio desconcertante. Ahí al lado la estación Bellas Artes tiene también una salida así muy afrancesada, muy bonito, pues al final es Bellas Artes. No sé si ya los vio, ¿qué opina? Los candelabros del Metro Hidalgo. Y ahí le dejo los memes que se pusieron buenísimos. 7:37, la canción es Le Festin.

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17: Nacional de Calidad e Impacto Gubernamental. ¿Qué quiere decir esto? ¿Cómo la banda, cómo la gente? De acuerdo a datos del INEGI, ¿eh? O sea, aquí no, No necesariamente es una encuesta pro o contra, se supondría que, bueno, pues esto se está haciendo de la manera más apolítica posible, pues va midiendo cuál es la aceptación, no del gobernador o gobernadora, no de la presidenta, sino de los servicios del gobierno. Ya un poco más centrado es, pues, cómo está gobernándome tal o cual. Y esto es muy importante con rumbo al 2027. Hoy justamente su columna en el diario Milenio es dedicada al tema por Viridiana Ríos. Querida Viri, te mando un gran abrazo, gracias por dejarnos platicar contigo. Y pues, ¿qué ves en estos datos? La encuesta nacional de calidad de impacto gubernamental. Muy buenos días.
12: ¿Qué tal, Luis? ¿Cómo estás? Un gusto saludarte a ti y a tu auditorio como cada lunes. Pues mira, hoy ya sé que estamos en la sección de la politiquería, pero hoy quería hablarte de datos duros. Y quería hablar en plata pura porque, pues, al final, cuando hablamos de política, pues de lo que estamos hablando es de gobiernos que tienen que dar resultados. Y los resultados de la política, pues, son lo que configura, digamos, la legitimidad de distintos gobiernos y eventualmente sus propios resultados electorales. Por eso esta encuesta nacional de calidad de impacto gubernamental del INEGI es tan relevante. Esta es una encuesta que se hace de manera bianual, y que en esta ocasión, fíjate, bien interesantemente, por primera vez compara el inicio del sexenio de Sheinbaum con el final del sexenio de López Obrador. Y bueno, se dedica, como bien decías, a medir el nivel de satisfacción que tienen los mexicanos con los servicios públicos de los tres niveles de gobierno. Esto es de altísima relevancia para Morena, porque pues al final del día ya ellos actualmente gobiernan los tres niveles de gobierno de forma mayoritaria. Te doy un poquito de contexto. La última vez que pudimos platicar sobre esta encuesta fue al final del sexenio de AMPA, y ahí los resultados eran bastante positivos. Fíjate que la mayoría de los servicios habían mejorado, de los 18 que se miden, solamente uno había empeorado, que era el acceso al agua potable, pero en general pues la gente se sentía satisfecha, digamos, con los resultados de su sexenio. Ahora, la encuesta pues muestra un panorama, yo diría, bastante preocupante para Morena, porque en los últimos dos años la satisfacción de los mexicanos con la mayoría de los servicios públicos ha caído de forma significativa. Hay cinco servicios que llaman muchísimo la atención por sus caídas estrepitosas. Primero, la calidad de las autopistas con caseta de cuota, que caen 8.5 puntos porcentuales en percepción. A ello hay que seguir con los centros de salud y hospitales de gobiernos estatales, también una caída de 8 puntos porcentuales. En tercer lugar se ubica la educación universitaria con una caída de 7 puntos porcentuales. Y luego las carreteras y caminos sin cuota, con una caída de básicamente 6 puntos porcentuales. El INE también va mal, pero no solo eso, es que de verdad los resultados pues son demoledores, porque la propia gente está sintiendo que el servicio, que varios servicios han empeorado, de hecho la mayoría. Falta hablar de energía eléctrica, el drenaje, el alcantarillado, los caminos y las calles, el alumbrado público. Bueno, incluso la propia policía percibe la gente que ha empeorado. Pues esto es muy grave, Luis, porque durante años Morena había construido buena parte de su legitimidad en la idea de que, aunque hubiera errores en algunos errores, digamos, en la conducción del gobierno, la vida de la gente común estaba mejorando. Y eso era hasta cierta medida cierto. Ahora, con estos resultados, pues se pone en duda. Por eso, pues esta encuesta es una bomba política, diría yo, para el partido gobernante, porque empieza a mostrar un desgaste, algo que no habíamos visto antes, y empieza a mostrar que la experiencia diaria de los ciudadanos con el Estado pues cada vez es más precaria.
17: Esto es muy interesante, Viri, porque habría que contrastarlo también con las encuestas de popularidad que mueven, digo, no solamente la presidenta de la República, que yo creo que ahí se cuece un tanto aparte, sí en los estados. Llama la atención como los mismos gobernantes, los alcaldes, ahorita que pues el corcholatómetro está todo lo que da, porque por ahí del 22 de junio, entiendo, pues estarán presentando quiénes son los... no recuerdo el
18: cargo este de defensores de la 4T, pero pues ellos mismos al final de cuentas serán los que se conviertan en candidatas o candidatos. Y eso es interesante porque le pega justamente a ese sector. O sea, por ejemplo, el alcalde o la alcaldesa que quiere convertirse en gobernador o gobernadora, pues ¿cómo está tu municipio? O sea, ¿qué tanto hay aceptación en cuanto a los servicios, en cuanto a lo que le tenías que dar a la ciudadanía? Y pues vemos una reprobada, la verdad, generalizada entre todos ellos. A lo mejor no tan baja, habrá quien diga, bueno, 8% no es tanto. Yo creo que sí es complicado dado el entorno político que vivimos, ¿no?
12: Mira, es muy preocupante, y también qué bueno que traes este punto a colación, porque cada uno de estos servicios tú lo puedes medir en distintos estados. Eso es lo que la encuesta nos da. Entonces nos da hasta cierto punto una radiografía de qué tanto los gobernadores y los presidentes municipales, y bueno, el gobierno federal, pero sobre todo gobernadores, pues han dado o no resultados. Y yo ahí mencionaba también en este análisis, en esta columna, los tres gobernadores que han hecho el peor trabajo, de acuerdo a esta encuesta, que te repito, son datos duros. Esto no es si me cae bien o no, no es la popularidad del gobernador, no es si tiene o no encuestas pagadas, porque además pues es del INEGI, es un instituto autónomo. Y son tres. Primero, Castro Cosío, de Baja California Sur. Segundo, peor, Lorena Cuellar. No, pero discúlpame, que estoy dando el dato equivocado. El peor es... Espérame, es que justo aquí los tenía anotados, ya lo tengo.
18: Aquí los tengo.
12: Edwin Salgado, de Guerrero. Seguido de María del Pilar, de Baja California Sur. Y después Castro Cosío, de María del Pilar, de Baja California, y después Castro Cosío, de Baja California Sur. Aquí estamos hablando pues de personas que están realmente, pues, no están pudiendo, digamos, dar los resultados adecuados, y pues eso sistemáticamente se está traduciendo en una pérdida, no solamente en popularidad, sino eventualmente en votos.
18: Vamos a ver cómo se va reflejando todo esto, Viri, y te leemos con mucha atención. Como siempre, Morena empieza a desgastarse, hoy publicada en tu columna, en No es Normal, en Milenio. Viri, un honor platicar contigo.

0: El peor es, pero es que justo aquí los tenía anotados, ya lo tengo.
1: Aquí los tengo yo.
0: Eres Salgado de Guerrero, seguido de María del Pilar de Baja California Sur, y después Castro Cosío de María del Pilar de Baja California, y después Castro Cosío de Baja California Sur. Aquí estamos hablando pues de personas que están realmente, pues, no están pudiendo, digamos, dar los resultados adecuados, y pues eso sistemáticamente se está traduciendo en una pérdida, no solamente en popularidad, sino eventualmente en votos.
1: Vamos a ver cómo se va reflejando todo esto, Viri, y te leemos con mucha atención. Como siempre, Morena empieza a desgastarse, hoy publicada en tu columna, en No es Normal, en Milenio. Viri, un honor platicar contigo siempre.
0: Al contrario, Luis, un fuerte abrazo.
1: Gracias, es Viridiana Ríos, 7:49. La gobernadora de Chihuahua, María Eugenia Campos, ha sido citada a declarar en calidad de testigo por el asunto de los agentes, supuestamente de la CIA, que habrían estado en territorio de Chihuahua y que habrían desmantelado un narcolaboratorio. Al mismo tiempo, pero creo que en distintas fechas y en distintas sedes, será citado a declarar en calidad, pues es que no es de imputado, entiendo que es de entrevista, o sea, es como echarte un cafecito. Rubén Rocha Moya, el gobernador de Sinaloa con licencia, acusado por una corte en los Estados Unidos de narcotráfico, conspiración y posesión de armas. Tengo en la línea a Roberto Gil Suart, que bueno, pues está de alguna manera representando a María Eugenia Campos. ¿Cómo estás, Roberto? Qué gusto saludarte. Muy buenos días.
2: Mi querido Luis, muy buenos días, con el gusto también de saludarte siempre.
1: Oye, algo de entrada legalmente que les preocupa con respecto a este citatorio, entiendo que no está en calidad de imputada María Eugenia Campos, la gobernadora, entiendo que va a ir a platicar, a declarar como testigo. ¿Qué ven en esto?
2: Mira, el citatorio es contradictorio y por eso creemos que se trata de un acto de hostigamiento con cierta trampa y con una intencionalidad política evidente. Si bien dice el citatorio que se le cita a comparecer en calidad de testigo, los fundamentos que invocan, las disposiciones legales que citan, por lo menos en cuatro momentos, son los fundamentos legales que se utilizan cuando se llama a un inculpado. Es decir, por un lado te dicen venga como calidad de testigo, pero por el otro lado, de alguna manera te anticipan los derechos que tienes como inculpado, lo cual es contradictorio, querido Luis.
1: Dime algo, en algún punto, y esto ha llegado a suceder ya, tú puedes llegar como testigo
2: y te cambian,
1: y ahora eres imputado, pero
2: es correcto.
1: Pues María Eugenia Campos tiene fuero, ¿no?
2: Tiene fuero, y eso es justamente el segundo de los problemas del citatorio. En el propio cuerpo del documento sí expresan que reconocen que tiene fuero, pero por el otro lado no se conducen justamente conforme lo que establece el código, tratándose de servidores públicos con fuero. Primero, no están obligados a comparecer, no los puedes llamar a comparecer. Hay una obligación genérica a cualquier persona de atender el requerimiento de información de la policía, del Ministerio Público. Eso es muy evidente. El problema es que también hay una excepción. Dice, tratándose de estos servidores públicos, no tienen obligación de comparecer.
1: Okay.
2: A pesar de eso, el Ministerio Público en este citatorio la llama a comparecer personalmente y le fija hora y lugar y día. Próximo miércoles 10 de la mañana en una oficina de Ciudad Juárez. Es decir, el Ministerio Público, desatendiendo la condición especial que tiene la gobernadora, le hace un citatorio a pesar de que sabe que no puede ser citada, que no la puede citar. Por eso, en el transcurso de las próximas horas, Luis, vamos a presentar una denuncia penal por violación al fuero constitucional. No puedes abrir un procedimiento si antes no desahogas el procedimiento conocido como declaración de procedencia en sus dos fases, en la fase de la Cámara de Diputados y la última y definitiva, que es el Congreso.
1: Si no le quitas el fuero, le haces el famoso desafuero, no la puedes citar como testigo o no la puedes citar como nada. Entiendo entonces por lo que me estás diciendo, Roberto, ¿no van a ir el miércoles?
2: No, justamente lo que ya dijo es que vamos a comparecer para presentar nuestra respuesta.

0: respuesta puntual a este citatorio. Mira, Luis, te dice el Ministerio Público, venga usted a aportar su testimonio sobre hechos que se investigan en la presente carpeta de investigación. ¿Qué hechos son? Solo el Ministerio Público sabe. ¿De qué trata la carpeta de investigación? Solo el Ministerio Público sabe. ¿Qué tipo de información quieren que aporte la gobernadora sobre esos hechos? Solo el Ministerio Público sabe. De ese tamaño es la trampa. Ya. Si quisieran información puntual del gobierno del estado o de ella en su calidad de titular del gobierno del estado, bastaba con requerir información puntual, mandar por así que las preguntas, Luis, como lo hacen en muchos otros casos. Lo que ellos están tratando, y eso es lo peligroso, es que le dicen, venga usted en calidad de testigo, pero véngase preparada como si fuera usted inculpada, para que me venga usted a decir cosas que yo solo sé que le quiero preguntar.
1: Déjame preguntarte algo, Roberto, en el... si quieres, hasta en la ficción jurídica, en la fantasía, en lo que antes decían los abogados en este país, no, hombre, eso no puede pasar. Vamos a pensar. Va a ir la gobernadora a declarar. En ese momento cambian la imputación y ahora está como imputada, está como acusada. Tiene fuero, insisto, se supondría que no la pueden detener, pero ya hemos visto muchísimas cosas. Hemos visto, por ejemplo, Javier Corral, que estaba en el Gin Gin echándose unos whiskitos, creo, o unas bebidas, y fueron a detenerlo, y de repente llegó, quien por cierto creo que está citando a declararlos, la Fiscalía General de la República, y los defendieron, ¿no? De una manera de verdad impresionante. O sea, violando todo lo que tú quieras.
0: Ya estaba ejecutada la orden de aprehensión, formalmente ya estaba bajo, digamos, a disposición del juez que emitió la orden de aprehensión.
1: Pero, y a pesar estaba del tiempo pasado del verbo no me vengas con que la ley es la ley, Roberto. Entonces te preguntaría, ¿no la podrían aplicar al revés? ¿Me vale el fuero y se queda detenida la señora?
0: En esta circunstancia que vive el país, Luis, las situaciones de facto han sustituido lo que establece el derecho. Las situaciones de facto son el gran riesgo de cómo se conducen, que no sigan, no obedezcan lo que establece nuestra Constitución y las leyes. Es evidente que ese citatorio tiene...
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0: Denuncian despojo, tala ilegal y violencia en la comunidad del Plátano, en el municipio de La Unión. Empresarios de troncones a Larita acusan desdén del gobierno estatal por rezago tecnológico. Fin de semana turístico deja 84.1% de ocupación hotelera en Guerrero. Félix Salgado dice que ya es tiempo del relevo generacional y adelanta se reunirá con Estela Damián. Beatriz Mojica llama a defender la transformación con unidad y territorio. Esto y más es parte de lo que usted escuchará aquí en la emisión matutina de Costa Grande en la Noticia.
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0: Hola, ¿qué tal? Muy buenos días. Bienvenidos a Costa Grande en la Noticia. Es un verdadero gusto y un placer saludarles en esta mañana ya de lunes 25 de mayo de este año 2026. Les saludamos a todo el corredor de la Costa Grande de Guerrero y Costa Michoacana que reciben esta señal, nuestra transmisión a través de Globo 98.5. Permítanos acompañarles porque a partir de este momento y hasta las 9 de la mañana le estaremos llevando en este recorrido informativo el cual hemos preparado para usted. Hay mucha información, es inicio de semana y bueno, hay mucha gente que hoy debería de estar contenta por muchas cosas, pero tendrá de estar vivos, pero algunos más porque ganó el Cruz Azul. Así es que felicidades a todos los del Cruz Azul, a toda la banda de allá del Hotel Azul Ixtapa, que andan más que contentos y orgullosos de que ganó el equipo de casa de de los hoteles Azul Ixtapa. Así es que bueno, campeones de esta Liga MX, y bueno, lo hicieron todo y lo dejaron en la cancha también los Pumas, así es que saludos también a todos los de la Universidad Nacional Autónoma de México, los orgullosos Pumas que quedaron en un segundo lugar. Así es que bueno, no hay nada como ganar, pero definitivamente lo hicieron y lo hicieron muy bien. Felicidades a todos ellos, a todos los futboleros de corazón, y lo que sigue pues es el Mundial, así es que pues también la emoción del fútbol seguirá por mucho durante un buen rato, un buen par de semanas, casi, sí, es como mes y medio, así es que bueno, ya algunos andan en la parte de las estampitas y ya sabe todo lo que va a haber, así es que bueno, a disfrutarle esta fiesta futbolera. Arrancamos esta emisión matutina, lunes 25 de mayo, esta es la edición matutina, les saluda en esta mañana Marichuy Méndez.
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0: condiciones meteorológicas en esta mañana, de acuerdo al reporte que emite la el Servicio Meteorológico Nacional. Déjeme decirle que Zihuatanejo en estos momentos tiene 29 grados centígrados. Sí hace mucho calor, porque la sensación térmica a esta hora de la mañana es de 32 grados centígrados. Déjeme también agregar a esto que hay una humedad del 69%. Hace calor durante todo este día, habrá calor, y ya por la tarde, después de las 4, comenzará medio a bajar la temperatura y comenzará relativamente a generar un cielo medio nublado, pero durante toda esta mañana, desde ahorita y hasta las 4 de la tarde, el cielo estará totalmente despejado. Así es que tome usted sus precauciones, trate de estar muy atento de los adultos mayores, por supuesto, para evitar golpes de calor, y usted también hidrátese, y también échale una vueltecita a las mascotas, que vaya que también se ocupa que estén bien. Así es que ocupan también agüita por ahí, así es que déles una vueltecita también a las mascotas. Son ya las 8:13 de la mañana.
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0: Oh, déjeme decirle que en esta mañana, pues para este fin de semana fue bastante buena la ocupación hotelera, y de acuerdo a lo que se genera en cuanto a ocupación hotelera este fin de semana turístico, se dejó un 84.1% de manera general de promedio con respecto a pues a lo bien que le fue a Guerrero en cuanto a arribo de turistas para este fin de semana. Escuchemos el reporte con Mar Horacio Ramos.
2: La actividad turística registrada este fin de semana en Guerrero permitió que la ocupación hotelera estatal alcanzara un promedio general del 84.1%, con Acapulco como el principal motor de atracción turística, al reportar una ocupación del 92.4% en sus diferentes zonas hoteleras. El titular de la Secretaría de Turismo de Guerrero, Simón Quiñones Orozco, informó que la afluencia de visitantes nacionales e internacionales continúa fortaleciendo la actividad económica y turística en los vecinos del Hogar del Sol, impulsada por la realización de eventos artísticos, deportivos, culturales y de reuniones. Detalló que la zona dorada de Acapulco alcanzó una ocupación del 98.9%, mientras que la zona diamante registró el 85.9% y la bahía histórica del 84.1%, consolidando al puerto como uno de los destinos con mayor preferencia durante este fin de semana. Destacó que la gobernadora Evelyn Salgado Pineda ha fortalecido las estrategias de promoción turística y coordinación institucional para mantener a Guerrero entre los destinos favoritos del país, generando confianza y mayor dinamismo en la actividad turística de las distintas regiones del estado. Además, señaló que la agenda turística desarrollada durante esos días permitió mantener una importante movilidad de visitantes gracias a las actividades recreativas, deportivas y de entretenimiento que continúan posicionando al Hogar del Sol en la preferencia de los viajeros. Por último, Quiñones Orozco mencionó que en otros destinos turísticos de la entidad, como el binomio Ixtapa-Zihuatanejo, reportó una ocupación hotelera del 82.2%, mientras que Taxco de Alarcón el 58.8% y La Unión registró el 43.6%, reflejando una constante actividad turística en las diferentes regiones de Guerrero. Mar Horacio Ramos en la información.
0: El reporte en esta mañana con esta información con respecto a cómo le fue a Guerrero durante este fin de semana en ocupación hotelera. Acapulco lideró la estadística de este fin de semana. Vamos a ir al primer corte comercial. Al regreso le tenemos todos los detalles, cómo pues están señalando en la comunidad de El Plátano, allá en el municipio de La Unión, despojo, tala ilegal y violencia. Al regreso le tenemos más detalles. Quédese. 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

0: Estamos de regreso en Costa Grande en la noticia. Son ya las 8:22 de la mañana, 8:22. Y bueno, permítame decirle que allá en el municipio de La Unión, específicamente en una comunidad llamada El Plátano, un grupo de 35 pequeños propietarios y campesinos de esta comunidad ubicada en la zona rural poniente del municipio de La Unión denunciaron de manera anónima el clima de inseguridad, despojo y severo daño ambiental que sufren a manos de un civil armado que mantiene asolada la región. Ayer domingo, vía telefónica, uno de los propietarios, a nombre del resto de los afectados, detalló que el predio conocido oficialmente como Ex Hacienda El Plátano, con una extensión de poco más de 400 hectáreas compartidas por varias familias, está siendo devastado por un habitante de esa zona. Según el testimonio, esta persona se ha dedicado por años a la tala ilegal de maderas preciosas como parota y bocote para la comercialización de carbón y postes, invadiendo también con su ganado parcelas ajenas sin que nadie pueda frenarlo debido a que no circula portando, circula portando escopetas o algún otro tipo de armas, además de la extracción de madera ilegal y la introducción de ganado en parcelas. El campesino alertó sobre el grave daño a las fuentes de agua de la comunidad. Explicó que los veneros ubicados en el cerro, en una zona de uso común de la que se abastece la población, están siendo talados y quemados de manera indiscriminada. Todo este lugar, cada 2 años, señala el acusado, provoca incendios forestales deliberados que arrasan con varias hectáreas a la redonda para beneficio propio, afectando el ecosistema local y poniendo riesgo en el suministro de agua. Asimismo, denunciaron que el señalado suele ingresar al predio a personas ajenas a la comunidad a realizar actividades de caza furtiva y presuntamente para siembra de sustancias ilícitas. Ante el temor fundado de sufrir una agresión armada, los legítimos propietarios de las tierras surgieron públicamente, y es ahí donde viene el llamado a las autoridades federales, a la Secretaría de Medio Ambiente y Recursos Naturales y a la Procuraduría Federal de Protección al Ambiente, así como a las fuerzas federales como el Ejército Mexicano y la Marina, para que realicen recorridos de vigilancia y puedan intervenir de manera inmediata en esta franja que colinda las comunidades El Plátano, colinda con Sorcúa y Coyuquilla, antes de que pueda ocurrir algún tipo de incidente mayor. Así lo señala el denunciante, quien de manera anónima pues nos da estas declaraciones. Y bueno, otra de la zona del municipio de La Unión, pero de la zona turística, pues anda sentido, enojado, y dice le hicieron desdén a la comunidad turística de Troncones, Saladita, Majagua. Las declaraciones las da el presidente de la Asociación de Hoteles Riviera Troncones, Ausencio Hernández, quien manifestó que el sector hotelero y gastronómico del corredor turístico de la Riviera Troncones, Saladita, se declaró en total abandono. Dice que está triste y decepcionado del gobierno del estado, no porque no lo llevaron al tianguis turístico, porque no fue, sino porque pues recibieron un oficio, esa es otra, recibieron un oficio de parte del gobierno del estado en el que se deslindan y regresan al ámbito municipal la petición de apoyo de gestión e instalación de señal de telefonía celular y conectividad digital. Esto pues es un tema nada nuevo, definitivamente, para La Unión, también para Troncones y para muchos lugares más, en donde pues hay problemáticas de conexión en cuanto a la telefonía celular. Y bueno, pues hicieron de nueva cuenta la petición y les dijeron que no. De hecho, ayer Ausencio Solís, vía telefónica, nos dice que la respuesta oficial representa un duro golpe para la comunidad, pues las autoridades estatales promueven de manera discursiva a ese lugar de playa como el cuarto polo turístico, el más importante del estado, pero en los hechos demuestra la incapacidad, dice, de realizar gestiones básicas ante las compañías de telecomunicaciones. El dirigente turístico recordó que el pasado 17 de marzo de este año, una agrupación de prestadores de servicios hizo llegar formalmente a la gobernadora una propuesta para modernización tecnológica y conectividad digital para el corredor turístico Riviera Troncones, Saladita, Majagua, allá en La Unión, la cual incluso, dice, fue sellada de recibido por la unidad de oficialía de partes. Sin embargo, pues ya recibieron el oficio y les dijeron que no, que nanay, que no se va a hacer nada, porque pues a ellos no les compete. En el documento le exponen la urgente necesidad de atender la profunda carencia de comunicación móvil en una zona que impulsa la economía local con más de 1.500 habitaciones y 50 espacios gastronómicos, donde el 80% de la franja turística carece por completo de señal celular y de datos móviles. Así es que, bueno, por ello, pues, la solicitud. Solís Hernández detalló que a finales de abril, durante el desarrollo del tianguis turístico celebrado en Acapulco, el sector empresarial confió en que se tendría una respuesta positiva e inmediata a la petición. Eso fue lo que ellos confiaron. Sin embargo, bueno, pues no hubo nada, no hay nada de respuesta. Pues dijo que acudieron a este evento y se mantuvieron cercanos a la gobernadora para, pues, de alguna forma prever la respuesta. Sin embargo, pues la negativa ahí está. Agregó que la inconformidad detonó tras la notificación de este oficio emitido por la Secretaría Particular de la Gobernadora y firmado por el Secretario Particular de la Gobernadora, Raúl Gustavo García García. Señaló que en dicho documento dirigido al Presidente Municipal Constitucional de la Unión, José Francisco Suazo, el Gobierno del Estado turnó la solicitud para su análisis y valoración correspondiente. Esa fue la respuesta, argumentando que es competencia del Ayuntamiento con base en el artículo 115 constitucional. El representante de los hoteleros expuso el desánimo generalizado al considerar inviable que el municipio pueda solventar o encabezar esta infraestructura tecnológica. Y pues no, se lo pasaron del gobierno del estado a el ayuntamiento y señalan este empresario turístico, este empresario restaurantero, presidente de la Asociación de Hoteles de la Riviera Troncones, Ausencio Solís, que hay un desdén. Lo que es un hecho es que tiene que haber una solicitud formal, porque aquí la infraestructura ni al estado ni al municipio les tendría que corresponder, le tiene que corresponder o en su caso interesar a la empresa, digamos, a la de telefonía celular, o sí, de telefonía celular, que es Telcel o Telmex, que para el caso es lo mismo y el mismo dueño. Así es que son los que proveen de este tipo de servicios. Así es que pues es de ahí donde debería de haber el interés de parte de la empresa. Lo que sí tendría que, o que sí podrían hacer tanto el gobierno del estado como el municipio, es generar quizás una reunión o hacer también vía oficio una solicitud a esta empresa y decir, mira, tiene estas características este lugar, solamente pues ser el vínculo, porque tampoco puedes obligar a la empresa a que te venga y te dé el servicio. Porque tiene que haber interés. El interés tiene que ver con la cuestión económica, ¿sí? Que le genere, pues sí, beneficio, ganancia por el consumo en la zona. Así es que, pues ahí es donde queda la moneda en el aire. Lo que es un hecho es que hay mucha gente también en estos lugares que contratan servicios. Por ejemplo, está el servicio de Cercomex, que ofrece por acá el buen Isidro Guzmán, en donde tiene pequeñas antenas de microonda instaladas en toda esta zona, y aquellos quienes le contratan, no sé, cobra que Isidro entre 800 o 1000 pesos al mes, pero tienes una antena de microonda y es como si fuera pues las de esa telefonía, pero ahí en corto, y trae señal, trae señal, porque trae señal, te da este servicio de internet. O la otra, pues la que ya conocemos mundialmente famosa, la de Starlink, tienes estas grandes antenas que colocas de base y que también pagas, ¿qué?, 999 pesos al mes, y pues desde ahí también señal hay, digamos que la posibilidad de aterrizar de otra manera el servicio se puede hacer. Y también se paga, porque, pues sí, evidentemente quienes tienen un teléfono celular o requieren servicio de telefonía o de internet, pues se paga el servicio, ¿no? Entonces, pues si Slim no los está viendo como factor de negocio, porque no hay el interés y desde el gobierno les dicen que, pues el gobierno del estado no le corresponde, le corresponde al municipio, pues si la urgencia es esa, pues se puede resolver, digamos, en lo inmediato de esa manera. De todas maneras, el servicio se tiene que dar, el servicio se requiere, pues. Entonces, si la empresa más importante de este país no está teniendo el interés, se puede buscar desde otra manera. Les digo, está esta, la de Cercomex. Aquí en corto le echan una llamadita a Cercomex, a Isidro Guzmán, y en un día creo que les ponen la antena de voladísima. En el lugar que sea, de acá de la zona serrana, de la costa o como usted quiera, ahí van a poder, con esa antenita que es para ustedes y en un buen radio a la redonda, usted tener señal y darle señal a quien usted quiera ahí mismo. Si usted da un servicio de hospedería, un servicio de restaurante, ahí les puede dar señal. ¿Qué es lo único que haría falta? Pues el servicio de telefonía celular. Creo que también ahí, si verdaderamente les interesa tener señal también de celular, de llamada pues directa, también ahí da este servicio Isidro. Lo único que tienen que hacer es trasladar la línea telefónica de la compañía que actualmente la tienen y que no los está pelando y no les está interesando porque por años ahí está Troncones careciendo de esta señal, pues trasládela a la otra compañía, a la de Isidro, y ahí mismo también tiene señal. O le digo, la otra, si lo más emergente es el internet, que también ahí les da Cercomex el servicio, pues también está Starlink y pagan 999 pesos al mes. Así, digamos que hay formas o alternativas para no sentir este desdén. La idea es resolverlo, y yo quiero pensar que el buen Ausencio Solís habrá de buscar junto con sus agremiados algún otro tipo de solución, y no es comercial, solamente le digo lo que a la mano está y lo que de entrada nosotros de primera mano conocemos en cuanto a servicios, porque también nosotros los utilizamos para resolver precisamente problemáticas de tecnología y de comunicación. Vamos a ir al siguiente corte comercial y regresamos, quédese, hay más. 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
0: Estamos de regreso en Costa Grande en la Noticia. Son ya las 8:40 de la mañana, 8:40. Vamos en estos momentos en vivo con nuestra compañera Fernanda Cabrera. Ella nos tiene ya su reporte desde la sede de la 64 legislatura. Fernanda, adelante. Buenos días.
19: Muchísimas gracias. Me da mucho gusto saludarles a todas y todos. Y bueno, déjenme comentarles que entre los temas que se analizan en el Congreso del Estado de Guerrero está el que presentó el diputado Pánfilo Sánchez Almazán. Él propuso una iniciativa de adición a diversas disposiciones de la Ley de Amnistía del Estado de Guerrero. ¿Cuál es el objetivo? Bueno, el propósito es incorporar una visión intercultural y de derechos humanos que garantice el acceso a la justicia más justo y equitativo para las personas indígenas y afromexicanas, quienes históricamente han enfrentado condiciones de discriminación, exclusión y desigualdad estructural. Una propuesta que se analiza en el Congreso del Estado de Guerrero. También les comento que el diputado Carlos Eduardo Bello Solano propuso una nueva ley de transparencia y acceso a la información pública del Estado de Guerrero, la cual tiene como propósito armonizar el marco jurídico estatal con las recientes reformas constitucionales en materia de simplificación orgánica y garantizar el derecho de acceso a la información pública. Por supuesto, si ustedes desean consultar los detalles de esta información, los encuentran en las plataformas digitales del propio Congreso local. Sería la información desde tu Congreso. Fernanda Cabrera, muchas gracias.
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0: Ahí está el reporte. Y mire, ahora nos vamos con otra información, con otro orden de ideas. Y es que Pues Avelina López Rodríguez dice que ella va a esperar, la alcaldesa de Acapulco va a esperar a que pues las cosas o que las reglas de Morena estén muy claras ahora a partir del 22. Bueno, que salga la convocatoria pues para saber si se avienta o no allá a la búsqueda de tener un espacio para contender a la gubernatura de Guerrero. La alcaldesa dijo que solo se reunirá con el pueblo al ser este el aval de la encuesta para elegir al abanderado a la elección 2027 para la gubernatura. Asimismo añadió que espera que las reglas de Morena sean pues muy puntuales para solicitar licencia al cargo y buscar la coordinación estatal en defensa de la transformación. Luego, esto lo dijo luego de que clausuró la Feria Internacional del Libro, el cual se realizó pues en la semana pasada y concluyó durante este fin allá en el Zócalo. La alcaldesa fue consultada sobre si ha recibido invitación de Félix Salgado Macedonio para dialogar con aspirantes a esa coordinación, y después de que se reunió con su homóloga, la senadora Beatriz Mujica, dice: yo me reúno, pero me reúno con el pueblo, al preguntarle si se reuniría con Félix Salgado Macedonio, pero aguántenme tantito porque ahí viene también otro punto interesante. Esto fue lo que dijo la alcaldesa durante este fin de semana, y quien se fue a hacer ejercicio, echarse una carrerita de 5 kilómetros fue la ex consejera jurídica del Ejecutivo Federal, Estela Damián Peralta, quien al término de esta carrera de 5 kilómetros con motivo del aniversario 51 del Tecnológico Nacional de México Campus Acapulco, declaró a medios de comunicación que es tiempo de mujeres y siempre dice va a impulsar este tema y que se alcance como parte de las metas este tiempo de mujeres en lo que se propongan en el camino. En el encuentro junto con jóvenes, ahí Estela Damián reafirmó su compromiso inquebrantable con el futuro de Guerrero y dejó claro que no conoce miedo ni descanso y que está lista para encabezar la transformación del Estado desde la unidad y amor al pueblo. La ex funcionaria federal fue enfática al señalar que la verdadera transformación de Guerrero requiere una entrega absoluta y sin simulaciones. Pero, ¿qué dice Félix Salgado Macedonio? El senador Félix Salgado afirmó que es momento, de que nuevas generaciones tomen la estafeta política al señalar que él ya debe ser relevado. Salgado Macedonio informó además que la próxima semana sostendrá una reunión con Estela Damián y otros aspirantes en el marco de los encuentros políticos que mantiene rumbo al próximo proceso interno. El legislador dijo que ahora se encuentra tranquilo al afirmar que está como mango, relajado. Pero vamos a escuchar parte de lo que dice Félix Salgado Macedonio.
20: ¿Por qué invité a Betty a jugar fútbol? Echamos cascarita, platicamos y acordamos que vamos a salir juntos para el Senado, para aprobar las reformas. Son dos reformas que está mandando nuestra presidenta. Con un voto que no esté, ya no salió. Entonces tenemos que estar unidos, firmes, y Betty y yo estamos muy firmes con nuestro voto en el Senado de la República. Y luego, esta misma semana que entra, me van a ver reunido con Estela Damián, que también es una gran compañera. Nos vamos a reunir y Estela también es de primera, es gente muy cercana a nuestra gran presidenta Claudia Sheinbaum. Pues imagínense, fue secretaria particular cuando Claudia fue jefa de gobierno, fue su jurídica, tuvo muchos cargos importantes. Entonces es también un buen cuadro y un gran referente de Morena, Estela Damián. Me reuní con ella también. Luego también me voy a reunir con Avelina López, con Lupita, con todas y con todos, con Iván, con Jacinto, con todos los amigos. Son buenos compañeros, son buenos amigos. Y por supuesto que yo ya dije, a ver, yo no me voy de Morena. Yo soy de Morena, aquí voy a estar en Morena. Yo no voy de candidato por ningún partido, ni de independiente, para que se quiten el escozor. los que andan ahí con sus cosas. Yo no me voy de Morena.
0: El que entendió, entendió, dice no se va de Morena y que habrá de sostener reuniones. Avelina dice que ya se reúne con el pueblo, así las cosas, pero por lo pronto la que ya anunció que habrá de tener su informe de gobierno este 30 de mayo será la senadora Beatriz Mojica Morga, pero también dijo desde Chilpancingo y reiteró su respaldo a la presidenta Claudia Sheinbaum y llamó a cerrar filas en defensa de la soberanía nacional. La legisladora sostuvo que la estrategia de seguridad del gobierno avanza en 4 ejes: atención a las causas, coordinación institucional, fortalecimiento de investigaciones y de las policías. Sobre el proceso interno de Morena rumbo al 2027, adelantó que el Senado revisará una iniciativa para crear una comisión en el INE que revise perfiles de los aspirantes y evite vínculos con la delincuencia. Dice, Morena lo va a hacer, los lineamientos saldrán en la convocatoria del 22 de junio y habrá encuesta. La presidenta fue clara, se va a respetar estrictamente la encuesta. La senadora anunció que presentará su informe de 2 años de trabajo legislativo en la Arena Coliseo de Acapulco, donde destacará el acompañamiento a las 28 reformas constitucionales y más de 60 leyes secundarias. Una semana después solicitará licencia al Senado para estar lista a la convocatoria de su partido para poder encabezar los esfuerzos de la Cuarta Transformación en Guerrero. Así va la carrera camino al 2027. Vamos al corte comercial, regresamos, hay más. Esto es Costa Grande en la Noticia en su emisión matutina.
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3: Regreso en Costa Grande en la noticia y mire, déjeme decirle que hoy se celebraron 60 años de servicio que fungió como párroco de la parroquia del Padre Jesús de Petatlán, del Padre Goyito, del Padre Gregorio María Bello Carranza, esto allá en Petatlán, y hoy a muy temprana hora se llevó a cabo este evento en el que pues se le recordó sin duda por ser un ser humano, pero además de eso pues por haber pues estado en esta parroquia del Padre Jesús de Petatlán, que ayudó además en muchas cosas, impulsó en mucho a el municipio de Petatlán en la parte de educación, de música y organizaciones sociales. Hoy es su aniversario, son 113 años de su nacimiento, pero 60 estuvo ahí precisamente en el santuario del Padre Jesús de Petatlán, y bueno, le recordaron, le llevaron hasta mañanitas ahí donde está precisamente sus restos del padre Goyito. Ahí acudieron por supuesto diversos personajes petatlecos, pero además por supuesto gente que pues quiso al padre Goyo. Ahí estuvo la diputada local Leticia Rodríguez Armenta, ahí estuvo también el exalcalde de Petatlán y hoy diputado federal Alejandro Bravo Abarca.

0: Y bueno, déjeme decirle que en estos momentos le agradecemos el que nos haya atendido la invitación a Luis Farías, militante de Morena, y por supuesto forma parte del equipo de la senadora Beatriz Mojica Morga, quien, por cierto, Luis, buenos días, pues ya anunció su informe para este fin de semana.
1: Buenos días, Marichuy, un gusto saludarte siempre.
0: Y bueno, ¿hay informe?
1: Hay informe este viernes 30 de mayo en la Arena Coliseo en la ciudad de Acapulco.
0: Y bueno, el formato, hasta parece, pero quiero pensar que no, pero el hecho de que sea en la Arena Coliseo, pues es ahí donde se dan las grandes luchas y las grandes batallas, ¿lleva jiribilla o es solamente un lugar amplio para que pueda llegar mucha gente?
1: Pues las coincidencias existen, pero sí. Mira, es un lugar que queda apenas para el evento, que es una lucha, ¿sí?, que se viene haciendo desde hace muchos años por parte de la senadora, y pues va a rendir su informe legislativo el día viernes. Los invitamos a todos Zihuatanejo a que nos acompañen, va a ser en punto de las 10 de la mañana, y pues ahí estaremos celebrando este informe de la senadora Beatriz Mojica.
0: Oye, ¿cómo va avanzando? Porque como que de pronto esto de que se haya reunido con el senador Félix Salgado Macedonio levantó mucha jiribilla, mucho mensaje en que algo está ocurriendo entre ellos.
1: Mira, la senadora siempre ha sido una persona conciliadora. Beatriz, sí, Mojica se ha caracterizado por siempre estar aliándose con todos los actores políticos del partido, de la izquierda, de Morena. No es algo nuevo, no es algo repentino, es algo que viene haciendo desde hace muchos años. Hace más de 30 años que está en la izquierda Beatriz Mojica.
0: ¿Qué representa una reunión como esta?
1: Unidad, Marichuy, unidad. Se tienen que unir todos los cuadros, todos los aspirantes que aspiren a coordinar Guerrero para que se pueda hacer un buen trabajo por el pueblo de Guerrero.
0: Es decir, que este podría ser el inicio también de, al igual como Félix, porque antes escuchábamos por ahí un audio de que dice que se va a reunir con todos, también Beatriz Mojica está abierta en esa parte, o ya tiene en su mira el poder sostener encuentros con el resto de los aspirantes de cara a esto que mencionas, la unidad.
1: Claro, mira, ella siempre ha estado abierta a reunirse con todos los aspirantes, mujeres, hombres, que quieran participar en el movimiento. ¿Para qué? Para ponerse de acuerdo y que sea un solo fin, que el fin sea ayudar a salir adelante al pueblo de Guerrero.
0: Ahora bien, Luis, después del 30 de mayo de este informe, también se habla que ya habrá de solicitar licencia para separarse del cargo como senadora por Guerrero.
1: Bueno, no hay una fecha establecida por ella, no lo ha declarado, no nos los ha mencionado a nosotros, está esperando también quizá la convocatoria de cómo viene, cuáles son los tiempos, y ahí habrá de tomar la decisión. Ella ya dijo que sí la va a solicitar en su momento la licencia, pero vamos a esperar un poquito más.
0: Oye, ¿termina siendo positivo el hecho, por ejemplo, de que en este encuentro entre Félix Salgado y Beatriz Mojica, el que, pues de alguna forma son los dos punteros de las encuestas?
1: Sí, eso siempre abona al pueblo de Guerrero que las personas que van arriba, entre hombre y mujer, Beatriz Mojica y Félix Salgado, bueno, pues hablen de unidad, hablen de salir adelante con el Estado y que se vayan poniendo de acuerdo para ver cómo van a ayudar a este Estado de Guerrero que tanta falta le hace, ¿no?
0: Oye, pues esta parte de las reuniones y de los encuentros que se dan y de los tiempos, sobre todo, finalmente también dejan en claro que lo que en Morena ocurre todos los días cambia la película, como siempre lo reiteramos en cada conversación, Luis, y la de hoy es distinta.
1: Sí, va cambiando día con día, pero las reglas van a ser muy claras. Cuando salga la convocatoria, ahí nos vamos a enterar de cómo van a ser los lineamientos que van a regir esta elección que viene en el 2027 y primeramente la coordinación de del gobierno estatal, municipal y diputaciones locales y federales.
0: ¿Coincides en la parte de lo que Beatriz, de hecho, acabamos de informar, incluso reitera constantemente, defender la transformación con unidad y territorio?
1: Por supuesto, ese es el lema que debemos seguir los que estamos en izquierda, los que pertenecemos a este movimiento, porque solamente en territorio y luchando junto con la gente podemos salir adelante.
0: Exactamente. Luis, reiterarles la invitación a la gente para este informe, es su segundo informe de actividades legislativas. ¿Habrá sorpresas o
1: no? Muchas sorpresas, Marichuy. Será este viernes 30 de mayo a las 10 de la mañana en la Arena Coliseo en Acapulco, Guerrero.
0: Oye, ¿y vas a repetir digamos, el acompañamiento? Porque en el evento que se tuvo hace un par de semanas tuviste un gran respaldo de gente que a través de tu persona fue convocada y que llegó y que acompañó también en este evento, pero para Acapulco es distinto. ¿Habrás de nueva cuenta generar este acompañamiento?
1: Yo considero que sí, hay compañeros y compañeras que están en la disposición de acompañar a la senadora Beatriz Mojica este viernes 30 de mayo. Ya hemos hecho la convocatoria. Vuelvo a invitar por este medio a todo el pueblo de Zihuatanejo a que nos acompañe este 30 de mayo en la ciudad de Acapulco, en la Arena Coliseo.
0: 10 de la mañana. Llevas gente, entonces va contigo gente, te acompaña tu grupo de...
1: Vamos a llevar un buen contingente de personas.
0: Es que ya viene lo bueno, Luis, también, y eso ya lo platicaremos más adelante, primero que pase lo del informe, pero es un hecho que traes un objetivo firme de cara también a la elección en Zihuatanejo.
1: Así es, vamos a trabajar con el pueblo de la mano y ellos son los que decidirán más adelante cuál es nuestro futuro.
0: Y desde territorio, porque te veo muy activo. Caminando por todos lados.
1: Ese es el mandato que nos hace el partido, tener que estar cerca de la gente y andar en territorio, que además lo disfruto mucho.
0: Sí, ¿cómo te reciben?
1: Muy bien, las personas son muy amables en Zihuatanejo, me he llevado grandes sorpresas, la gente es muy amable, muy atenta y quiere un cambio en verdad en Zihuatanejo.
0: Se nota, se siente.
1: Se siente y se nota.
0: Pues muchísimas gracias, Luis, por estar por acá en esta mañana. Yo te agradezco que nos hayas aceptado el poder venir por acá y hacer extensiva la invitación al informe.
1: Gracias, Marichuy. Un gusto siempre.
0: Muchísimas gracias. Es Luis Miguel Farías. Nosotros ya nos vamos. Que tengan una excelente mañana. Nos escuchamos en punto de las 3 en la que será la siguiente emisión de Costa Grande en la Noticia. En nombre de todo el equipo que hace posible este espacio, gracias. Buenos días.
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16: Buenos días, Iguatanejo, buenos días, Costa Grande. Somos del Club Rotario Ixtapa, los saludamos igual como todos los lunes. Hoy, 25 de mayo, los saludamos, repito, con mucho entusiasmo y mucho gusto. Hoy me acompaña nada más y nada menos que mi compañera Ena Marroquín.
17: Un gusto saludarte, Gustavo. Un gusto saludar a todo el auditorio. Se nota esa alegría, la contagias. Qué bueno que vienes con buen ánimo y mucho entusiasmo, amigo.
16: Siempre, creo que es importante, ¿verdad, Ena? Además, estamos preparando un evento extraordinario que para nosotros es todo ya un símbolo, una tradición también para la gente que nos acompaña en nuestra toma de protesta de la nueva mesa directiva que se va a llevar a cabo el 4 de julio, si no me equivoco, Ena, y tú serás la próxima presidenta del Club Rotario Ixtapa.
17: Así es, amigo, agradezco muchísimo la confianza que me han brindado ustedes, mis compañeros del Club Rotario, que por unanimidad votaron a favor de que yo fuera la próxima presidenta, espero no defraudarlos. Y pues bueno, estamos ya programando para llevar a cabo este evento, que como bien dice será el 4 de julio en el Hotel Las Brisas. Entonces les vamos a ir pasando por ahí toda la información, los pormenores, para invitar a nuestros amigos que aparten esa fecha para que estén con nosotros, como siempre, todos los amigos que nos apoyan, los queremos ahí el 4 de julio.
16: Por supuesto, y vamos a hablar también hoy, tenemos la presencia de los maestros de la escuela primaria Águila que cae en Agua de Correa, los vamos a esperar en el siguiente bloque, hablaremos de este gran proyecto que por supuesto siempre nos entusiasma, hablar de los niños, de los jóvenes y sobre todo la importancia de tener una herramienta como es una computadora en una escuela, pues representa para nosotros todos los esfuerzos diarios que hacemos, y no solamente los compañeros rotarios, sino amigos, familia y por supuesto todo aquel que nos escucha y nos ve a través de esta estación de radio Globo 98.5. Les queremos mandar la más cordial invitación para que usted se acerque a este Club Rotario Ixtapa y pueda ser partícipe de todas las actividades que realizamos día a día, semana a semana, mes con mes y año con año. Por supuesto, se vislumbra un año de mucho trabajo también, se le imprime por supuesto siempre el carácter, la forma de actuar de nuestros compañeros presidentes. El compañero Hugo Alarcón, el doctor Hugo Alarcón Hernández, está haciendo un gran papel, todavía no termina, le falta un mes, ¿verdad, Ela?
17: Así es, amigo, le aprovechamos para enviarle un cordial saludo a nuestro presidente y a cada uno de nuestros compañeros rotarios. También, mencionarle por ahí al auditorio que se pueden poner en contacto con nosotros si tienen alguna duda, pregunta, comentario, a través de WhatsApp 755-107-2325. Háganos llegar por ahí sus comentarios, saludos, lo que quieran hacernos llegar. Y a través de las plataformas digitales, @globo98.5, también nos pueden por ahí sintonizar.
16: Oye, Ena, y háblanos, fíjate, una gran parte de la confianza que se va generando con la gente, con las escuelas, este vínculo entre familiares, por supuesto, alumnos, maestros, nos han invitado, cuéntanos, esta invitación que tenemos a ser padrinos de la generación de una escuela primaria en Pantla.
17: En Pantla, sí, claro, la escuela Nicolás Bravo por ahí se acercó con nosotros para solicitarnos este apoyo, nos invitaron a su escuela para que viéramos las necesidades que tienen, y claro que están por ahí ya en la lista de espera para en cuanto haya oportunidad poder apoyarles. Y bueno, aprovecharon también para acercarse a nosotros y pedirnos el apoyo para que fuéramos padrinos de generación de la Escuela Nicolás Bravo en Pantla, y será el próximo 10 de julio, ya nos pasaron la fecha, y pues será un gusto poder estar ahí apadrinando a estos niños de la Escuela Nicolás Bravo.
16: Seguramente que sí, pero yo lo resumo en lo siguiente, fíjate, es la confianza que se genera, por supuesto, de estar platicando con ellos, por supuesto, del acercamiento, por supuesto que hay una empatía, pero también, por supuesto, que hay una relación que se va armando día con día y que probablemente concluye en un proyecto de apoyo como lo están solicitando, ¿no? Hay que mejorar algunas áreas de la escuela, hay que mejorarlas, y por supuesto nosotros estamos muy dispuestos a colaborar, y ellos lo sienten, y también los padres. Hemos tenido una reunión con los maestros y los directivos, algunos alumnos, y por supuesto que nos falta todavía mayores vínculos, y los vamos a establecer este 10 de julio. Mira nada más,
17: claro que
16: estamos
17: sí,
16: en su principal fiesta de la escuela, que es la clausura de cursos.
17: Sí, amigo, recordarte que nos invitaron por ahí y los padres de familia muy amablemente nos ofrecieron un desayuno riquísimo, y la verdad, pues que tuvieron este acercamiento con nosotros, y pues no los vamos a defraudar, vamos a apoyarlos, claro que sí, en cuanto tengamos por ahí, ahora sí que los fondos suficientes para hacerles este apoyo.
16: Vamos a un corte, amigos, regresamos de manera inmediata.
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16: Amigos, continuamos con ustedes, somos del Club Rotario Ixtapa. Hoy lunes 25 de mayo, los saludo. Gustavo López Nájera me acompaña hoy. Ena Marroquín, quien será la próxima presidenta del Club Rotario para el próximo año, Rotario, julio de 2026 a junio de 2027, perdón. Amiga, oye, importante, ¿no? Importante el cargo que vas a tener el próximo año y con mucha responsabilidad, por supuesto, lo tomas porque te conocemos, eres una persona bastante entusiasta, bastante comprometida con lo que planeas. Entonces, la verdad es que estamos muy atentos a iniciar ese trabajo y, por supuesto, concluir el año que ya empezamos y que seguramente saldrá todo bien.
17: Así esperamos que así sea, estimado amigo Gustavo. Yo antes que nada quiero agradecerles a ustedes, a mis compañeros rotarios, por esta confianza que han puesto en mí, y bueno, yo espero no defraudarlos. Haré mi mejor esfuerzo, haré mi mejor papel como presidenta, pero pues siempre recalcar que sin el apoyo de mis compañeros pues nada puedo lograr. Entonces ustedes son finalmente los que complementan este trabajo, solamente el presidente solo no puede hacer nada, y pues bueno, creo que somos un gran equipo y podremos lograr grandes cosas en este próximo año rotario.
16: Seguramente que sí, tenemos grandes planes, tenemos proyectos ya establecidos, estamos concluyendo los de este año rotario, estamos próximos a entregar un proyecto más con la Asociación Civil Corazón Gentil, que seguramente será en la próxima semana, y que tenemos ahí como invitados a los maestros y el director de la Escuela Primaria Águila que cae de Agua de Correa. Ahorita van a escuchar su testimonio, que es importante, sí, fíjate, claro, que es importante, claro, por supuesto, concluir los proyectos y concluirlos bien. Afortunadamente tuvimos la oportunidad, te repito, de reunir todos los esfuerzos materiales, por supuesto de personas, por supuesto económicos también, de tal manera que hacemos esto posible. Vamos a hacer posible también esto en Corazón Gentil. Recuerda que es una asociación civil que se encarga de dar equinoterapia, está ubicada en Playa Blanca, en un lugar extraordinario que ya estamos haciendo un plan para visitarla y por supuesto hacer que ustedes, informarles a ustedes que es necesario que ustedes vayan, que se echen,
17: sí,
16: una,
17: claro,
16: vuelta.
17: Que sí.
16: ¿Por qué? Porque requieren ayuda por un lado. Y por otro lado, bueno, tú también habrás tenido un día difícil. Bueno, pues ahí es una manera de recuperar tus,
17: claro,
16: energías.
17: Claro, vas a tomar esta clase o esta actividad de quinoterapia que termina siendo pues muy buena, muy muy regeneradora, ¿no? Para un día malo, y cómo ayuda, cómo hemos visto cómo ayuda a estos niños que tienen discapacidad o que tienen capacidades diferentes. La quinoterapia, segura, bueno, estamos aprendiendo porque yo no sabía todos los beneficios que podía tener. Y mira que bueno, ya estamos involucrados en este proyecto, amigo Gustavo. Hay que también hacerle saber a la gente cómo nosotros llegamos a tener estos fondos para poder aportar a estos proyectos. Hay que mencionar que gracias a el éxito que tuvimos con la Noche Costeña,
16: sí,
17: ¿estás de acuerdo que pudimos colectar fondos para entonces aportar a estos proyectos?
16: De manera extraordinaria. Hay que decirlo que en este caso, por supuesto, en el caso de Corazón Gentil y la Escuela Águila que cae, fueron recursos propios del club. No fue necesaria la contribución de otros clubes de extranjero, como siempre ocurre.
17: Exacto.
16: Generalmente ocurre así porque obviamente carecemos de los recursos suficientes para hacer eso. Pero afortunadamente en esta ocasión fue posible con la carrera rotaria, que también tuvimos generosos ingresos, por supuesto con la Noche Costeña y algunos otros eventos que hemos tenido de manera muy...
17: Y todo esto gracias a la colaboración de nuestros amigos que nos compran siempre un boletito para estos eventos. Hay que recalcarlo para que vean el impacto que tiene, amigo, ese pequeño donativo que ellos hacen para estos eventos, cómo repercute, cómo beneficia a estos proyectos, en este caso que estamos hablando de que ya hicimos una donación a esta escuela primaria La Águila que cae, y estamos por hacer esta entrega en Corazón Gentil.
16: Oye, de verdad que es importante recalcar siempre esta parte. ¿Cómo es importante que ustedes acudan al llamado del Club Rotario Ixtapa? Porque el hecho de que van a ir a un evento, no solamente es participar en el evento, obtener grandes beneficios, por supuesto, hay regalos, siempre hay grandes regalos en nuestros eventos, y que te puedas divertir, y que puedas parte de ese boleto que compraste en su mayoría, porque una parte se va a los gastos, efectivamente. Imagínate que vamos a tener la fiesta o la cena de gala. En gran parte, prácticamente el 50% se va para el pago del banquete.
17: Sí, más
16: del
17: 50%, amigo, se va para el pago del banquete. Pero bueno, nos sigue quedando una utilidad que,
16: importante,
17: que es lo que podemos utilizar para estos proyectos tan importantes.
16: Sí, y lo hacemos muy bien. Afortunadamente hemos tenido grandes administradores dentro del Club Rotario, y sabemos que peso que cae en la tesorería es totalmente bien administrado, va bien dirigido, tiene el objetivo de llegar
0: a hacer un proyecto, por supuesto, ser parte de un proyecto, y lo estamos logrando. Lo estamos logrando porque había que agradecerle en este caso, y lo digo con mucho respeto y mucho cariño, a nuestra amiga Elizabeth Laina, que ha fungido como tesorera estos meses, y que por supuesto le mandamos un saludo, esperando que por supuesto se encuentre bien. Y ahora entró al quite nuestro amigo
17: Sí, claro, nuestro amigo Hugo Alarcón será nuestro próximo tesorero, que también estamos seguros que hará un excelente trabajo como administrador.
0: Seguro.
17: De los dineros del club.
0: Seguro que así será, y tú serás la gran presidenta que siempre esperamos tener, por supuesto. Oye, he tenido la experiencia, afortunadamente, de ser presidente del Club Rotario Ixtapa, y la verdad es que como persona te ayuda a crecer, como persona puedes lograr, estás en búsqueda siempre de esa necesidad que existe. No la ignoramos de ninguna manera, pero hay que ir a buscarla también. No solamente se trata de aquella gente que se acerca, sino que tenemos una gran virtud en el club Rotario va y busca dónde podemos ayudar, apoyar, dónde podemos servir, y eso es una parte fundamental en el apoyo que nosotros llevamos a cabo con los diferentes sectores. Hay que decir que si bien es cierto, últimamente estamos enfocados en la educación, porque hemos dado computadoras, hemos apoyado a las escuelas, a lo mejor con un aire acondicionado, el arreglo de baños, un comedor escolar, pintura, impermeabilizante, pero también estamos comprometidos con algo tan importante como son nuestras madres y los niños, ¿no? La mujer y los recién nacidos, por supuesto, representan una parte fundamental en el movimiento Rotario Internacional. Entonces, estamos trabajando ahí directamente con el Hospital General Bernardo Sepúlveda y con todo el sector salud, porque hemos visitado otras clínicas y estamos trabajando para ello.
17: Así es, amigo. Cada vez que pues por ahí ha habido oportunidad, también hemos aportado a la salud, específicamente pues aquí al hospital, como bien lo mencionas. Recordarás la última donación que hicimos fue por ahí un aparatito que no tengo en mente el nombre, que era para los bebés recién nacidos, cuando no pueden tener esa, que no pueden respirar de inmediato. Entonces así es, un aparatito
0: para asistirlos. Y ya tenemos una historia, el
17: tocógrafo, doctor, creo que se llama
0: tocógrafo, efectivamente, el doctor Rafael Ayala, que está ahí, es pediatra, y él está ahí en el Hospital General, ya nos contó una historia ahí en el seno de nuestro Club Rotario, por
17: donde
0: supuesto
17: ya, donde ya se salvó una vida gracias a eso.
0: Evitamos también que sufrieran otras. Entonces somos parte del Club Rotario, es parte que incide en el mejoramiento de la salud aquí en el municipio de Zihuatanejo de Azueta, y lo hacemos con mucho gusto, por supuesto, y estamos comprometidos a eso. Es una de las grandes áreas donde nosotros operamos, el movimiento Rotario opera, y por supuesto, bueno, lo hacemos con mucho gusto.
17: Por supuesto que sí.
0: Bueno, amigos, vamos a un corte, todavía no nos queda. Bueno, vamos a un corte, regresamos de manera inmediata, amigos.
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0: Amigos, continuamos con ustedes. Somos del Club Rotario Ixtapa. Los saluda Gustavo López Nájera. Me acompaña hoy Ena Marroquín. Gracias, Ena. ¿Quién será la próxima presidenta? Te voy a estar haciendo publicidad.
1: Sí,
0: para que todas,
1: sí, ya vi.
0: Para que todas y todos te identifiquen. Ena, que de por sí ya eres una gente importante, por supuesto. Será
1: gracias,
0: la próxima
1: amigo.
0: Presidenta del Club Rotario Ixtapa. Nos acompañan también de la Escuela Primaria Águila, que cae ubicada en Agua de Correa. El director, profesor Juan Carlos Bustamante V. Gracias.
2: Muchas gracias,
0: Gustavo,
2: por invitarnos.
0: Y aquí, además, un toda tu familia ha pertenecido a esta clase magisterial, por supuesto. Y las conocemos, las identificamos y las reconocemos, por supuesto, como gente que ha luchado por la educación, no solamente en nuestro municipio, sino a nivel incluso nacional. Yo recuerdo, antes presento a Desiderio Cruz Guzmán, también maestro entusiasta, por supuesto, el vínculo que hemos establecido con el Club Rotario ha sido grande. Gracias, profe. Y les decía, reconociendo un tanto a Juan Carlos Bustamante, a su mamá, que doña Guadalupe V. Solís, si no me equivoco.
2: Laura Guadalupe
0: V. Solís, quien es una amiga entrañable, quien es, la conocí en el ejido de Pantla. Ella fue tesorera, ha sido una gente muy, muy importante para el núcleo agrario, pero también en la educación, porque ha sido una de las interesadas en que se construyera y se constituyera el COVACH allá en Pantla, que hemos apoyado, pues hemos apoyado ahí el COVACH de Pantla. Oye, hablo como tarabilla.
1: Sí, amigo. Oye, en una ocasión por ahí vale la pena comentar que nuestro amigo Sergio Vázquez nos dijo, oiga, no se arrebaten la palabra. Pero es que ya, si no te arrebato la palabra, siento que no me dejas hablar. No, lo haces excelentemente bien, amigo, y tienes toda la razón en todo lo que comentas. Qué bueno que están aquí nuestros amigos del Águila que Cae, el director y el maestro Desiderio acompañándonos. Amigo, a mí me gustaría que antes de que continuaras, les hiciéramos una breve introducción de lo que es Club Rotario, porque yo sé que ustedes han escuchado mucho, pero no tienen como gran idea o el conocimiento de qué es Club Rotario, cómo nació. Una muy breve introducción.
0: Adelante.
1: Para comentarles y tengan ahora sí que completo el esquema de lo que es el Club Rotario. En 1905, un grupo de amigos decidió hacer algo por la comunidad. Esto fue en Chicago. Esto fue con la iniciativa de Paul Harris, fue quien fundó Club Rotario en 1905. Después, en 1907, ellos llevan a cabo su primer proyecto. ¿Cuál fue el primer proyecto? Baños públicos en Chicago. Ustedes dirían, ¿por qué ocuparía un grupo de civiles ayudar a hacer baños públicos en Chicago? Bueno, eran otros tiempos. No, Estados Unidos no era, no estaba desarrollado como está ahora. Eran ciudades también con muchas necesidades. Entonces, ahí sale el primer proyecto de Rotary. De ahí se fundan muchos clubes en todo el mundo. De ahí nace también Club Rotario Ixtapa, y es lo que hoy nos tiene aquí. Y ahora sí, amigo, te dejo que continúes.
0: Gracias. Oye, entonces, preguntarte, y ustedes son testigos, por supuesto, de este trabajo que hacemos y que al final concluye con un proyecto en el cual entregamos una herramienta tan importante, tanto tan importante como es una computadora para los niños que van a la escuela y que, por supuesto, se vuelve indispensable tenerla. En el caso de Águila que Cae, director, este proyecto que hicimos, ¿cuáles son los efectos principales que tenemos con los niños, sobre todo?
2: Bueno, primeramente, muchas gracias al Club Rotario y a sus integrantes, precisamente por la donación de 6 computadoras a mi escuela. Y créanme que es algo muy impresionante la forma de cómo los niños adquieren las nuevas tecnologías y los aprendizajes por medio de ellas. Como institución hemos buscado la forma de que los niños tengan ese acercamiento con las IA, con las tecnologías, con todo lo que verdaderamente ameritan el avance educativo y el progreso, pues, de la sociedad. Pero el hecho de que le pongas una computadora y les enseñes a un niño a utilizar una paquetería, les enseñes a un niño cómo hacer una investigación, le enseñes a los niños de cómo pueden utilizar de manera sabia las redes sociales, es algo que verdaderamente amerita un agradecimiento. el hecho de que ustedes se preocupen y se hayan fijado hacia nosotros, hacia la comunidad de La Esperanza, que verdaderamente les da las gracias a ustedes, a los niños de nuestra escuela, que verdaderamente les dan la pequeña oportunidad de que se acerquen a las tecnologías, pues entonces pues de antemano pues muchas gracias, muy muy muy agradecidos estamos.
0: Oye, Tato, perdón, amigo, yo siempre te voy a decir Tato, el profe Desiderio, todos lo conocen. Amigo, es importante establecer vínculos como organismos como es Rotary Internacional, el club Rotario y las escuelas, y sobre todo nos da un enorme gusto encontrarnos con gente entusiasta, con gente, con maestros que rebasan, de manera positiva el aula, ¿no? Que están viendo. Si hace falta, hace rato decíamos, una silla, el maestro con entusiasmo va y la busca, la pide prestada con el vecino, la gestiona, la trae, la pinta si fuera necesario. Y ustedes como maestros, yo te identifico, Tato, como un maestro de esas características. ¿Qué tan importante ha sido, por supuesto, para tus alumnos poder recibir esta herramienta? ¿Y cómo la ven ellos? ¿Cómo la ven ellos? ¿Hemos cumplido en alguna manera? Porque es importante en estos tiempos manejar las herramientas tecnológicas actuales, sí, pero con mucha responsabilidad. Claro. Y eso les toca a ustedes también como maestros, ¿no?
3: Sí, claro. De antemano, los niños están súper contentos porque es una herramienta que les ayuda a obtener nuevos conocimientos. Para ellos es muy importante tener una clase atractiva donde ellos definen más su interés por la educación. Yo hablo con ellos y les digo, ¿saben qué? Tenemos que cuidar estos aparatos porque realmente son un poco costosos, pero les va a servir a ustedes y a futuras generaciones. Entonces vamos a darles el buen uso para que podamos trabajar, saber utilizarlos y realmente otros niños se lleven esa experiencia de lo que son las TICs, que es la tecnología. Entonces trabajar con las TIC con ellos es algo muy novedoso y atractivo, y les encantan las clases así. Entonces no podemos trabajar todos los contenidos igual con las computadoras, pero para ellos es muy importante el querer despertar de los contenidos nuevos a través de una computadora. Se entusiasman muchísimo, ya después me dicen, no, hay que seguir, profe, hay que seguir. Les digo, no, ahorita ya terminamos nuestro tiempo, vamos a seguir con otra actividad. Pero realmente el hecho,
1: profe, los prepara mejor para un futuro. Creo que hoy en día estas herramientas tecnológicas son imprescindibles para que los niños puedan tener un mejor futuro académico. Entonces es un honor y un gusto para Club Rotario poder contribuir, poder poner nuestro granito de arena para que estos niños puedan tener estas herramientas.
3: Sí, pues muchas gracias, y de verdad les agradecemos a Club Rotario Ixtapas y Botanejo, porque realmente, o sea, es una estrategia que estamos utilizando con los niños y nos va a servir a todos como personal docente de la institución, porque también nos ayuda muchísimo en alguna actividad que como docentes tenemos que realizar, el saber que tenemos esas máquinas ya para poder trabajar en ellas. Entonces ha sido de muy buena ayuda, de verdad, y lo seguirá siendo. Esperemos que en futuros tiempos nos puedan apoyar también en algunas otras actividades, y que les vamos a agradecer muchísimo.
0: Claro, amigo, con gusto. ¿Y qué tan importante dices que es una herramienta de estas características para un niño de esa edad? Tiene que irse familiarizando con esta herramienta, que ya vienen otras superando a una computadora, superando incluso a las funciones que realizas en un celular. Entonces, tener niños también preparados para esto es importante, pero es importante algo que le preocupa a los padres. Algo que le preocupa a los padres es qué tan responsable pueden ser nuestros hijos en el manejo de estas herramientas. Y ustedes, repito, como maestros, como director, tienen que establecer reglas, ¿verdad? ¿Y sí, las hay ahí en la escuela?
2: Sí, de hecho, una de las finalidades precisamente del que los niños vivan con las tecnologías es precisamente el uso responsable de las redes sociales. Precisamente por las situaciones en las que nos estamos enfrentando en la actualidad. Independientemente el hecho de que se le quite el miedo del uso de la tecnología, pero más que nada precisamente el uso responsable de las redes sociales, que es precisamente donde existe la vulnerabilidad hacia la información y hacia los niños de nuestro país, especialmente a los niños de Zihuatanejo. Entonces,
0: bueno, vamos a un corte, maestro. Regresamos de manera inmediata.
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0: Amigos, continuamos con ustedes, somos del Club Rotario Iztapa, su servidor Gustavo López Nájera me acompaña hoy en Amarroquín y por supuesto de la Escuela Primaria Águila que cae el director Juan Carlos Bustamante V, el profesor Desiderio Cruz Guzmán. Maestros, ustedes son testigos de lo que hasta hoy hemos hecho en la Escuela Águila que cae. Está ubicada en la colonia, ¿es Agua de Correr todavía?
2: La Esperanza.
0: La Esperanza, es una zona por supuesto fuera de la ciudad prácticamente, pero le podemos llamar como una zona rural porque las condiciones de verdad son difíciles en la colonia La Esperanza, y por supuesto sabedores de eso los integrantes del Club Rotario nos hemos enfocado en poder llevar estas herramientas sobre todo a escuelas que

0: Amigos, continuamos con ustedes. Somos del Club Rotario Iztapa. Su servidor Gustavo López Nájera me acompaña hoy en Amarroquín. Y, por supuesto, de la Escuela Primaria Águila que cae el director Juan Carlos Bustamante V, el profesor Desiderio Cruz Guzmán. Maestros, ustedes son testigos de lo que hasta hoy hemos hecho en la Escuela Águila que cae. Está ubicada en la colonia... ¿Es Agua de Correr todavía?
1: La Esperanza.
0: Ya La Esperanza. Es una zona, por supuesto, fuera de la ciudad, prácticamente. Pero le podemos llamar como una zona rural, porque las condiciones de verdad son difíciles. Difíciles en la colonia La Esperanza. Y, por supuesto, sabedores de eso, los integrantes del Club Rotario nos hemos enfocado en poder llevar estas herramientas, sobre todo a escuelas que realmente lo necesiten. Es el caso de la Escuela Águila que cae, y lo hacemos con mucho entusiasmo, y ustedes también han mostrado el entusiasmo que se requiere para este tipo de proyectos. Han logrado tocar esta parte importante de los compañeros rotarios, que enfocamos todos estos esfuerzos para que así sea. Lo hemos hecho con recursos propios del club. Perdón.
2: Sí, amigo, no te preocupes. Comentarle a los profesores, no sé si vieron por ahí la placa que colocamos, que se refiere a dos eventos de donde salieron estos recursos, que uno fue la carrera rotaria que llevamos a cabo cada año y el otro fue la noche costeña. Estos eventos nosotros los hacemos con el propósito de recaudar los fondos para llevar a cabo estos proyectos, y queremos, bueno, hacerles saber de dónde salen estos recursos para que en un futuro también, de alguna manera, pues si nos pueden apoyar en estos eventos, nos apoyen y hacérselo extensivo a los padres de familia, ¿por qué no?
0: Seguros, estamos metidos, como ustedes saben, en este círculo virtuoso de que nosotros ayudamos a una escuela, esta escuela ayuda al proyecto que sigue, y así en esa es nuestra estrategia. Ojalá podamos hacerlos con ustedes y regresar a su escuela de tal manera que podamos cubrir alguna otra necesidad que ustedes tengan. Maestro, director, su comentario. Ha sido entonces positivo, por supuesto, este proyecto ahí en la escuela, sabe, eso es obvio, esta parte, pero también es importante que los padres participen. Tenemos que ir poco a poco involucrándolos en este tipo de actividades y acciones donde ellos participen. En el caso de Águila que cae, los padres de familia están teniendo este vínculo con ustedes, lo podemos lograr con ustedes para que sea también con el Club Rotario Iztapa.
3: Pues la verdad sí, a veces es un poquito difícil, precisamente porque pues en la parte donde estamos hay muchas familias que verdaderamente tienen las necesidades. Vuelvo a repetirlo, hay niños que a veces llegan hasta sin comer. Tenemos que buscar la forma de gestionarle con la señora de la cooperativa para que les dé de comer a los niños que no tienen. Buscamos la forma, tenemos ya casi 10 años que no tenemos intendente, y que pues los papás pagan de cierta manera a la persona que haga los aseos para los baños, para las áreas comunes, para los salones. Ellas, las papás pagan, y pues a veces como hay quejas, como todo, porque es alimento que se le quita a la familia, precisamente.
0: Sí, claro.
3: Entonces los padres de cierta manera responden. Los que estamos ahí precisamente estamos preocupados precisamente porque los niños estén bien. Al final de cuentas, yo siempre les he dicho a los padres de familia, trabajamos precisamente para que nuestros niños estén bien, pero pues necesidades hay muchas, y créanme que así como ustedes nos han apoyado el día de hoy, van a recibir un reflejo de nuestra escuela hacia ustedes, para que en un futuro pues busquemos la forma de que sigamos siendo beneficiados. Pero de todas maneras, yo les agradezco mucho, mucho, mucho, y de antemano puede contar con nuestra escuela para que busquemos la forma de que podamos seguir trabajando en este círculo que usted nos está comentando.
0: Gracias, maestro. Oye, Ena, pues aprovechar que lo comenta el profesor Juan Carlos, es importante buscar los recursos. Nosotros estamos trabajando todos los días por ello. Afortunadamente, este proyecto en la Escuela Águila que cae lo hicimos con recursos propios, con recursos de nuestros amigos. En alguna ocasión, Tato, tú has asistido a nuestros eventos, por supuesto, y han acudido otros amigos que hemos coincidido con ellos. Y los invitamos, hay que invitarlos, tenemos unos minutos para invitarlos a que nos acompañen el próximo 4 de julio en el

0: Las Brisas, que va a ser la toma de protesta de la próxima presidenta, obviamente una mujer como siempre poderosa, y que será este 4 de julio la nueva presidenta del Club Rotario Iztapa.
1: Gracias, sí, amigo. Ahora sí que gracias por tu alta presentación hacia mí, que ya sé que me tienes en muy alta estima. Como te repito, trataré de hacer mi mejor papel como presidenta, siempre pues ahí con el apoyo de ustedes. Y sí, y invitar a, ahora sí que pues a todos los amigos, y aprovechando que están aquí los profes también, bueno, ya directamente invitarlos a ellos. El próximo 4 de julio llevaremos a cabo pues la toma de protesta de la nueva mesa directiva de Club Rotario Ixtapa, donde bueno, su servidora pues fungirá como la presidenta este próximo año rotario 2026-2027, lo cual es para mí pues un gran honor poder representar a mi club y poder seguir trabajando y hacer cosas en beneficio pues de escuelas como la suya y de algunas otras que pues nos solicitan por ahí el apoyo. Y por supuesto que seguiremos ahí al pendiente de la escuela El Águila que Cae y ver en qué más podemos sumarnos y ayudar y seguir contribuyendo por ahí con ustedes. Entonces, bueno, este próximo 4 de julio en el Hotel Las Brisas tenemos nuestra toma de protesta para el nuevo año rotario 2026.
0: 6:30 de la tarde tenemos 2017. Definido.
1: Sí, 6:30 de la tarde, por ahí para que ya lo vayan teniendo en mente. Y bueno, es un gran evento, la verdad es que la gente pues cena muy bien. El Hotel Las Brisas pues se reconoce por su gran servicio. Va a haber una muy buena comida y pues después un gran baile, y hay que agradecer por ahí también a nuestro gobierno municipal, que también nos contribuye siempre, pues en este caso nos está poniendo lo que es el equipo de sonido, todo lo que es el audio, y pues están dispuestos, ellos siempre nos dicen en lo que más nos puedan apoyar. Entonces agradecer por ahí a nuestra presidenta Liz Tapia por este apoyo siempre para Club Rotario.
0: Y va en grande, es una cena de gala, la tenemos este 4 de julio, entonces anótense, póngalo en la agenda, póngalo en sus agendas, maestros, para nosotros será un gran honor que ustedes nos acompañen. Vamos ahí, por supuesto, que den testimonio de este trabajo que se hace, porque también tenemos un pequeño informe, tratamos de hacerlo muy breve, sin embargo, informamos, recibimos 3 pesos, nos gastamos 3 pesos de esta manera. Entonces es muy importante para nosotros dar la cuenta, y sobre todo si hay gente como ustedes que estuvieron de cerca en estos proyectos, pues dan fe de ello, y a nosotros nos agradaría mucho que estuviera presente la escuela primaria Águila que Cae. Y aparte decirles que tenemos este proyecto en la, tú los conoces, maestro, en la escuela secundaria número 119 en Barrio Viejo.
2: Sí.
0: Tenemos un proyecto para la escuela 186 de aquí del Infonavit. Y tenemos un proyecto para la escuela Vicente Guerrero, turno vespertino, en la colonia Vicente Guerrero, ¿verdad? Porque hay otra escuela Vicente Guerrero cerca de la playa. Esta está ubicada en la colonia Vicente Guerrero. Entonces tenemos estos 3 proyectos, más los que podamos sumar con algunos recursos propios. Esto se los vamos a encargar a clubes de Estados Unidos, un club de Illinois, de California.
1: Siempre contamos con el apoyo de nuestros amigos de los clubes rotarios de
0: Wisconsin.
1: Y por ahí donde está nuestra amiga Nancy también, que es
0: en Illinois. Point.
1: Sí, gracias a ellos podemos pues ahora sí que contribuir más, aparte de los recursos que tenemos como Club Rotario, pues aportar un poquito más con la ayuda de nuestros amigos de los clubes de Estados Unidos. Bueno, como bien mencionas, Gustavo, tenemos varios proyectos, por lo tanto tenemos mucho trabajo que hacer, muchos eventos que hacer, y como bien lo mencionas, en este evento de toma de protesta, pues sirve también como para dar informe de lo que hacemos. Ahí le podemos decir a nuestros amigos cómo llevamos a cabo, dónde nos gastamos cada peso que ellos nos contribuyeron en los eventos.
0: Sí. Amigos, nos toca despedirnos, Ena. Muchas gracias. Nos vemos el próximo lunes aquí en La Hora Rotaria, en 98.5. Me despido, soy Gustavo López Nájera. Gracias, maestro Desiderio. Gracias, maestro Juan Carlos Bustamante. Gracias por su apoyo. Nos vemos el próximo lunes entonces.
1: Hasta luego.
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5: Avanza el posicionamiento de Estela Damián en Guerrero y alista visita a Zihuatanejo. El activista y gestor social en Zihuatanejo, Carlos Gutiérrez Farías, aseguró que la aspirante a la coordinación estatal de Morena en Guerrero, Estela Damián Peralta, continúa fortaleciendo su presencia política en distintas regiones del estado de Guerrero mediante encuentros con liderazgos de izquierda y sectores de la sociedad civil.
6: Con muchos grupos de la sociedad civil, de partidos, sin partido, grandes líderes, gestores sociales. Y eso nos habla pues de que se están integrando, se está trabajando en todos los municipios de Guerrero.
5: Señaló que el trabajo territorial y la cercanía con la ciudadanía serán factores claves rumbo al proceso interno de Morena para definir a quién encabezará los esfuerzos de la cuarta transformación en Guerrero. Asimismo, adelantó que en próximos días Estela Damián visitará Zihuatanejo, donde simpatizantes y promotores ya preparan actividades para respaldar su proyecto político en la Costa Grande.
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0: al aire? Ya estamos al aire, me indican en cabina. Y aquí nosotros, con el gusto de siempre, dándoles la bienvenida. Amigo, ya es lunes, lunes 25 de mayo. Pensé que era 26, no sé de dónde me traje eso, esa idea en la cabeza de que hubiera 26. Pero no, es 25, inicio de semana. Y un servidor, Sergio Vázquez Rosa, les mando un abrazo a todos, a quienes están ahorita encendiendo su radio y que están al pendiente del programa. Yo quisiera hacer esta mañana un programa interesante. Vamos a salpicarlos con cifras y datos de nuestros presupuestos y demás. Vamos a tratar de que no sea una charla aburrida, sino más bien interesante y sobre todo importante, hablar de cómo se gasta el dinero el Ayuntamiento de Zihuatanejo, los rubros, cómo los maneja, qué tan importante es que se gaste de esta manera, se puede manejar de otro modo el gasto, a quién le sirve ese dinero, cómo se distribuye o cómo impacta el recurso que gasta el gobierno de Zihuatanejo. Se calcula que este año 2026 va a terminar gastando, ingresando y gastándose, porque los gobiernos no deben de quedarse con dinero. O sea, no es de que, ay, les dejé guardados ahí tantos millones y eso es señal de éxito. No. Los gobiernos deben de cerrar su año gastándose el último peso. Es así como funciona. O sea, ingreso tanto, invierto tanto. ¿En qué? Pues en gasto corriente, en mí mismo, pero además en inversión social. ¿Qué es la inversión social? Bueno, lo que usted necesita: andadores, alumbrado, drenaje, todo lo que ocupa la sociedad, y que el gobierno para eso está. Eso es la inversión social, ese es el gasto social, como lo clasifican ellos. Va a estar Francisco Javier Velázquez Morales, yo espero que llegue. Si no llega, bueno, pues nos vamos de paso con otros temas. Pero si viene, pues nos va a traer esos datos, cómo se distribuye el gobierno de Zihuatanejo. Y bueno, insisto en que es un tema importante, a lo mejor no interesante ni divertido, porque debemos cada día nosotros volvernos más ciudadanos, más responsables de la cosa pública, decían los romanos, decían hace 2000 años, la respública, esto es, la cosa pública, res quiere decir cosa. Entonces, todavía le llamamos así, aquí en esta época moderna le decimos el quehacer público, la cosa pública, los asuntos públicos. Y para eso interviene la política, que es el arte de la palabra, para convertirla en acuerdo, para convertirla en diálogo constante y lograr lo mejor. De ahí que les decía, 2027, un año importantísimo para nosotros. Vamos a renovar ayuntamientos, a renovar congresos locales, gubernaturas, diputaciones federales. Va a ser una gran elección, pues impredecible. Vamos a ver dónde están los ánimos de la nación, por quién quieren votar. Vamos a ver, se andan calentando el ambiente aquí en Guerrero. Pues ya tengo dos paneles de discusión que vienen a tocar esos temas precisamente. Están creciendo los paneles. Hay presidentes de partidos que me están pidiendo que integre uno de presidentes de partido, representantes de partido. Ya se están llamando, se irán integrando al panel conforme me vayan llamando y demuestren su interés en participar, en representar a su partido. Pues yo encantado de la vida que vengan. Ya hay dos de ellos que se anotaron. Necesito un panel de cuatro. Así es que pues esperar que me llamen quienes representen a los partidos políticos aquí en Zihuatanejo. Y yo, como siempre, con mucho gusto, Zona Libre les abre el espacio. Sí, se viene esta elección grande en México. Esperemos que podamos escoger lo mejor de entre la sociedad. Creo yo que va a ser muy importante aquí en Zihuatanejo. Pues se va a poner buena la cosa, pienso yo, como siempre se pone. Aunque bueno, hay veces no nos va tan bien como quisiéramos. ¿Qué tengo esta mañana antes de que llegue Francisco Javier Velázquez? Bueno, recordarles, el teléfono en cabina es el 755-138-4635, pues para que esté al pendiente del programa. Y en el momento que usted quiera intervenir, pues puede llamarme. O puede enviarme mensajes, que luego es lo que más les gusta hacer. Fíjense que Me mandó un amigo de aquí de Zihuatanejo, se fue a vivir a Los Cabos, por cuestiones personales, se fue a vivir a Los Cabos. Dice, Sergio, Zihuatanejo, hay cosas que a mí ya no me están gustando, y bueno, se fue. Le dije, oye, ¿cómo se vive en Los Cabos? Ya tiene 2 meses que se fue, ¿qué estás descubriendo allá? Que a mí me interesa realmente tener la opinión de la gente que se va, y cuando me llaman y me dicen, acá estoy, me interesa que nos diga, porque también es importante comparar los ritmos de vida y las calidades, los estándares de vivir de una ciudad con otra, el por qué ellos tienen eso y nosotros no, o a la inversa. Me manda un mensaje en el que le pregunto sobre el transporte. Cuando le envié el mensaje estaba viendo yo el problema de los taxis y las combis aquí, cómo se maneja este problema, y me dice él, que se fue de aquí, de Zihuatanejo hace 2 meses, me dice, Sergio, en cuestión del transporte es muy diferente. Acá cobran 16 pesos a donde vayas. Aparte, los micros traen aire acondicionado. La bajada del usuario es por atrás, aunque vayas al pie de la puerta delantera. No puedes bajar por delante y te dan tu boleto al subir. Como dices, dice, no traen, porque yo le digo, bueno, acá dicen que se quejan mucho de las combis de Barrio Nuevo, que dice que luego los choferes suben a sus señoras ahí, o sus parejas, quienes sean, las suben ahí en el asiento de adelante, le evitan a un cliente, a un pasajero que se vaya adelante, porque ellos pues llevan a pasear a su señora ahí. Eso me lo han dicho en varias ocasiones de allá de Barrio Nuevo. Dice, como dices tú, no traen a sus mujeres arriba de los micros dándole chiche a los niños, sacando el cuerpo adelante de los pasajeros como allá. Dice, y a todos los estudiantes les cobran por mitad. A todos, me enfatiza aquí. Ahí está, este mensaje de quien está viviendo allá en Los Cabos y que está pasándome esta información que a lo mejor para él pues no tiene mayor significancia, pero para nosotros aquí, al menos a mí en mi caso, a mí me agrada y me apasiona y me intriga ver pues cómo viven en otros lados, sobre todo en estas cuestiones, las cuestiones públicas, la cuestión del transporte. Pues ahí está este pequeño tintazo que me manda desde allá, desde Los Cabos, mi gran amigo, que me dice que, bueno, los micros cobran, el transporte cobra 16 pesos a donde vayas. Aparte, los micros traen aire acondicionado. La bajada del usuario es por atrás, aunque vayas al pie de la puerta delantera. No puedes bajar por delante, te dan tu boleto al subir. Y a todos los estudiantes les cobran por mitad. A todos, dice este mensaje. Vamos a ir al primer corte. ¿Reflexiones? ¿Tiene usted reflexiones? ¿Tiene usted denuncias? ¿Tiene usted comentarios? Bueno, pues aquí estamos en Zona Libre esta mañana, dispuestísimos a platicar con usted, a servir de vínculo, a servir de portavoz de esa denuncia o de esa inconformidad. Les he venido diciendo, Zona Libre sirve para eso, pero además sirve para desahogarse. Usted quiere desahogarse, gritarle a la Costa Grande algo que trae aquí en su ronco pecho y que dice, ay, me gustaría contarlo. Bueno, pues es la oportunidad de hacerlo, 755-138-4635, o para llamadas o para mensajes. Vamos al corte.
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0: Estoy enviándole los datos de José Luis Perea a alguien que trabaja ahí en la Secretaría del Bienestar para ver la recuperación de su tarjeta, a través de la cual él recibe el apoyo que da el gobierno federal para personas discapacitadas. Y espero tener respuesta el día de hoy, José Luis. Sé que estás escuchando allá en Valle Grande. Acabo de enviarle la información, me la pidió, tu nombre. Me indica, dice que cuando te dieron la tarjeta debiste de haber tenido quedado, te regresaron más bien un talón, un cintillo, para que con eso cobres en caso de que se extraviara la tarjeta. Yo creo que tienes que buscarlo, tienes que encontrar ese cintillo que es, yo creo que la parte desprendible de un documento con lo que ellos se quedaron y que a ti te dejaron eso para que en caso, repito, de que perdieras la tarjeta, pues cobraras con eso. Por lo pronto, apóyate en eso. Yo pedí ya la información. Vamos a ver en qué tiempo llega. Fíjense que un gran amigo, esto me da mucho gusto, un gran amigo, fuimos vecinos en el Infonavit muchos años, él de muy joven. Un abrazo, Dani, un abrazo hasta Los Cabos. Dani se fue a vivir a Los Cabos y allá está, y bueno, pues me manda, también se reporta, está escuchando con toda seguridad el programa, y bueno, está escuchando que alguien de acá ya está allá y se reporta, dice: buenos días, Sergio, yo con 10 años viviendo aquí en Los Cabos, te puedo comentar que esa percepción de mi paisano que acaba de llegar es muy limitada, porque se está refiriendo únicamente al autotransporte federal, que aquí se llama Ruta del Desierto, y solamente circula por la carretera transpeninsular, que es algo similar a los autobuses de las dos costas allá en Zihuatanejo. El transporte público para la gente local y la base trabajadora de la zona hotelera es patético y nefasto, dice. Son unos camiones amarillos sin puerta trasera que se traen a este lado a trabajar y eran autobuses escolares en Estados Unidos. Me manda una fotografía. Bueno, esta es una versión diferente de la que me manda la otra persona. Y me manda la foto de un autobús. Sí, son de los... ¿Saben qué, señores? Son de los chilolos que había antes, de esos que corrían a Petatlán, a Vallecitos. De esos camiones largos, así, trompudos, feos. No puedo creerlo. Si es cierto lo que me dices, Dani, no puedo creer esto que me dices. Son dos versiones encontradas. Dice fotografía, dice: solamente es un solo camión el que cuenta con aire acondicionado. Solamente solo un camión el que cuenta con aire acondicionado. Pues me gustaría, Dani, que siguieras mandando información. Bueno, a mi otro amigo también, que me mandaran información sobre de estos temas. El tema del transporte a mí se me hace inconcebible. Pero Los Cabos es un desarrollo, es un polo turístico pues muy avanzado. Los Cabos es algo, pues yo creo que debe ser el tamaño de Zihuatanejo. Yo no sé, ahorita era más chico en su tiempo, pero debe de ir avanzando, sobre todo en la cuestión de los servicios, al menos la percepción que tenemos nosotros acá. Usted está en Los Cabos, es de Zihuatanejo, y quiere opinar, bueno, hágalo ya, los teléfonos siempre los doy. Por lo pronto, Dani, agradecerte que estés en contacto conmigo, como lo has hecho en el transcurso de muchos meses, que me mandas alguna información. Gracias, y bueno, pues vamos a estar en contacto. Por lo pronto, aquí está una versión diferente de lo que es el transporte urbano allá en Los Cabos. Alguien me había dicho que el transporte también era muy bueno, me lo dijo hace muchos años. Dice: no, Sergio, el transporte urbano en Los Cabos es excelente. No sé a qué se haya referido. Entonces, Dani tiene muchos años viviendo allá, así es que pues no tiene ninguna intención, yo creo, de criticar a el servicio de Los Cabos. No creo que haya alguna intención personal. Así es que bueno, pues allí queda el dato. ¿En qué vamos allá en tiempo? Me dan 4 minutos. Yo tenía más datos por aquí. Ya está, ya llegó Francisco Javier Velázquez Morales y está aquí, va a entrar conmigo en la siguiente parte del programa, en el siguiente segmento. Fíjense que yo quiero enviarle un abrazo a mi amigo Jazaga, a Jaime Sánchez, el caricaturista, lo mejor, creo que es uno de los mejores que hay en toda la Costa Grande y en todo México. Le mando un abrazo, me hace llegar como siempre la caricatura que genera él. Es una los personajes típicos que él hace en sus caricaturas. Y ya se alusiona que, bueno, ya se vienen las campañas y andan queriendo ser nuevamente. Dice: ¿qué tal, compañeros? ¿Ya decidieron si me van a apoyar en las próximas elecciones? Como les decía, pienso seguir viviendo del erario público. Dice: y luego hablamos de eso, mejor consigue un traje de apicultor y escóndete porque vienen bravas las abejas. El otro personaje le dice: En las abejas, porque bueno, está esta operación en todo el país pues, de parte de la Secretaría de Seguridad Pública de Omar García Harfuch, que se llama Operación Abejas o algo así, Operación Enjambre, en el que están, pues están cayendo y cayendo presidentes municipales, ladrones, deshonestos, que los van atrapando poco a poco en el país. Así es que un abrazo, Jaime Sánchez, por tu caricatura. Y a mi gran amigo Chon Nogueda también, que me la hace llegar. La de él no me ha llegado el día de hoy, pero bueno, vamos a esperarla. ¿Qué les iba a decir? Acá tengo más mensajes, sí, tengo mensajes. Sigue candente el asunto en Chihuahua, con la gobernadora Maru Campos, de extracción panista. Es el estado más grande del país. No está tan poblado, pero es un estado grande, con industria, es un estado industrioso, industrial, trabajador. Y bueno, la están citando a declarar a la Procuraduría General de la República. No hay esas facultades. Pero bueno, vamos a ver en qué acaba esta telenovela de lo que el gobierno municipal quiere hacer con la gobernadora de Chihuahua, cuando no existe dentro de la Constitución manera de que la llamen. No hay esas facultades. La Presidenta de la República no tiene las facultades para llamar a un gobernador o una gobernadora pues a declarar a la Fiscalía General de la República. Primero, porque la Fiscalía se supone que es independiente, y lo otro, los elementos y el fundamento legal para hacer esto no existen, la forma en cómo ellos lo perciben. Vamos a ir al corte. Al regreso, Francisco Javier, ya aquí en cabina.
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5: Regresamos aquí a Zona Libre. Voy a mensajes, ¿hay mensajes? Vamos a ver si los hay por acá. Dice... Me mandas la grabación, otra vez el mensaje que te mandé. Bueno, me mandan un mensaje por acá, me imagino que es privado. Dice, hola Sergio, muy buenos días. Fíjate, en la Ciudad de México, por una distancia como del centro de Zihuatanejo al Cuacoyul o a Barrio Viejo o a un lado, así está, dice, como en 12 o 14 pesos. Más o menos, depende del transporte y lo más corto. Dice, hay transporte de 8 pesos, de 9.50. Lo que quiero que veas es que las distancias son más largas. Y allá los carros son nuevos, los tienen bien cuidados, cobran menos, los cuidan más y aquí está muy caro. Es una de las partes de la República que es mucho más caro y tienen sus carros unas carcachas, con perdón para los cumbieros, pero así es. Ahí está el mensaje. Dice por acá, Sergio, oye, los regidores no tienen vergüenza, quieren ser candidatos a la presidencia municipal. ¿Y qué han hecho por Sigua? Que no se justifique la presidenta municipal, no es su jefa. ¿Dónde están los cabildos abiertos, la transparencia, etcétera? Más mensajes, Sergio, ya que vas a hablar de números con tu invitado, felicita a todos los contadores. En su día, Día del Contador, hoy no sabía. Un abrazo a todos los contadores de México, los contadores de Ixtapas y Zihuatanejo, de aquí de la región. Un abrazo fuerte a todos. Tengo muchos amigos contadores. No voy a dar nombres porque entonces los otros se quedan fuera y no me quiero ver mal, pero sí mis mejores deseos para todos los contadores. Dicen por acá los mensajes: excelente inicio de semana, mi estimado amigo. Es por demás humillante para el pueblo pensante de México lo que Claudia está haciendo con Maru Campos. Es por demás obvio de que lo está utilizando como un distractor por el caso del narcogobernador Rocha Moya y séquito. Dice, el de seguridad y el tesorero se entregaron al gobierno de Estados Unidos como testigos protegidos. ¿Por qué les iban a asesinar la gente? Porque los iban a asesinar la gente de Morena, comandado por AMLO. Gabriel Tinoco, Sergio, buenos días. Me encargó José Luis Perea que te pida de favor si puedes checar con tus amigas del bienestar. ¿Qué razón le dan? Esto ya lo vi, Gabriel. Ya está en trámite. Vamos a ver qué pasa con la tarjeta de José Luis Perea. La estoy solicitando. Por acá, Ixchel dice, te mando un fuerte abrazo y que el éxito tuyo siga cada día mejorando. Mi abrazo para Ixchel, la hija del hígado, mi gran amigo que desde la eternidad nos observa y nos está escuchando. Francisco Javier, ¿cómo estás? Buenos días.
6: Yo bien, yo creo que hay que ver la vida con mucho positivismo ante las circunstancias, pero bueno, vamos a
5: ver. A ver, ¿qué traes ahí de la cuestión de egresos, lo que nos faltó la vez pasada?
6: La vez pasada, vamos a ver lo que es el gasto corriente, ya la gente más o menos tiene una idea exacta de lo que significa el gasto corriente en el municipio. Tú lo has planteado muy bien, es el gasto de operación, incluye sueldos, materiales, suministro, energía eléctrica, combustible. Y está clasificado en 3 capítulos para la gente como los contadores que hoy celebran su día, lo manejan servicios personales, materiales y suministros y servicios generales. Pero hay algo que había que rescatar. Desafortunadamente el cabildo no funciona, pues el cuerpo de regidores, los que elaboran el presupuesto a nivel municipal es el cabildo, que está conformado por el presidente, los dos síndicos, aunque ya se va a ir uno, y los regidores son los que elaboran y lo mandan a la Cámara de Diputados y ahí únicamente lo aprueba o hacen algunas observaciones conjuntamente con el municipio y es ajuste. Vamos a entrar en materia, dice materiales y suministro. Yo creo que queda bien claro todo lo que es materiales, y todo lo que suministra para el funcionamiento del de la actividad municipal. La primera de ellas, que representa 21.9% del total de 172.3 millones que se gastan por este concepto, es materiales y artículos de construcción. Yo siento que son todas las obras que se realizan al interior del edificio del municipio y sus demás dependencias. Aquí no incluye agua potable, es únicamente el municipio. Y luego viene algo que se ha cuestionado, porque vemos una de las características de...
5: A ver, me gustaría hacer un alto en lo primero, en el rubro que dijiste.
6: Materiales y artículos de construcción.
5: Materiales, que eso es...
6: Papelería.
5: Es para la... Está dentro del gasto corriente, no es lo que... Obras que se hacen afuera.
6: No, es...
5: Ah, okay.
6: Es la obra bien... Al final vamos a explicar un poquito así muy general en qué consiste la planeación. Materiales, combustibles y lubricantes. Aquí se están gastando 64.1 millones de pesos al año y que representa 37.2%. Aquí ya entraría la... A mí me parece que a la observación son muchos vehículos el parque vehicular de, ¿cómo se llama?, del municipio. Aunque sí debe de tener camiones para recoger la basura, tienen dos grúas para el alumbrado público. Donde yo veo mucho despilfarro, desde mi punto de vista muy personal, porque los economistas somos cuentachiles, es en la cuestión del barrido de calles. Tienen varias supervisiones y los supervisores vienen en camioneta, y la recolección de la basura también. Pasa el camión, eso donde uno puede tirar, que tiene la obligación, y después pasa otro camión más pequeño recogiendo aquella gente que no tenemos disciplina para tirar la basura en el camión que pasa normalmente.
5: ¿Tú lo ves anormal?
6: Yo lo veo anormal, sí. Yo creo que aquí se ha dicho mucho. En términos generales, vino una persona que estuvo acá y que se retiró por un tiempo, y lo primero que observó fue la limpieza de la ciudad, pues, sí, la limpieza. Se ve de manifiesto de inmediato la limpieza. Pero habemos gente, yo también me tengo que incluir, que a veces pasó el camión y por negligencia ponemos la bolsita de basura en una esquinita, en un poste, y ya pasó el camión.
5: Entonces estamos hablando de que materiales y suministros, uh-huh. Dijiste que eran ¿cuántos millones?
6: 172.3 millones de pesos.
5: 172.3 millones, 172, 73 millones le vamos a suponer. 173 millones de pesos al año, materiales y suministros, todo lo que ocupa el gobierno, desde un lapicero, desde una hoja, desde una computadora, y todo lo que tiene que hacer, que comprarse para que el gobierno funcione.
6: Ahí no vienen las computadoras.
5: No.
6: Aparte hay otro concepto.
5: Hay equipo y...
6: Sí, aquí es lo más significativo, es vehículos.
5: Ok. Materiales de suministros es todo lo que tiene que ver con... Bueno, lo que pasa es que están separados. Pues lo otro es gasolina, lubricantes y todo.
6: Eso viene ahí en materiales y suministro.
5: Okay. Pero dijiste después lubricantes y algo más.
6: Combustibles y lubricantes.
5: Combustibles y lubricantes están separados. Sí. Okay.
6: Sí,
5: ¿eso qué? ¿Cuánto gastan?
6: 64 millones.
5: Ahora, ¿qué sigue ahí?
6: Herramientas, refacciones y accesorios, 19.4. son lo más significativo de materiales y suministro.
5: A ver, nuevamente, herramientas, ¿y qué dijiste? ¿Y accesorios?
6: Herramientas, refacciones y accesorios.
5: ¿Cuánto se gastan al año?
6: 19.4 millones de pesos.
5: 19 millones y medio le vamos a poner. ¿Es mucho, es poco, Francisco? ¿Tienes tú un parámetro, alguna manera de decir, buen cubero?
6: Lo que iba a adelantar, bueno, lo voy a adelantar, hay criterios. Se le observa a los municipios que su cálculo de gasto corriente debe ser lo más austero, deben de tener costos unitarios y ser más rentable. Esos son lineamientos de carácter general.
5: Pero no tenemos un referente para decir, están gastando mucho, porque no tenemos tampoco el dato. Por ejemplo, el caso de lubricantes y aceite, sí, lubricante y todo eso.
6: Pues es el vehículo, pues hay
5: mucho. Sí, pero no sabemos la plata. la, ¿cómo se le llama esto?
6: El parque vehicular.
5: El parque vehicular, no sabemos cuántos son. Vamos a ir al corte aquí en el estudio del economista Francisco Javier Velázquez Morales esta mañana, hablando de los egresos, el gasto, pues, que tiene el gobierno municipal en sí mismo, el gasto con el que se sostiene el gobierno, que le llamamos gasto corriente, que está dividido en los rubros de los cuales es, él está hablando. Si usted quiere participar, hágalo, 755-138-4635.
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3: La senadora por Guerrero, Beatriz Mojica Morga, rendirá su informe de actividades legislativas el próximo 30 de mayo a las 10 de la mañana en las instalaciones de la Arena Coliseo Acapulco. En el anuncio difundido sobre el encuentro, se destaca que la legisladora presentará los principales avances de su trabajo parlamentario ante simpatizantes y asistentes convocados para este ejercicio de rendición de cuentas. El evento forma parte de las actividades públicas de la representante guerrerense en el Senado de la República.
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7: Estamos en Zona Libre. Entró un mensaje, dice: hola Sergio, buenos días. Escuchando un poco acerca del cabildo, ¿me pudiera dar una breve reseña de cuál es la función del cabildo? Es para una tarea de mi escuela, te escucho desde la colonia Las Mesas. Miren, el cabildo realmente es un consejo, es un grupo colegiado de personas que asesoran al administrador de los municipios. Los municipios, pues, es una figura de gobierno, una institución de gobierno muy vieja, viene desde la época romana. De hecho, el cabildo también viene desde esa época. Creo que le llamaban capitulum, de ahí que se deformó la palabra y le dicen cabildo. Pero realmente el cabildo viene desde la época de la España medieval, se desprende ya el cabildo de manera más formal, llega a México, lo trae Hernán Cortés, que por cierto el primer cabildo que pusieron en México lo puso Hernán Cortés en lo que fue la Villa Rica de la Veracruz, así se llamaba la ciudad de Veracruz, la Villa Rica de la Veracruz, que en latín quiere decir, bueno, la Villa Rica de la Veracruz, de la verdadera cruz, es lo que quiere decir Veracruz. Ahí pusieron el cabildo. Es un grupo, es un consejo. De hecho, les llaman en Estados Unidos, les llaman concejales, porque son consejeros. Aquí les dicen regidores, porque supone que rigen la vida pública del municipio. ¿Qué son? La autoridad suprema, cuando se juntan, cuando se conjuntan ellos, se colegian, es la autoridad suprema, es la que manda al presidente municipal. El presidente municipal no es más que un jefe de administración pública, es un empleado contratado por el ayuntamiento, de alguna manera, que lo eligen y le dicen: a ver, tú te vas a encargar de administrar los recursos y la obra pública y todo lo demás. Nosotros somos los que mandamos, tomamos las decisiones. En la práctica no es así. Por algún motivo, y yo creo que es una falla de origen, es un error de origen cómo están conformadas las planillas, pues el presidente municipal termina imponiéndose, al grado de que la sociedad percibe siempre al presidente municipal como la autoridad suprema del gobierno, cuando no, él obedece, en la teoría política obviamente, obedece órdenes del cabildo, de los 12 regidores y los 2 síndicos. Son ellos quienes son la autoridad suprema, quienes llaman a cuentas a los directores o quienes llaman a cuenta, pongamos un ejemplo, el director de obras públicas está haciendo las cosas mal.

0: el cabildo no se mete directamente con el empleado, con el director, se mete con el jefe de ellos, con el administrador, y lo llama y le dice, a ver, venga para acá, su director de obras públicas está haciendo esto y eso, necesitamos que lo corra, que corrija esa parte, y el presidente va a decir, sí, cómo no, voy a actuar. Estamos hablando de una cosa hermosa, pero es en la teoría política. En la práctica es muy difícil que esto se lleve a cabo, precisamente en la forma como están conformadas las planillas para llegar al gobierno municipal. Recordarles, el consejo es, el cabildo es un consejo de personas, es un grupo de personas, es un concejal que le llaman cabildo, que es la que manda, la autoridad máxima del municipio, que le da instrucciones al gobierno municipal, le checa los datos, le checa las cuentas, le dice que haga, que no haga. Esa es la función del cabildo, para que quede claro. Ya que después los señores que gobiernan terminan haciendo otras cosas, y ese ya, dijeran los chamacos, ese es otro rollo. Están llegando mensajes, tengo 3 minutos, y nos quedamos en lo del gasto corriente, Francisco.
1: Ok, ahora ya vimos lo que es material y suministro, ya quedó claro eso. Luego viene servicios generales. La vez pasada tú me comentaste algo muy significativo para mí, es servicios de arrendamiento. Dice que son terrenos que utiliza el municipio. Ya no tiene justificación que por alguna dependencia no tuviera cabida en el edificio del ayuntamiento, pero prácticamente dice que son arrendamientos de terrenos. Servicios profesionales, científicos y tecnológicos. Ha ido avanzando pues la administración de los recursos. Prácticamente está suspendido, ni el poder ejecutivo, ni los poderes estatales, y menos los municipios, pueden contratar servicios por honorario. Ese concepto está totalmente eliminado de los presupuestos públicos. Aquí dice servicios profesionales. ¿Algún estudio que pudieran tener?
0: Pues. ¿Y cómo le hacen con profesionistas, que tienen que dar asesoría externa en muchos sentidos, que los contrata el gobierno municipal, que dicen, a ver, necesito asesoría externa para esto, o algún trabajo externo que tengan que expedir recibo de honorarios? ¿Cómo comprueban ese dinero?
1: Aquí dice servicios profesionales, pudiera ser así, pero si ves el organigrama del municipio, tenemos algo sobre el medio ambiente, debe de haber gente capacitada para poder iniciar o solicitar apoyo de las dependencias estatales o federales
0: en materia de comunicación. Bueno, vamos a dejar eso a un lado.
1: Prácticamente esto ya no es justificable. Te lo observan directamente a través de la Contraloría del Estado.
0: ¿Quieres decirme que recibos de honorarios
1: ya no puede ser soporte de gasto? Te es observado y tienes que regresar ese dinero. Sí, ya no lo puedes justificar, pues, por decir.
0: Eso es. Uh-huh. Vamos, tenemos un minuto, voy rápidamente, vamos a seguir con Francisco Javier este tema, la cuestión del gasto corriente, los egresos del ayuntamiento, el gasto corriente que tengo por acá. Gabriel Tinoco se reporta nuevamente, dice, Sergio, escuché el mensaje de la persona prianista que dijo que la presidenta se ensaña con la gobernadora Maru Campos, que la van a asesinar, me da risa porque el león piensa que todos son de su condición. Y el que da razón del camino es porque ya lo anduvo, que entienda que cada caso es diferente. A la señora la van a juzgar por traición a la patria, ya comprobado por ella misma, decía el señor Rocha y demás miembros de su gobierno por presuntos nexos con el narcotráfico. Sin pruebas todavía, cada quien tiene que pagar por sus delitos y la presidenta no tiene nada que ver en este asunto de la Fiscalía Federal. Entiendan, prianistas. Gracias, es Gabriel. Gabriel, solamente como un pequeño paréntesis que voy a abrir para ti. Checa bien lo que dice la Constitución. ¿Qué es la traición a la patria? Checa bien los conceptos para efecto de lo que escribes. Te veo muy apasionado cuando dices cosas que no son así. Te gana la pasión, creo que no el raciocinio. Necesitas leer bien el concepto de traición a la patria, cómo está clasificado dentro de la Constitución, para que veas que el caso de Maru Campos no va a avanzar por donde quiera que ustedes quieran. Dice por acá, bendiciones, Sergio, gracias, muchas gracias. Dice, amigo, felicito, Sanín Cerna se reporta, amigo, felicito a todos los contadores por este día. Nuestra profesión es muy importante para todos. Un abrazo, Sanín Serna, un hombre que estuvo aquí en Zona Libre, y bueno, les hicimos un pequeño reconocimiento a través del programa de la labor altruista y filantrópica que ha llevado a lo largo de los últimos años, principalmente en el caso de la Cruz Roja Mexicana. Esto es Zona Libre. Para gente grande, vamos a ir al corte.
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0: Dice Sergio, pagan mucho de honorarios para que les lleve la contabilidad. La presidenta municipal trae dos fotógrafos y no ponen información en la página del gobierno de Zihuatanejo, que es la institucional. Todo es ella, la presidenta municipal. Estape dice como si fuera propio el ayuntamiento. Por acá, vamos a ver qué tenemos. No tenemos más mensajes. No, continuamos contigo, Francisco. ¿Qué queda en rubros de gasto corriente?
1: Bueno, ya vimos los servicios generales, pues. A veces en la contabilidad del sector público, cuando no se puede justificar algo, lo meten en otros servicios generales.
0: A ver, entonces vamos a hacer algo rápido, Francisco. El ingreso total van a ser como 967 millones,
1: dijiste. 987.3.
0: 987.3. Lo vamos a dejar en 987 millones de pesos. Esto es la ley de ingresos, ese es lo que aprobaron.
1: Es lo que se aprobó. La ley de ingresos lo único que hace es facultar al municipio a través de la propuesta que hace para poder cobrar a los contribuyentes del municipio.
0: Okay.
1: En base a eso son 987
0: que fueron autorizados por el Congreso, supuestamente que van a ingresar vía participaciones federales, que está dividido en dos, tengo entendido.
1: Una federales es... y aportaciones. Las a aportaciones ver. Son las que dicen etiquetado para obra pública.
0: Okay.
1: Ahorita son 300.
0: ¿Y cuál es la otra participación federal?
1: Participaciones municipales que entran dentro de los ingresos propios.
0: Solamente aclárame algo. El gobierno federal te hace dos tipos de envíos. Uno es las aportaciones federales. Y la otra, ¿cómo le llaman?
1: Participaciones
0: federales.
1: Municipales.
0: Independientemente, federales. No vamos a explicar ahorita.
1: Ahora, eso te lo asigna el gobierno federal por conducto del gobierno del estado. Okay. El gobierno del estado es el que te administra los recursos Cada mes.
0: Ok.
1: Cada
0: mes. Son 987 millones, de ahí lo que se gasta el gobierno, lo que se come el gobierno en él mismo, dijiste que eran como 300 y tantos, ¿no?
1: Son bueno, 600.
0: 600 millones. Sí, 600 millones, o sea, se gasta dos terceras partes. Haga de cuenta, usted le dan, usted que me escucha, trabaja para una persona, le dicen, a ver, aquí están 100 pesos de presupuesto que tú vas a manejar. Con estos, un millón le van a poner, un millón de pesos, para que usted haga esto y esto, y ahí va su nómina, va esto, va el otro, el gasto que usted necesita, y además tiene que hacer esto y esto y esto. Y de pronto usted hace el trabajo y regresa y le dice a su patrón, ¿sabe qué? Del millón que me dio, más de medio millón me lo gasté en mí mismo para mantenerme, para mantener a mis empleados, porque necesitaba 2,000 empleados, es el caso del ayuntamiento. Entonces, esa es la discusión. El gasto corriente, que es el gasto que tiene usted mismo, es demasiado alto, Francisco.
1: Si es demasiado alto, ahí tienen que intervenir lo que te preguntó el joven que está haciendo una tarea. ¿Cuál es la función del cabildo? El cabildo tiene, al inicio, cuando elaboran el presupuesto, tienen que discutir, dar prioridades y asignar el gasto. Entonces, es responsabilidad tanto de los ciudadanos que no exigimos a los regidores, por lo que votamos, por los que votan, yo no voto. Y entonces hay que exigirles a los regidores.
0: A ver, fíjate que voy a sacar una cuenta ahorita, Francisco, hablando del caso del cabildo. Es un ente, es un organismo colegiado que no funciona, que no informa, que no hace mayor cosa, que nadie los ve haciendo alguna declaración, no, prácticamente no hace nada. Un regidor debe de estar ganando 40,000 pesos al mes, quiero yo pensar. Le voy a poner que entre eso y algunos gastos que les autorizan, deben de llevarse 60,000 pesos. 60,000 pesos por 12 meses al año. Él recibe 720,000 pesos al año.
1: ¿Por 12?
0: ¿Por 12 qué?
1: Es el número de... ¿Eh? Que es el número de regidores, pues.
0: Ah, por 12 regidores. 14, voy a ingresar a los estos. Síndico. Por 14, son 10,080,000 pesos al año, lo que se lleva.
1: Sí, está contabilizado, ya.
0: No, pero eso no es lo que importa. Qué bueno que esté contabilizado, sería peor. ¿Estás... A lo que voy es que es un gasto excesivo gastarte más, un poquito más de 10 millones de pesos al año en un cuerpo de gobierno que no funciona, que está paralizado, que no salen a decirte ni lo que está haciendo el presidente, porque a ellos les corresponde salir a decir. Parte del trabajo de los regidores es salir a los medios y decir, a ver, yo no estoy conforme con lo que está haciendo el jefe de la Administración Pública Municipal, que es el presidente, porque está haciendo esto y esto y esto que a mi juicio no es correcto. Estoy hablando nuevamente de la teoría política, ¿sí? De lo que debe de ser.
1: Bueno,
0: entonces, ¿para qué nos sirven?
1: Yo creo que no es teoría política.
0: Y así debe de ser.
1: En algunos lugares de la República Mexicana hay regidores que sí cuestionan la administración. La administración son todos, pues el presidente, síndico y el cuerpo de regidores. Pero bueno, tiene que haber disidencia, pues tiene que haber una serie de disidencias. Ellos son los que elaboran el presupuesto.
0: A ver, nomás una corrección. Ellos no son la administración pública. Bueno, los regidores no son administradores. Los regidores son el ayuntamiento.
1: Es la autoridad.
0: Se ayuntan, se juntan dos cuerpos de poder, que es la administración pública municipal, la presidencia municipal y el cabildo. Por eso se llama ayuntamiento, porque se ayuntan. Entonces, ellos son la autoridad suprema. La administración pública a la que tú te refieres, esos son empleados que contrata el gobierno municipal.
1: Sí, pero ellos están facultados para poder exigir ya sea cuentas directamente al presidente municipal o poner una demanda si creen que hay una afectación al patrimonio del municipio. Son los que deben de encabezar esas demandas a través de la exigencia de los ciudadanos. Pero aquí los regidores no quieren hacer nada. Yo traté de, cuando el año pasado se cuestionaba el cobro excesivo de la energía eléctrica, recurrí a uno de los regidores de Morena, el que vino, y me dijo que una respuesta muy muy tonta, que no era su papel, pues, en ese momento.
0: Y sería interesante aprovechar este espacio.
1: ¿Por qué no lo impulsaba el PRI? Le dije, pues tú eres oposición.
0: Creo que es el momento, desde aquí, hablando precisamente de estos números y de las responsabilidades de lo que es el cabildo, no el gobierno municipal, el cabildo de los regidores, preguntarles realmente si vale la pena que estén ahí. ¿Dónde están los regidores de la oposición en el cabildo de Zihuatanejo? ¿Dónde están los regidores de Morena, que son los que tienen que estar vigilantes del actuar de un gobierno municipal que es de extracción priista? Se supone que ellos son el contrapeso del poder, que son los que deben de estar vigilantes de lo que hace el gobierno municipal y estar pendientes de salir a la sociedad, a los medios, y de decir, señores, en una rueda de prensa formal, bien hecha, traigo información para la sociedad de Zihuatanejo, lo que está haciendo el gobierno municipal, en caso de que así sea, en caso de que así sea. No estoy conforme con lo que está haciendo el gobierno municipal por esto, esto y esto. No hemos escuchado en lo absoluto la participación de los regidores de Morena, que, les digo, es la oposición dentro de este gobierno municipal priista. ¿Dónde están? ¿Y así están buscando? ¿Así están buscando la presidencia municipal para 2027? Con esa carencia de voluntad, de sensibilidad política y de participación en lo que tienen que hacer. Esto es Zona Libre para Gente Grande. Vamos y volvemos.
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0: Reacciones, hay reacciones de quién. Del comentario que digo que cuál es la función o cuál es el objetivo o el sentido último de que exista un cuerpo edilicio en el ayuntamiento, que es la autoridad suprema, en este caso el cabildo, cuando guardan silencio frente a muchas cosas que ellos tienen que salir a hacer sus declaraciones. Yo quiero pensar, al menos es una percepción personal, de que no tienen un conocimiento claro de a qué van al ayuntamiento, de cuál es la función de ellos. Puede ser eso o puede ser que sí lo sepan, pero que se quedan callados por otros motivos, y no quiero ser mal pensado, no voy a dar ideas, se los dejo así como va. Usted que me está escuchando sabe a qué me estoy refiriendo. Pero quiero pensar que son esas dos cosas solamente, o desconocen, o sí conocen y no quieren actuar. Lo demás, pues ya dedúzcalo usted. Muchas gracias, Sergio, dice, mejor explicado no podía estar, dice, más que por ti. Gracias, muchas gracias. Dice por acá, Roen Dagio manda felicitaciones a todos mis colegas contadores públicos en Zihuatanejo. Un abrazo para ti, Roen, y bueno, para todos los contadores que les digo, son muchos, muchísimos amigos que tengo en el gremio. Un abrazo a todos. ¿Qué más tenemos por acá? Sergio, el cabildo no hace los presupuestos, los autoriza únicamente con su respectivo moche. Como dijo el expresidente, si no votan los de Morena, pues no los necesito. Eso dice el mensaje. Por acá, ¿qué hay? Ya no hay mensajes, el tiempo en cabina también se nos agota, me indican que tenemos solamente 4 minutos. Una recapitulación muy breve, Francisco, entendible para el auditorio de lo que es el gasto corriente, empezando por el presupuesto general.
1: Mira, Sergio, yo creo que hemos visto los números y hemos escuchado algunos comentarios de la gente. Lo económico, aunque no nos guste, sí determina lo político. Aquí, con tu exposición sobre el cuerpo de regidores, es muy importante preocuparnos los ciudadanos en participar en las próximas elecciones. Aquellos que sean priistas, panistas, perredistas, y exigirles a sus dirigentes que efectivamente elijan a gente que vayan a trabajar y a responder a las necesidades de la población. Como tú lo has planteado correctamente, el poder ejecutivo aquí en el ayuntamiento depende, pues, de su cuerpo de regidores. Es algo que se consensa. Yo he estado escuchando tu programa de los jueves, ahora viernes. A mí me parece la persona más congruente, porque siempre ha sido priista, es el que acaba de felicitar a sus colegas. Necesitamos tener una posición clara sobre nuestro papel dentro del universo que es el municipio de Zihuatanejo. Ya vimos que el municipio de Zihuatanejo tiene recursos y los puede incrementar. La única manera es haciendo efectivamente un esfuerzo recaudatorio, por un lado, que es por la vía del predial, y por el otro lado, el cobro del servicio del agua potable. ¿Esto qué nos garantiza? Si en el primer año de gobierno yo cobro sustancialmente agua y predial y aumenta el número de habitantes, porque sí va a aumentar con los resultados del conteo de población del año pasado, me van a asignar mayores recursos federales vía participación federal y vías aportaciones. Si Zihuatanejo requiere ya de una infraestructura urbana, no tapando baches ni construyendo, andadores, sino ya necesita una infraestructura de aquí a 20 o 30 años.
0: Oye, dime algo, Francisco, ¿tienes datos sobre el agua potable? Que sería interesante hablar de esos números. El agua potable se me hace un área
1: muy tenebrosa.
0: Muy tenebrosa, muy oscura. Yo iba a decir oscura.
1: Oscura.
0: Sí, muy oscura, en el que no hay datos, pero bueno, podríamos hablar a lo mejor en la cuestión hipotética, es decir, posiblemente estos sean los ingresos. Yo tenía entendido que el agua potable ingresaba cerca de 30 y tantos millones de pesos al mes en recibos de agua. Va a ser interesante escarbar lo más que puedas y platicar sobre ese organismo, porque además tengo entendido, corrígeme tú, el agua potable no entra dentro, no está dentro de los ingresos.
1: Bueno, aquí lo había manifestado el señor Morán, y yo me atreví a ir al agua potable, al área específica, y me hicieron la aclaración que no. Ese es un organismo descentralizado.
0: ¿A quién le rinde cuentas?
1: A ellos le rinde cuentas al organismo federal, que es Conagua. A Conagua. Una anécdota que yo tuve cuando vine a trabajar aquí es que el ayuntamiento tiene que pagar el uso del agua potable a la Conagua. Sí, tiene una cuota fija, pero tienes que depositar en banco esa cantidad. Y yo, cuando fui a ver si ya habían depositado, porque estábamos en planeación, nos dijeron, no, dice, ¿para qué lo depositamos si de todos modos nos lo regresa? Al hacer el depósito, te regresan el dinero al otro día.
0: Francisco, se agotó el tiempo, te agradezco que hayas estado esta mañana. Próximo lunes vamos a hablar de otros temas, sobre todo me interesaría saber que investigaras un poco sobre el agua potable, trajeras datos para ver hasta dónde podemos llegar en este asunto.
1: Quiero hacerle un llamado a la presidenta, que me den la oportunidad. Yo no soy un investigador y ni mucho menos voy a utilizar los datos para perjudicarla, sino todo lo contrario. Dar información es informar a los ciudadanos y hacernos responsables en el pago de nuestros impuestos.
0: Gracias, Francisco. Javier Velázquez Morales, economista, esta mañana aquí en Zona Libre. Yo me despido y me despido con la frase de la mañana. Los niños nacen sin religión. No les dañen la vida transmitiéndoles creencias y fantasías religiosas. Soy Sergio Vázquez Rosas. Gracias, gracias por la sintonía de esta mañana. Gracias por su participación. Y bueno, pues con gusto, como siempre, espero que mañana martes, me acompañen en una edición más de Zona Libre. Hasta entonces.
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14: Entregan tarjetas de pensión para personas con discapacidad en Iguala. El delegado de los programas del bienestar, Iván Hernández Díaz, realizó una visita al municipio de Iguala para encabezar la entrega de tarjetas de pensión para el bienestar de las personas con discapacidad, beneficiando a decenas de familias en la región. Durante el acto, autoridades destacaron que este programa representa un acto de justicia social que busca garantizar mejores condiciones de vida y para las personas con discapacidad mediante apoyos económicos directos y permanentes. La entrega de la tarjeta del bienestar se llevó a cabo en un ambiente de alegría y esperanza donde beneficiarios y familias expresaron su satisfacción por recibir este respaldo que les brinda mayor tranquilidad y certeza económica.
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11: Como parte de las políticas de inclusión y bienestar social para las personas con alguna discapacidad, la gobernadora Evelyn Salgado Pineda entregó como cada mes, junto a la presidenta del DIF, Liz Salgado Pineda, aparatos funcionales a beneficiarios de 11 municipios de Guerrero dentro del programa Transformando Vidas. Junto a representantes de los poderes judicial y legislativo, así como presidentas de los sistemas DIF de 11 municipios del estado de Guerrero, la jefa del Ejecutivo Estatal aseguró que las entregas de aparatos funcionales se realizarán hasta el último día de su administración.
12: Una inversión de casi $1,000,000 para esta entrega. Se están entregando más de 400 equipos funcionales que benefician a personas de 11 municipios de la región norte, Costa Grande, y la región centro de aquí de nuestro estado, que son beneficiadas. Entonces imagínense, cada entrega de $1,000,000, o a veces 1,200,000, 1,300,000, siempre con las entregas año con año, son muchos millones los que se entregan a la población en aparatos ortopédico funcionales. Cada mes sin falta, la ingeniera Liz está entregando todos los equipos. En esta ocasión, repito, son más de 400 equipos.
11: La mandataria estatal indicó que su gobierno estará destinando los recursos necesarios para cumplir y hacer justicia social a ese sector que más lo necesita.
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15: Partido Verde reafirma alianza con Morena y PT rumbo al 2027. La dirigente nacional del Partido Verde Ecologista de México, Karen Castrejo Trujillo, afirmó que la unidad será la base para fortalecer el proyecto político de la coalición rumbo a las elecciones del 2027. Señaló que desde el Partido Verde, en alianza con Morena y el PT, se mantiene el compromiso de construir un proyecto cercano a la ciudadanía, escuchando sus causas e impulsando temas prioritarios como la defensa del medio ambiente. Castrejo Trujillo destacó el liderazgo liderazgo de Adriana Montiel Reyes y Citlali Hernández Mora al considerar que fortalecen una ruta basada en el diálogo, los acuerdos y una visión compartida para consolidar perfiles competitivos de cara al proceso electoral 2027. Asimismo, reiteró el respaldo del Partido Verde a la presidenta Claudia Sheinbaum Pardo y subrayó que la coalición continuará privilegiando la unidad y la construcción de acuerdos en favor del país.
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2: Estamos totalmente en vivo a través de Globo 98.5 y estamos más que encantados y fascinados de haber venido por acá a esta gran apertura de Structa Panel que ya llegó a Zihuatanejo y que recién abre sus puertas acá en la parte exterior de Plaza Coco. 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
2: Sí, el ingeniero Hernández, ya lo vi por acá, yo bastante entretenido, porque además aquellos quienes andamos en este negocio sabemos que forma parte del Colegio de Ingenieros y de hecho los representa y los representa bastante bien. ¿Cómo ve que llega a Zihuatanejo un negocio de estas características?
4: Pues muy bien, pero primeramente agradecer a Structa Panel que invite al Colegio de Ingenieros Civiles Guerrerenses. Tenemos presencia en todo el estado y creo que puede ser aquí en Zihuatanejo, la delegación Costa Grande, de gran beneficio para nuestro gremio constructor, ¿verdad? Estamos viendo que pues cuentan con material de calidad y pues es una gran oportunidad para el gremio de venir a comparar precios y sobre todo calidad y servicio, ¿verdad?
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4: Es correcto y pues esperemos que el gremio se deje volcar sobre este negocio y a darle y apoyar a los compañeros que están aquí.
2: Siempre viene bien que se abran negocios con este tipo de servicios, ¿no? Y sobre todo en la zona, creo que esta es una zona clave que se está detonando hacia todo el perímetro y esto de alguna manera también abona a la hora de buscar adquirir un servicio y de que por supuesto está al alcance.
4: Desde luego y es sana la competencia, pero pensando que aquí es mejor, ¿verdad?
2: 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Ya se dio una vuelta, ya vio que con qué sí se puede encontrar y qué puede funcionar.
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2: ¿Siempre es importante toparse con materiales de todas las características de acuerdo a la inversión?
4: Sí, es correcto. Por ejemplo, tenemos panel para interiores, panel para exteriores, que es el para exteriores y con sus diferentes características, ¿verdad?
2: Claro, y es que también en eso tiene que ver la calidad, el que pueda, para qué es funcional cada una de estas, ¿no?
4: Definitivamente, porque no es lo mismo poner una tabla roca en exteriores que con la lluvia se nos va a mojar, se nos va a podrir, a poner el estruco.
2: Oye, Inge, y aprovechando, y es que cuando uno trata de encontrar cosas para la obra, intenta que donde uno vaya ahí encuentre uno de todo, porque puedes comprar panel en un lado, puedes comprar los otros materiales en otro lado y termina siendo un dolor de cabeza, y cuando lo único que uno quiere en una obra es avanzar.
4: Es correcto, podemos encontrar todo lo necesario, pero si no tenemos ni una pija, pues de nada haber servido volverse a ir al centro o buscar otras alternativas. Afortunadamente se cuenta aquí con todo y pues ni buscarle, ¿verdad?
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2: 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Vamos al corte comercial y regresamos.
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0: Como parte de las políticas de inclusión y bienestar social para las personas con alguna discapacidad, la gobernadora Evelyn Salgado Pineda entregó, como cada mes, junto a la presidenta del DIF, Liz Salgado Pineda, aparatos funcionales a beneficiarios de 11 municipios de Guerrero dentro del programa Transformando Vidas. Junto a representantes de los poderes judicial y legislativo, así como presidentas de sistemas DIF de 11 municipios del estado de Guerrero, la jefa del Ejecutivo Estatal aseguró que las entregas de aparatos funcionales se realizarán hasta el último día de su administración.
1: Una inversión de casi 1,000,000 pesos para esta entrega. Se están entregando más de 400 equipos funcionales que benefician a personas de 11 municipios de la región norte, Costa Grande y la región centro de aquí de nuestro estado, que son beneficiadas. Entonces imagínense, cada entrega de 1,000,000 pesos, o a veces 1,200,000, 1,300,000, siempre con las entregas año con año, son muchos millones los que se entregan a la población en aparatos ortopédicos funcionales. Cada mes, sin falta, la ingeniera Liz está entregando todos los equipos. En esta ocasión, repito, son más de 400 equipos.
0: La mandataria estatal indicó que su gobierno estará destinando los recursos necesarios para cumplir y hacer justicia social a ese sector que más lo necesita.
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20: El exalcalde de Zihuatanejo, Gustavo García Bello, destacó el respaldo ciudadano que recibió el encuentro político encabezado por la senadora Beatriz Mojica Morga y el diputado federal Alfonso Ramírez Cuellar, realizado con la presencia de habitantes de distintos puntos del municipio. En entrevista, reconoció el trabajo legislativo de Ramírez Cuellar al impulsar reformas como la no reelección y el combate al nepotismo. Además, informó que el próximo 30 de mayo, en la Arena Coliseo de Acapulco, Beatriz Mojica presentará su segundo informe legislativo y después solicitará licencia para continuar con sus proyectos políticos rumbo a 2027. García Bello aseguró que la senadora mantiene cercanía con la ciudadanía y atención directa a mujeres, jóvenes y adultos mayores. También afirmó que las encuestas la colocan en una posición favorable frente a otros perfiles.
21: Exacto, el partido ha hecho un llamado a los cuadros más importantes de los estados, de los municipios, de las regiones, para que se integren en el esquema de coordinaciones que se van a designar para preparar lo que sigue en el 2027. Y en el caso de la compañera Beatriz Mojica, después del informe legislativo del día 30 de mayo, ella ha comentado la posibilidad de separarse, pedir permiso en el Senado de la República para integrarse a este llamado que ha hecho el partido para la coordinación estatal de la Cuarta Transformación.
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22: La temperatura es 33 grados.
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14: 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Partido Verde reafirma alianza con Morena y PT rumbo al 2027. La dirigente nacional del Partido Verde Ecologista de México, Karen Castrejón Trujillo, afirmó que la unidad será la base para fortalecer el proyecto político de la coalición rumbo a las elecciones del 2027. Señaló que desde el Partido Verde, en alianza con Morena y el PT, se mantiene el compromiso de construir un proyecto cercano a la ciudadanía, escuchando sus causas e impulsando temas prioritarios como la defensa del medio ambiente. Castrejón Trujillo destacó el liderazgo de Adriana Montiel Reyes y Citlali Hernández Mora al considerar que fortalecen una ruta basada en el diálogo, los acuerdos y una visión compartida para consolidar perfiles competitivos de cara al proceso electoral 2027. Asimismo, reiteró el respaldo del Partido Verde a la presidenta Claudia Sheinbaum Pardo y subrayó que la coalición continuará privilegiando la unidad y la construcción de acuerdos en favor del país.
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13: Avanza el posicionamiento de Estela Damián en Guerrero y alista visita a Zihuatanejo. El activista y gestor social en Zihuatanejo, Carlos Gutiérrez Farías, aseguró que la aspirante a la coordinación estatal de Morena en Guerrero, Estela Damián Peralta, continúa fortaleciendo su presencia política en distintas regiones del estado de Guerrero mediante encuentros con liderazgos de izquierda y sectores de la sociedad civil.
14: Con muchos grupos de la sociedad civil, de partidos, sin partido, grandes líderes, gestores sociales. Y eso nos habla pues de que se están integrando, se está trabajando en todos los municipios de Guerrero.
13: Señaló que el trabajo territorial y la cercanía con la ciudadanía serán factores claves rumbo al proceso interno de Morena para definir a quien encabezará los esfuerzos de la cuarta transformación en Guerrero. Asimismo, adelantó que en próximos días Estela Damián visitará Zihuatanejo, donde simpatizantes y promotores ya preparan actividades para respaldar su proyecto político en la Costa Grande.
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15: La temperatura es 33 grados.
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2: La temperatura es 33 grados.
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0: Sector turístico y comercial enfrenta temporada baja con medidas de austeridad para cubrir gastos en Ixtapas y Guatanejo. Incendio en Cerro de Infonavit de Luján moviliza a bomberos y protección civil. Félix Salgado y Estela Damián exhiben unidad rumbo a la coordinación estatal de Morena en Guerrero. Iván Hernández evalúa avances de programas sociales y reconoce labor en territorio con programas de bienestar. Intensificará giras en escuelas de Guerrero, anuncia la gobernadora Evelyn Salgado. De esto y más le informaremos esta tarde aquí en su edición vespertina de Costa Grande en la Noticia.
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2: ¿Qué tal? Muy buenas tardes, bienvenidos a Costa Grande en la Noticia. Es un verdadero gusto y un placer saludarles en esta, la emisión vespertina, la correspondiente a este lunes, ya 25 de mayo de este año 2026. Les saludamos a través de la frecuencia de Globo 98.5 y también de manera simultánea aquellos quienes reciben esta transmisión a través de las múltiples plataformas digitales en donde tenemos también de forma simultánea esta señal. Permítanos pues acompañarles en la mesa de noticias. Brenda Escobar y su servidora Marichuy Méndez le estaremos acompañando a lo largo de esta hora de transmisión. Brenda Escobar, ¿cómo te va? Buenas tardes.
0: Marichuy Méndez, ya estamos aquí con toda la información para nuestro auditorio, por lo que me uno a la invitación de que se quede con nosotros hasta las 4 de la tarde para que usted esté bien informado.
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2: Condiciones del clima para esta tarde, agárrese porque sí sigue el calorcito bastante sabrosón. 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
2: 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Vamos a poner una panorámica en vivo en estos momentos. Decirles que el cielo es mayormente soleado, la temperatura es de 34 grados centígrados por acá en Zihuatanejo. Todavía se espera aumente la temperatura, sin embargo, déjeme decirle que a partir de las 4 de la tarde comienza a medio nublarse el sol. No hay probabilidad de lluvia, solamente el cielo estará medio nublado, pero el calor, por supuesto, que sigue. La sensación térmica, 35 grados centígrados. Y bueno, hay una humedad del 57%. El registro del amanecer se tuvo a las 6:11 y el atardecer se prevé que sea a las 19:15. Esta es la panorámica en vivo desde Playa Linda.
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2: A continuar con la información, y es que mire, de acuerdo a lo que emite la Secretaría de Gestión Integral de Riesgos y de Protección Civil, hay un aviso a corto plazo por las condiciones meteorológicas para esta tarde-noche de hoy lunes. Y bueno, déjeme decirle que de acuerdo a este pronóstico se prevén intervalos de chubascos aislados y lluvias puntuales fuertes con acumulados de 25 a 50 milímetros acompañadas de descargas eléctricas, posible caída de granizo en partes altas y rachas de viento de 30 a 50 kilómetros por hora en zonas de tormenta. Las condiciones de mayor intensidad se esperan en las regiones centro, sierra, norte y montaña, donde además podrían presentarse fenómenos asociados a tormentas eléctricas. En tanto, para las regiones Costa Grande, Tierra Caliente, Costa Chica y la porción norte de Acapulco, hay un pronóstico, escuche usted, de lluvia y de chubascos aislados de 5 a 25 milímetros. Protección Civil llamó a la población a mantenerse atenta a los avisos oficiales y a tomar precauciones posibles, ya que pues puede generar esta lluvia encharcamientos, reducción de visibilidad y aumento de escurrimientos en zonas de riesgo. Así es que bueno, esto es lo que dice la Secretaría de Gestión Integral de Riesgos y Protección Civil ante pues esta tarde que pues está este pronóstico de acuerdo a lo que generan tarde-noche de hoy, lunes 25 de mayo. Y bueno, vamos a ir al primer corte comercial y regresamos, le adelantamos para que usted tenga todo el dato completito. Y es que, pues el sector turístico y el comercial ya andan haciendo ajustes de austeridad propiamente, ¿sabe para qué? Pues para cubrir los gastos que los ayudan a pues sobrellevar todos estos días de la tan llamada temporada baja. Al regreso le tenemos más detalles, quédese. Esto es Costa Grande en la Noticia en su emisión vespertina.
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0: tarde con 21 minutos. Estamos de regreso en su edición vespertina de Costa Grande en la noticia. Continuando con la información, como ya se lo adelantaba Marichuy Méndez antes de irnos al corte comercial, permítame decirle que pequeños empresarios turísticos y comerciantes de este puerto comenzaron a aplicar medidas de austeridad para poder solventar los gastos de operación durante lo que resta de mayo y todo el mes de junio, periodo considerado como el más crítico de la temporada baja de mediados de año. En un recorrido y sondeo realizado por distintos sectores comerciales del centro y la zona de playas, los prestadores de servicio coincidieron en que el flujo de visitantes disminuyó de manera drástica en las últimas semanas, dejando el destino con niveles mínimos de actividad de lunes a jueves. Propietarios de pequeños hoteles de la zona centro de este puerto señalaron que la situación económica se torna difícil en este bimestre debido a que los ingresos actuales no alcanzan para cubrir el pago de servicios básicos como impuestos, la energía eléctrica, el agua potable y el mantenimiento de las nóminas completas del personal. Explicaron que aunque el turismo que llega los fines de semana a este lugar de playa representa un respiro temporal para la economía local, los ingresos obtenidos en esos dos o tres días resultan insuficientes para sostener los gastos fijos que generan los establecimientos durante el resto de la semana. Por separado, propietarios de restaurantes y comercios minoristas también coincidieron en indicar que para evitar el cierre de negocios o el despido definitivo de trabajadores, se ha tenido que recurrir a la estrategia de turnar los días de descanso del personal. Coincidieron en que la expectativa de recuperación real está puesta hasta la segunda quincena de julio con el inicio de las vacaciones de verano, por lo que aseguraron que los próximos dos meses serán exclusivamente de resistencia para el comercio local.
1: Y es que Brenda, desde ahorita se comienza el sentir precisamente de esta temporada baja, porque la gente de alguna forma se contrae la parte
0: de gastar,
1: claro. Gracias. ¿Por qué? Porque para muchos o eres padrino o vas a ser padrino o tienes clausura o tienes al conocido con el que hay que hacer el gastito de la escuela.
0: Haces de las clausuras a antes de la quincena de la primera quincena de julio. Entonces,
1: y es el gasto.
0: Que, sí.
1: Los únicos que traen para
0: que si van a salir, aunque salgas del jardín de niños, los
1: sí,
0: papás siempre
1: hay gastos.
0: Hay gastos.
1: Oye, que sí. Los únicos que tienen para gastar ahorita son los como padrinos son los políticos, porque como hay ahorita
0: sí,
1: de invitaciones,
0: hombre.
1: Padrino de clausura del kinder.
0: Sí.
1: De la primaria, de la secundaria, de la prepa, harto ahijado van a tener y harto que desembolsar ahí.
0: Así es.
1: Esos no les entra la temporada baja.
0: No.
1: Ahorita andan más bien en temporada de suma, de
0: sí,
1: lo que
0: sí,
1: sea,
0: sí.
1: Es bueno, así es que todos, no hay político ahorita que ahorita en las escuelas le hagan el feo, todos son bienvenidos.
0: Así
1: con
0: es.
1: Con tal de que haya padrinos y que haya regalitos para los alumnos, pero está bien, lo que es un hecho es que ya acá en la otra parte, pues sí, la economía se contrae ante esta temporada baja, que si te das cuenta, Brenda, y tú que traes un buen contexto de años en esta parte de cobertura, si te das cuenta, regularmente se hablaba de una temporada baja siempre después del regreso a clases, septiembre, octubre,
0: sí.
1: Noviembre. Pero en estos tiempos como que sí se sentía, pero como que la gente no la señalaba tan puntualmente como sí es temporada baja. Ahorita sí, ya hay un par de años en donde dice la gente, no, a partir de mayo se cae la temporada, en junio, julio, verano, sí. Medio se recompone la cosa, pero es muy lento porque
0: así
1: el periodo
0: es.
1: También... es muy largo de tiempo de vacaciones y ya de ahí, en cuanto comienza agosto, ya de plano el tema
0: exacto,
1: se vuelve
0: el tema,
1: a caer.
0: Así
1: regreso
0: es.
1: A clases, bueno, ¿qué te digo? El gasto está a la vuelta de la esquina, que también es otra de las cosas por las cuales la gente desde ahorita ya dice, no hay mucho gasto, no vamos a hacer mucho gasto, porque también hay que regresar a clases.
0: A clases.
1: Y ahí viene que si el zapatito nuevo, que si la mochilita.
0: El uniforme nuevo, las calcetas nuevas.
1: Y lo obligado, los útiles
0: sí,
1: escolares
0: los útiles
1: que te piden, si no...
0: los libros.
1: Es correcto. Entonces, desde ahí se complica.
0: Así es.
1: Hay pues medidas de austeridad, porque algunos dicen, no, yo cierro. El otro día estaba buscando un restaurante al que en teoría pues es nuevo y bla, bla, bla. Nadie. Y decía, bueno, qué raro, acaban de abrir y está cerrado. Y me contestaron como a los 5 días y me dicen, oye, es que ¿sabes qué? Por temporada baja estamos cerrados.
0: Sí.
1: Y acaban de abrir.
0: Así es.
1: Y ya decidieron, pum. Durante la semana
0: hacer un receso
1: durante, sí. Exacto, abrieron temporada alta, que es de turismo extranjero, y ahí sí, dice que les fue bastante bien, pero a partir de mayo, cerrados.
0: Algunos... Y muchos locales y negocios aquí también en el puerto así están y así van a estar.
1: Y algunos señalan el asunto de que ay, vamos a remodelar, es momento de limpiar, es momento de adaptar, en fin. Pero lo que es un hecho es que se contrae la economía. Brenda, nos quedamos contigo porque pues hubo un incendio, o más bien ya está terminando de contenerse el incendio este del Infonavit de Luján, que se veía en lo alto, arriba de del cerro del Infonavit de Luján, que hizo que se movilizaran tanto elementos de Protección Civil como de bomberos para contener este incendio, que por un buen par de horas se dejó ver en la parte alta de este cerro, atrás del Infonavit de Luján.
0: Así es, un incendio de pastizal y maleza de gran magnitud afectó este lunes la parte alta de la unidad habitacional El Infonavit de Luján en la zona noroeste de Zihuatanejo, consumiendo de manera preliminar más de 4 hectáreas de terreno. El siniestro comenzó a registrarse desde el mediodía en las faldas del cerro colindante con el asentamiento, generando una densa columna de humo que fue visible desde distintos puntos de esta cabecera municipal, lo que causó alarma pues para la población el ver esta gran columna de humo. El fuego avanzó de manera rápida sobre el cerro debido a la gran cantidad de hojarasca y maleza seca, además de las rachas de viento que complicaron el panorama en la zona. Para controlar la situación, los bomberos de la Dirección de Protección Civil Municipal acudió al sitio para comenzar las labores de combate directo y la creación de brechas cortafuego, priorizando la protección pues de las casas y que están en la y colindando con el Infonavit El Ujal. Las autoridades no reportaron personas lesionadas ni daños materiales en las viviendas, aunque las maniobras para sofocar por completo los puntos calientes se extendieron debido a la pendiente del terreno y el difícil acceso a la cumbre.
1: No, bueno, y con este calorón, Brenda.
0: Imagínate.
1: La labor, vaya, que fue complicada, pero además de eso, como bien lo dices, el tema del viento, eso le da una mayor fuerza a una conflagración de estas características, porque de ¿cómo le llaman? De pedacitos de hojas con...
0: La hojarasca.
1: De hojarasca con umbrecita que vuelen, ahí te va chispazos para un lado y para
0: sí,
1: otro.
0: Así
1: y
0: es.
1: Eso provoca que precisamente haya una mayor extensión de esta zona impactada, que es de difícil acceso además.
0: Sí, está. De hecho, se presentó en la parte alta. No, fíjate que tengo entendido que son terrenos ejidales, toda esa parte que se quemó. Y y fue en la parte alta de la colonia Lomas Diamante, que está atrás de la unidad habitacional Infonavit de Luján.
1: Pero ahí nomás para que le echen el ojo, a la altura a la que está, y quizás algunos hasta desconocían el nombre de esta zona, pero sí, es una colonia entonces regular.
0: Sí, es la colonia Lomas Diamante, está regularizada, así es.
1: Imagínate.
0: Y bueno, fue en la parte alta de esta colonia, que tengo entendido también pues que lo que se quemó fue pastizal y hojarascas, porque ya todos esos cerros o montes ahí pues ya están impactados, es decir, ya anteriormente han sido deforestados y que pues ahora los usan para sembrar con la siembra de temporal, y al parecer alguna persona no tomó las medidas adecuadas para hacer guardarrayas para que la lumbre no se pasara, y mira,
1: se salió de control.
0: Así es.
1: Se salió de control. Vamos a ir al siguiente corte comercial y al regreso le tenemos más información, porque sabe que, híjole, ya se anda de nueva cuenta el tono de la política subiendo junto al calor. Y bueno, déjeme decirle que al regreso le presentaremos más sobre pues esta reunión que tuvieron el senador Félix Salgado Macedonio y la ex consejera jurídica del gobierno federal, Estela Damián. Muestran unidad con rumbo al 2027. Vamos al corte, regresamos.
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5: De regreso en Costa Grande en la noticia, son ya las 3:37 de la tarde, 3:37, y mire, déjeme decirle que en estos momentos vamos hasta el municipio de La Unión, en donde pues lo más reciente es que ha habido una gran cantidad de humo y de ruido de la termoeléctrica de Petacalco, y eso pues viene a agravar las afectaciones ambientales y a la salud de quienes allá viven, precisamente en la comunidad de Petacalco y sus alrededores. Brenda Escobar, de nueva cuenta, como siempre lo ha hecho, bastante pendiente en la información que se genera precisamente con los habitantes de aquella comunidad. Brenda.
6: Te cuento, Marichuy, que la central termoeléctrica Plutarco Elías Calles, propiedad de la Comisión Federal de Electricidad, ubicada allá en la comunidad de Petacalco, en el municipio de La Unión, mantuvo durante toda la tarde del sábado 23 altas emisiones de humo negro y fuerte ruido constante, que afectó la vida cotidiana y la salud de los habitantes de esa localidad y comunidades vecinas en aquel municipio. A través de la difusión de imágenes y videos donde se observan densas columnas de humo oscuro saliendo de las chimeneas de la planta y dispersándose sobre la zona habitacional, los pobladores alertaron sobre el recrudecimiento de las afectaciones ambientales y auditivas que padecen debido a la operación de la central. El vocero del Movimiento por la Dignidad y la Resistencia del Pueblo de Petacalco, Jesús Campos Albarrán, señaló que el sábado 23 por la tarde-noche la situación ambiental se tornó insostenible debido a que el olor a combustible quemado y las partículas suspendidas invadieron todo el pueblo. Explicó que la emisión constante de gases agrava los padecimientos respiratorios de la población local, que actualmente presenta problemas de salud como cuadros de gripe y catarro, lo que dificulta que las personas puedan respirar de manera adecuada en sus propios hogares. Campos Albarrán detalló que además del impacto visual y el daño a la calidad del aire, la termoeléctrica genera un ruido de gran intensidad que altera la tranquilidad de los habitantes de la cabecera y de las colonias circunvecinas, provocando en la mayoría de las personas padecimientos tales como ansiedad, nervios, insomnio, migrañas, dolor de cabeza, entre otros, porque es un ruido tan insoportable que no deja que uno mantenga una plática aún a corta distancia, así lo aseguró. Ante esta situación, el representante del Movimiento Social hizo un llamado público dirigido a las autoridades de los tres niveles de gobierno. El denunciante emplazó directamente a la gobernadora del estado, Evelyn Salgado Pineda, así como a los directivos de la CFE, a los responsables de la Profepa y a los titulares de las dependencias estatales y federales correspondientes para que tomen conocimiento de las condiciones en las que opera la planta y actúen al respecto. En los últimos 24 años, los habitantes de Petacalco han sostenido de manera permanente diversas denuncias públicas y movilizaciones para exigir la colocación de filtros, la transición a combustibles menos contaminantes o la mitigación de los impactos que la planta genera en la salud pública y en las actividades económicas locales como la pesca y la agricultura, sin que hasta el momento se tenga una solución por parte de la empresa paraestatal.
5: ¿Y ni para cuándo, verdad?
6: No. No, la verdad es que no.
5: Ya es anécdota todo esto.
6: Sí.
5: Todos los veintipico de años de situaciones varias que plantean, de plano no ha habido ni para atrás ni para adelante con los habitantes, con los vecinos precisamente de esta comunidad de Petacalco y de sus alrededores. La problemática es derivado de la presencia de la termoeléctrica, así de simple, las diversas que hay, de si el humo, si la afectación al ambiente, a las especies, a la misma salud de los pobladores, en fin, es la constante de lo que ocurre allá en Petacalco con esta termoeléctrica Plutarco Elías Calles, dependiente de la Comisión Federal de Electricidad. Y nos vamos a más información. Escuche usted. ¿Sabía usted que puede recibir un aguinaldo con la tarjeta INAPAM en este 2026? Bueno, Déjeme decirle que el Instituto Nacional de las Personas Adultas Mayores, el INAPAM, confirmó que quienes se mantienen activas en el programa de vinculación productiva recibirán aguinaldo en el 2026. Esto si han trabajado al menos 60 días durante el ejercicio fiscal. De acuerdo con la información oficial, este año los participantes activos en el programa de línea PAM pueden recibir un aguinaldo, escuche usted, nada despreciable, de 15.900 pesotes. Sí, cifra que integra ingresos provenientes de distintos apoyos y prestaciones laborales. Pero ¿cómo funciona el servicio de vinculación productiva del INAPAM? La iniciativa está dirigida a personas adultos mayores de 60 años que buscan facilitar su integración en el ámbito laboral y social. El objetivo principal es promover empleos remunerados y activados, actividades voluntarias acordes con la experiencia. Y bueno, también oficio, habilidades o profesión de cada persona, para que puedan mantener actividades y generar ingresos propios. El Instituto, el INAPAM, sensibiliza y capacita al sector empresarial sobre la inclusión laboral, mientras que mantiene una red de empresas que ofrecen vacantes con condiciones como sueldo base, prestaciones de ley y en algunos casos beneficios adicionales, que también existen modalidades de contratación por hora, jornada, proyecto o servicio dependiendo de la oferta laboral. Los requisitos para entrar a este programa, el del INAPAM, son tener 60 años o más de edad, tener credencial del INAPAM en original, identificación oficial con fotografía, que es el INE, el pasaporte vigente, licencia de conducir, carnet de salud, IMSS o ISSSTE. Esos son los que le sirven. Cabe señalar que las empresas colaboradoras que ofertan las actividades productivas se reservan el derecho de solicitar requerimientos adicionales. Así puedes inscribirte a este programa. Ya lo sabes, pues mira, te pones a trabajar si tienes más de 60 años y hasta aguinaldito te pueden dar de arriba de los 15.000 pesitos. Nada despreciables, por supuesto. Si usted tiene dudas o comentarios respecto al trámite de la afiliación o el servicio de vinculación productiva, usted puede escribir un correo electrónico a su buzón. Escuche usted, le puedo dar el mail para que usted pueda enviarle a la gente de INAPAM y despejar todas las dudas. Es buzonafiliacion@inapam.gob.mx. Le doy de nuevo el correo electrónico, buzonafiliacion@inapam.gob.mx. Ese es el número al cual usted puede establecer ese contacto y esta comunicación, y desde ahí le van a dar todos los detalles. Son ya las 3:45. Regresamos. La gobernadora anuncia que habrá de intensificar giras en escuelas de Guerrero. Al regreso le tenemos todos los detalles.
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0: regreso en Costa Grande en la noticia. Y el día de hoy la gobernadora Evelyn Salgado Pineda, desde muy temprana hora, desde las 7 de la mañana, estaban haciendo una transmisión en vivo allá en Chilpancingo, en una escuela primaria, en donde desde ahí anunció que habrá de intensificar giras en territorio para recorrer escuelas en todas las regiones del estado y atender de manera directa sus necesidades prioritarias. Seguramente el magisterio le habrá de agarrar la palabra. Así es que bueno, le tenemos todo el reporte de lo que hoy ocurrió desde esta escuela primaria Quetzalcóatl allá en Chilpancingo. Escuchemos el reporte.
1: Como parte de una política educativa para escuchar y atender las demandas en ese sector, la gobernadora Evelyn Salgado Pineda inició con la jornada de visitas a escuelas primarias del estado todos los lunes, a fin de que ese rubro tenga todos los apoyos para su transformación y bienestar.
2: Los lunes, en la mañana, muy tempranito, cuando se dan los honores a la bandera, voy a estar visitando muchas de las escuelas, tanto de Chilpancingo, de Acapulco, luego me puedo ir a Iguala, luego me puedo ir pues a Zumpango. Vamos a estar buscando muchas escuelas y vamos a estar visitando las escuelas los días lunes en los honores. Ahí vamos a estar haciendo presencia, maestro.
1: Junto al secretario de Educación, Ricardo Castillo Peña, y del director general del IGIFE, Enrique Ramírez Barrios, la mandataria estatal visitó la escuela primaria Quetzalcóatl en Chilpancingo, donde escuchó peticiones y atendió directamente a personal docente, alumnos y alumnas, así como padres de familia.
2: Quiero comentarles que vamos a seguir trabajando para que esta escuela y otras escuelas que estemos visitando con este programa de visitar las escuelas los lunes en los honores a la bandera, pues van a tener diferentes mejoras. En algunas se necesita pintura, en otras se necesita butacas, pizarrones, laptops, y vamos a apoyarle material deportivo para que los niños también puedan realizar deporte. Y esto es lo más importante.
1: La jefa del Ejecutivo Estatal estará visitando cada una de las escuelas primarias del estado, donde supervisará de manera personal las carencias y atenderá demandas para entregar mejoras en infraestructura, mobiliario.

0: y atendió directamente a personal docente, alumnos y alumnas, así como padres de familia.
1: Quiero comentarles que vamos a seguir trabajando para que esta escuela y otras escuelas que estemos visitando con este programa, de visitar las escuelas los lunes, en los honores a la bandera, pues van a tener diferentes mejoras. En algunas se necesita pintura, en otras se necesita butacas, pizarrones, laptops, y vamos a apoyarle material deportivo para que los niños también puedan realizar deporte. Y esto es lo más importante.
0: La jefa del Ejecutivo Estatal estará visitando cada una de las escuelas primarias del Estado, donde supervisará de manera personal las carencias y atenderá demandas para entregar mejoras en infraestructura, mobiliario, equipo y otros insumos educativos. Mar Horacio Ramos en la información.
2: Lo ocurrido durante esta mañana y el anuncio que, por supuesto, hizo la gobernadora Evelyn Salgado Pineda. Y vea usted lo siguiente, para aquellos quienes están en redes sociales, pues ahí está una imagen. Y para quienes nos escuchan, pues les platico. La imagen que hoy está circulando, pues en Guerrero, y que algunos les está haciendo como el... algo así, porque es la foto entre Félix Salgado Macedonio y Estela Damián Peralta. Se reunieron el senador Félix Salgado Macedonio y la ex consejera jurídica del gobierno federal, Estela Damián, sostuvieron un encuentro que refuerza las señales del movimiento dentro de Morena en Guerrero, donde ambos figuran entre quienes buscan encabezar la coordinación estatal del partido. A través de mensajes difundidos cada quien en sus redes sociales, Damián Peralta celebró compartir el pan y la sal con el legislador guerrerense, a quien describió como un compañero de trayectoria en la construcción de la izquierda en la entidad. En su publicación subrayó la coincidencia en torno a la unidad del movimiento como una condición fundamental para el futuro político de Guerrero. Por su parte, Salgado Macedonio respondió con un mensaje en el que destacó su vínculo político con Damián Peralta y recordó los momentos compartidos en la lucha por la Cuarta Transformación en México y Guerrero. El senador remató su publicación con la frase: "En Guerrero, la patria es primero". El encuentro se interpreta como una señal, pues, de acercamiento entre dos perfiles con peso dentro de la estructura morenista en Guerrero, en un momento en el que la definición de la coordinación estatal, pues, comienza a perfilarse como uno de los temas centrales de la agenda política en este estado de Guerrero. Pues, así como se reunió con Betty, ahora se reunió con Estela.
3: Con Estela.
2: Sí. O la reunión con Betty provocaría el interés de que se reúna con más, porque ayer hubo un video en el que decía que se va a reunir con Estela, con Lupita, con Avelina y demás, pero pues hoy, lo de hoy fue con Estela. ¿Qué habrán hablado?
3: Los paisanitos.
2: Ajá, los paisanitos, porque cada quien puso en su red social, ¿verdad?
3: Sí.
2: Paisanito y paisanita.
3: Con mi paisanita.
2: Y mi paisanito.
3: Minimizando la paisanada.
2: Bueno, ahí es cosa de interpretar. Por cierto, viene Estela Damián este jueves y viernes a la región de la Costa Grande. Habrá de tener toda una serie de actividades. Ojalá y que en el acercamiento con medios de comunicación pueda responder precisamente a qué, en detalle, de qué habló con Félix Salgado Macedonio. Pero también es un buen mensaje porque, pues... también hay que recordar que este sábado Beatriz Mujica Morga ofrece su informe de actividades legislativas. Aquí hay algo está pasando y vamos a trasladarlo hacia lo municipal, porque le digo, viene Estela Damián este fin de semana a Cihuatanejo, viene jueves y viernes.
3: Jueves y viernes.
2: A Cihuatanejo. Y ¿quién cree que anda organizando desayuno con medios de comunicación? ¿Ya te invitaron?
3: No, porque fíjate.
2: Tampoco.
3: No, a mí no.
2: No nos han invitado, pero ándalo.
3: ¿Doña Leo?
2: No, reina.
3: ¿No? ¿Quién?
2: Don José Francisco Sotelo Luna.
3: ¿Cómo crees?
2: Sí.
3: Oh,
2: con para
3: razón.
2: Un acercamiento de los medios de comunicación.
3: A mí no me invitan.
2: Con Estela de Mena. No, déjate, con razón. Da igual el desayuno.
3: No, digo, al saber quién es el que está organizando y convocando, no me invitan.
2: Da igual el desayuno, Brenda.
3: Uh-huh.
2: ¿Qué hace Sotelo Luna con
3: Estela Damián?
2: Con Estela Damián, si no se supone que ella se fue de Morena y que va por la independiente, ¿cómo va
3: la incongruencia
2: a estar
3: la cosa? De la cosa.
2: Más allá de eso, que se va a poner nerviosos a muchos de los que dicen que bueno que ya se fue, o está de vuelta, o qué está pasando. Algo está ocurriendo.

0: pero...
1: Como dice una cosa, dice otra.
0: Pues a lo mejor ya hay convencimiento de que regresa Morena, porque también se habla que la semana pasada estuvo allá en Acapulco reuniéndose con Estela Damián.
1: ¿Qué tal?
0: Mira que todo publica y de esto, o sea, no ha publicado nada don José Francisco.
1: O sea, que Doña Leo, ¿qué?
0: Hoy no fui, no sé de Doña Leo. Hoy no fui, hoy tuvo la inauguración de la barda número 21.
1: Sí.
0: Porque teníamos noticiero, no me tocó estar allá, pero... Pues por lo que vi, nadie de los compañeros le preguntó que qué onda de su reunión con Estela Damián, o no quiso decir nada. No sé, pero se reunió con Estela Damián la semana pasada. Hoy es quien está convocando a los medios de comunicación para un desayuno con los medios el próximo viernes, a propósito de la visita de la ex consejera jurídica Estela Damián Peralta, porque es eso. Hoy se reunió con Félix Salgado Macedonio en lo estatal, esa es la información de ese nivel. Ya en lo local, en lo regional, viene Estela Damián Peralta a Zihuatanejo. Y ya muy en lo municipal, anda convocando a los medios de comunicación para reunirse con Estela Damián, José Francisco Sotelo Luna. Así las cosas.
1: O sea, ¿y Doña Leo?
0: No, pues yo solamente estoy hablando de lo que está ocurriendo de Doña Leo. Le mando un saludo, no la he visto, tiene mucho tiempo que no la veo y que no la he saludado, pero no sé.
1: Pues Doña Leo es quien ha estado muy de cerca desde hace rato ya del proyecto de Estela Damián, por eso es que yo estoy preguntando de Doña Leo. ¿Y Doña
0: Pues
1: Leo?
0: Seguramente ahí habrá de andar.
1: Bueno.
0: Ahí va a andar.
1: ¿Tú crees?
0: Yo creo.
1: ¿Y harían las paces?
0: ¿Con quién? Con Sotelo. Pero en política todo suma, y yo creo que Doña Leo, si entiende la política, nada le hará cambiar de rumbo al respaldo que le está dando Estela Damián, si el objetivo es que Estela Damián sea la próxima coordinadora. Incluso por encima de sus propias situaciones de desacuerdos, porque ya lo pasado, dijera la canción, ¿no?
1: Bueno.
0: Dijera Julieta Venegas, el presente es lo único que tengo. Pues bueno, ya veremos cómo avanza esto. Ya para terminar rápidamente, déjeme decirle que el delegado de los programas federales Bienestar en Guerrero, Iván Hernández Díaz, sostuvo una reunión de trabajo con los servidores de la región en la región de la Costa Chica, donde destacó la importancia de consolidar los programas sociales como una herramienta para impulsar el desarrollo y fortalecer la confianza en el futuro de Guerrero. Durante el encuentro que se realizó, esta evaluación general de las acciones que se desarrollan en la región, así como el reconocimiento al trabajo territorial que realizan diariamente los servidores de la nación en comunidades y municipios de la Costa Chica y de todo Guerrero. Además, Iván Hernández, el delegado, subrayó que los programas sociales del Gobierno de México continúan llegando de manera directa a la población sin intermediarios y con transparencia, lo que ha permitido fortalecer el bienestar de miles de familias guerrerenses. Con esta información nos vamos, nos despedimos, no sin antes, por supuesto, agradecerles el favor de su preferencia a lo largo de esta hora de transmisión y recordarles que mañana estaremos de vuelta en punto de las 8, en la que será la primera emisión de Costa Grande en la Noticia. Buenas tardes, hasta mañana.
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12: Entregan tarjetas de pensión para personas con discapacidad en Iguala. El delegado de los programas del bienestar, Iván Hernández Díaz, realizó una visita al municipio de Iguala para encabezar la entrega de tarjetas de pensión para el bienestar de las personas con discapacidad, beneficiando a decenas de familias en la región. Durante el acto, autoridades destacaron que este programa representa un acto de justicia social que busca garantizar mejores condiciones de vida y para las personas con discapacidad mediante apoyos económicos directos y permanentes. La entrega de la tarjeta del bienestar se llevó a cabo en un ambiente de alegría y esperanza donde beneficiarios y familias expresaron su satisfacción por recibir ese respaldo que les brinda mayor tranquilidad y certeza económica.
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16: Como parte de las políticas de inclusión y bienestar social para las personas con alguna discapacidad, la gobernadora Evelyn Salgado Pineda entregó, como cada mes, junto a la presidenta del DIF, Liz Salgado Pineda, aparatos funcionales a beneficiarios de 11 municipios de Guerrero dentro del programa Transformando Vidas, junto a representantes de los poderes judicial y legislativo, así como presidentas de los sistemas DIF de 11 municipios del estado de Guerrero. La jefa del Ejecutivo Estatal aseguró que las entregas de aparatos funcionales se realizarán hasta el último día de su administración.
17: Una inversión de casi $1,000,000 para esta entrega. Se están entregando más de 400 equipos funcionales que benefician a personas de 11 municipios de la región norte, Costa Grande y la región centro de aquí de nuestro estado, que son beneficiadas. Entonces imagínense, cada entrega de $1,000,000 o a veces 1,200,000, 1,300,000, siempre con las entregas año con año, son muchos millones los que se entregan a la población en aparatos ortopédicos funcionales. Cada mes, sin falta, la ingeniera Liz está entregando todos los equipos. En esta ocasión, repito, son más de 400 equipos.
16: La mandataria estatal indicó que su gobierno estará destinando los recursos necesarios para cumplir y hacer justicia social a ese sector que más lo necesita.
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15: La senadora por Guerrero, Beatriz Mojica Morga, rendirá su informe de actividades legislativas el próximo 30 de mayo a las 10 de la mañana en las instalaciones de la Arena Coliseo Acapulco. En el anuncio difundido sobre el encuentro, se destaca que la legisladora presentará los principales avances de su trabajo parlamentario ante simpatizantes y asistentes convocados para este ejercicio de rendición de cuentas. El evento forma parte de las actividades públicas de la representante guerrerense en el Senado de la República.
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12: Partido Verde reafirma alianza con Morena y PT rumbo al 2027. La dirigente nacional del Partido Verde Ecologista de México, Karen Castrejón Trujillo, afirmó que la unidad será la base para fortalecer el proyecto político de la coalición rumbo a las elecciones del 2027. Señaló que desde el Partido Verde, en alianza con Morena y el PT, se mantiene el compromiso de construir un proyecto cercano a la ciudadanía, escuchando a sus causas e impulsando temas prioritarios como la defensa del medio ambiente. Castrejón Trujillo destacó el liderazgo de Adriana Montiel Reyes y Citlali Hernández Mora al considerar que fortalecen una ruta basada en el diálogo, los acuerdos y una visión compartida para consolidar perfiles competitivos de cara al proceso electoral 2027. Asimismo, reiteró el respaldo del Partido Verde a la presidenta Claudia Sheinbaum Pardo y subrayó que la coalición continuará privilegiando la unidad y la construcción de acuerdos en favor del país.
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1: 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Comer de forma saludable y económica es posible cuando tomamos decisiones informadas. Hoy en El Platillo Sabio te enseñaremos a preparar una receta muy rendidora, salchichas a la mexicana.
2: Y para acompañar este y muchos otros platillos, dedicamos nuestra guía de consumo al oro verde de México, el aguacate. Analizaremos sus variedades, cómo elegir el mejor en el mercado y los secretos para conservarlo fresco por más tiempo. ¡Acompáñanos!
3: Bienvenidas y bienvenidos a Revista del Consumidor Radio. Soy Joy Ramírez. Hoy, en el Platillo Sabio Profeco, nos acompaña Mati Vargas, cocinera tradicional queretana, quien nos va a enseñar a preparar unas deliciosas salchichas a la mexicana desde cero. Bienvenida, Mati.
4: Gracias, Joy. Esta receta les va a encantar. Comenzamos. Los ingredientes que necesitamos para hacer las salchichas caseras son 1 kilo de pechuga de pollo, 400 gramos de hielo picado, 200 gramos de lardo de cerdo o lomo de cerdo, 140 gramos de fécula de maíz, 20 gramos de sal, 16 gramos de cebolla en polvo, 8 gramos de fosfato de sodio, 8 gramos de sal cura, una cucharadita cafetera de paprika, agua, funda de celulosa para la salchicha e hilo de algodón. Para nuestra preparación de salchichas a la mexicana, requerimos 2 jitomates medianos en cubos, media cebolla fileteada, un chile verde, un diente de ajo fileteado, cilantro picado, sal al gusto, aceite y 6 de las salchichas que vamos a preparar cortadas en rodajas. Comenzaremos preparando el embutido. Primero, cortamos la carne en cubos pequeños y la ponemos en la licuadora junto con las sales mezcladas. Y mientras se licúa, agregamos una tercera parte del hielo molido. Además, añadimos nuestro colorante natural, que es la paprika. Luego, el lardo de cerdo o lomo de cerdo. Y al final, el resto de los ingredientes, incluyendo el hielo. Licuamos hasta que se integren bien los ingredientes y reservamos la mezcla en un bowl. Ahora, para darle forma a las salchichas, colocamos la mezcla dentro de la manga y embutimos en la funda de celulosa, rellenando a presión las tiras largas y atamos por uno de los extremos. Dividimos las salchichas en porciones atándolas con hilo de algodón. Para cocinarlas, colocamos las tiras de salchichas en las bolsas resellables de grado alimenticio y extraemos la mayor cantidad de aire posible. Calentamos previamente el agua a punto de ebullición, introducimos la bolsa de salchichas y cocinamos de 30 a 40 minutos. Al finalizar la cocción, sumergimos las salchichas en un bol con agua fría y hielos. Esto es para crear un choque térmico y las llevamos a refrigeración por 24 horas. Es muy importante que no retiremos la funda de celulosa hasta que las vayamos a usar. Ya seleccionadas, las colocamos en una bolsa al alto vacío para almacenarlas en el refrigerador. Estas salchichas pueden durar una semana almacenadas en refrigeración dentro de la bolsa. Ahora vamos a llevar estas salchichas caseras a otro nivel. Para su preparación, agregamos aceite en una cazuela y sofreímos la cebolla, el ajo e incorporamos las rodajas de salchicha. Agregamos el chile picado y después el jitomate en cubitos. Sazonamos con una pizca de sal y colocamos un poco de cilantro picado. Por último, dejamos cocinar por 10 minutos aproximadamente hasta que todo quede bien integrado. Recuerden que el platillo sabio Profeco es fácil de preparar, tiene buen sabor, aporta un balance nutricional y rinde para varias porciones. Anímense a prepararlo y cuéntenos en nuestras redes sociales cómo les fue. Yo soy Mati Vargas, cocinera tradicional queretana, y fue un gusto cocinar con ustedes.
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2: El aguacate es una de las grandes aportaciones de México para el mundo. Es un alimento de textura suave y sabor inconfundible que proviene del árbol Persea americana, originario del centro de México y zonas altas de Guatemala.
1: Su nombre proviene del náhuatl aguacatl y según la región también se le conoce como abocado, palta, cura o pagua. Este alimento posee una gran versatilidad culinaria, además de aportar un alto contenido de grasas saludables, fibra, vitaminas y minerales.
2: En 2024, el aguacate se consolidó como el tercer producto agroalimentario más exportado por México. Esto lo posiciona como un pilar estratégico del sector agrícola y del comercio exterior nacional. Asimismo, México concentra alrededor del 28% de la producción global, lo que lo convierte en el principal productor a escala internacional.
1: Pero no todos los aguacates son iguales. Cada uno tiene características distintas, por lo que tienen distintos usos. Puede ser aguacate Hass, el más popular en el mercado internacional. Si buscas una textura cremosa, este es el elegido, además de tener un inconfundible sabor a nuez. No te dejes engañar, cuando su cáscara se torna oscura, casi negra, es que está en su punto. Lo mejor, está disponible todo el año.
2: Aguacate criollo. Tiene una cáscara muy delgada y suave, que en algunos casos es comestible. Además, destaca por su gran resistencia al frío.
1: Aguacate fuerte. Con su forma de pera, este aguacate luce una cáscara gruesa, ligeramente áspera con puntos amarillos. Por dentro, tiene una pulpa muy cremosa. Está disponible desde finales de otoño hasta la primavera.
2: El aguacate es un gran aliado para tu salud. Aquí te contamos cómo te ayuda. Tendrás una salud cardiovascular envidiable, ya que sus grasas monoinsaturadas son expertas en reducir el colesterol malo y elevan el bueno, evitando que se acumule en tus vasos sanguíneos. Tiene poder antioxidante. Gracias a su vitamina E, disminuye el riesgo de enfermedades cardiovasculares y degenerativas.
1: Si buscas mejorar tu salud digestiva, su alto contenido de fibra y agua son la clave. Juntos favorecen el tránsito intestinal y previenen el estreñimiento. Gracias a que es bajo en sodio, pero muy alto en magnesio y potasio, el aguacate es el alimento adecuado para personas con hipertensión arterial.
2: Para que puedas aprovechar todos estos beneficios en tu salud, te compartimos algunas recomendaciones de compra. Observa el color de la piel y prefiere los aguacates de color más oscuro, ya que generalmente indican mayor madurez. Ojo con los golpes. Elige siempre una cáscara sin magulladuras, manchas profundas ni grietas.
1: Haz la prueba de firmeza. Lo ideal es que se sienta firme, pero ceder ligeramente al presionarlo. Para evitar su oxidación, solo aplica unas gotas de limón sobre la pulpa. Guárdalo en un recipiente hermético y directo al refrigerador. Eso sí, si ya está maduro, no esperes mucho. Consúmelo en uno o dos días.
2: Compra aguacates verdes. A temperatura ambiente, estos alcanzarán su punto óptimo de maduración en unos 4 o 5 días. ¿Los necesitas antes? Acelera el proceso. Envuélvelos en papel periódico o colócalos en una bolsa de papel. Siempre a temperatura ambiente.
1: Detén la maduración. Si tu aguacate ya está maduro pero no lo vas a usar todavía, refrigéralo. Puede conservarse fresco hasta 2 semanas si se mantiene a 7 centígrados. Ahora ya lo sabes. Elige bien. Cuida tu salud y sácale todo el provecho a ese tesoro del campo.
2: No olvides que con la herramienta ¿Quién es quién en los precios? Puedes comparar precios para tomar las mejores decisiones de compra. Entra a qqp.profeco.gob.mx. Recuerda que para ser una persona consumidora responsable hay que estar bien informada.
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